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1: 21 horas, 9 de la noche.
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2: Me confirman, ahora sí, muy buenas noches, gracias Alejandro Mendoza, muy buenas noches, un gran saludo a todos ustedes. Estamos iniciando un nuevo programa a través de nuestra Casa Marítima 100.9, mi nombre es Jaime Aguirre y como siempre les doy la bienvenida a este espacio, Otras Voces. Siempre es importante mencionar que Otras Voces tiene la misión de establecer una agenda totalmente propositiva y esto nosotros lo hacemos realidad a partir del periodismo en solución. Aquí en Otras Voces nosotros desarrollamos contenido de valor. Agradecidos con todos ustedes porque nos están siguiendo no solamente a través del dial Marítima 100.9, sino también en este momento estamos saliendo en vivo a través del streaming por nuestro canal de YouTube Marítima Digital. Ingresamos entonces ya, hoy día estamos a viernes prácticamente, nuestra segunda semana de este mes de julio. Estamos a viernes 10 de julio, próximos también a celebrar ya la primera quincena y se va rápido el tiempo ya. De aquí vamos a celebrar el mes patrio el 6 de agosto, que ya va a estar próximo. De aquí va prácticamente 3 semanas y media, ya va a ser nuestro aniversario de toda Bolivia. Entramos entonces de lleno con un segmento muy importante que tenemos en Otras Voces, como es un segmento de actualidad y educación. Porque hoy día vamos a conversar sobre salud, sobre educación y sobre todo también sobre una atención centrada en la persona. Por eso tenemos como invitado especial, primero vamos a hablar sobre el tema. Estamos hablando de que va a haber un postítulo, se va a desarrollar un postítulo en inteligencia clínica y gobernanza asistencial. Este postítulo se va a desarrollar en la Escuela Internacional de Alta Gestión, que también está vinculado a la Universidad Privada Domingo Savio a través de su instancia de posgrado. Y por eso voy a saludar en este momento al ingeniero Víctor Hugo Balda. Él es experto en gestión hospitalaria y va a ser la persona, el profesional que va a estar a cargo de este postítulo que va a iniciar en este mes de junio. Buenas noches, querido Víctor Hugo.
3: Querido Jaime, un placer estar acá en tu programa, en Radio Marítima, radio que siempre transmite las cosas que importan, ¿no? Bueno, has hablado del postítulo que estamos desarrollando con la unidad de posgrado de la Universidad Domingo Savio. Un poco este tema de la intensidad clínica, la gobernanza asistencial, nace de mi línea de investigación doctoral, ¿no? Uno de los elementos importantísimos durante unos 20 años aproximadamente de director de hospitales y particularmente enfocado en la asistencia, no tanto o no prioritariamente en la administración, digamos, del back office, sino en estando con el paciente.
2: De manera directa, ¿no?
3: De manera directa.
2: Contacto.
3: Exactamente. Vi que muchas instituciones en el mundo hablan de medicina centrada en la persona. Esa es la nueva, ese nuevo paradigma, esa es la nueva perspectiva, el nuevo enfoque. Pero a veces se toma como un lema, porque para que esa medicina o esa gestión hospitalaria centrada en la persona sea efectiva, deben desarrollarse las estructuras, los procesos y sobre todo la cultura organizacional de la institución centrada en la persona. Y ese es un tema que me llegó muy profundamente al estar con los enfermos casi como 20 años.
2: Y ahí hablamos, Víctor Hugo, de que es algo también cotidiano, como lo has dicho, que de alguna manera no se profundiza, ¿no? Incluso puede tomarse quizás solamente como un lema, como has dicho, como algo tal vez muy superficial y que ahora es una oportunidad para profundizar. Porque aquí también debo mencionar, Víctor Hugo, de que hay unos inicios, pues, ¿no? Y estos inicios tienen que ver con lo que has mencionado. Esto forma parte también de ese cimiento de la tesis doctoral. Entonces quisiera un poco que toda la audiencia te llegue a conocer, Víctor Hugo, sobre esa experiencia, también cómo está llegando Víctor Hugo a ahora desarrollar algo tan fundamental, porque Víctor Hugo está a cargo del SIC, ¿no? Que es el Centro de inteligencia clínica institucional, ¿no? Ahorita vamos a decirlo de manera correcta, es el Centro de Dirección e Inteligencia Clínica, ¿no? El SIC. Y esto tiene que ver también con una iniciativa que entendemos nace desde esa experiencia, lo has mencionado, más de 20 años trabajando directamente con la persona, asistiéndola, y por eso es importante darle la relevancia a eso. Hablemos un poco, Víctor Hugo, empecemos por ahí, de la trayectoria del ingeniero Víctor Hugo Balda y sobre todo cómo ha desarrollado este trabajo centrado en la persona, que ahora toda la audiencia, para que nos está en este momento siguiendo a través del streaming también, tiene la oportunidad de asistir a este postítulo ya para profundizar. Va dirigido principalmente a las personas que tienen una labor directa con la salud, pero más allá de eso, también aquellas personas que fomentan, ¿no?, el cuidar, el preservar, en este caso, a la persona misma.
3: Así es. Bueno, a ver, Jaime, para entender cómo nace esta línea de investigación, podríamos decir, innovadora en los sistemas de salud, yo vengo un poco de la ingeniería, yo soy ingeniero, ¿no?, y vengo de la industria petrolera, vengo de la consultoría en procesos, yo estudié en Chile, por consiguiente el enfoque de la ingeniería industrial en Chile son procesos, optimización de procesos. Luego estuve trabajando en la parte de la industria petrolera y luego llego, por la providencia del Señor y por el envío de Monseñor Sergio Valverde, a un hospital, y bueno, ahí dedico mi vida completa, ¿no?, a los enfermos. Yo vi que de alguna manera el sistema de salud, o al menos los hospitales que yo conocía, y he estado en contacto profundo, a veces no tenían el know-how para hacer brainstorming de otras industrias, ¿no?, y benchmarking. Y yo fui sacando de alguna manera ideas de toda la consultoría, de toda la investigación que hice, y vi que lo principal de la misión de un hospital, porque se lo dice, pero a veces no se lo practica, es el enfermo. Es que haya aquella persona que confía en la institución su vida. No hay nada más sagrado que la vida. Y cuando vas a un hospital a hacerte ver, estás confiando la vida al médico y a la institución que cobija a esos médicos.
2: El paciente, la familia completa.
3: Y la familia la completa. Entonces, de alguna manera, la historia, la ciencia de la medicina y de la gestión hospitalaria ha ido pasando de enfoques y paradigmas. Primero, de una medicina paternalista, en el cual el médico estaba arriba con un pseudo dios y el paciente solo tenía que obedecer lo que decía. De ahí se dio cuenta que había que pasar a otro paradigma y a otro enfoque. Se pasó a la medicina basada en evidencia. En la primera un poco era solo el conocimiento, el know-how del médico, pero después se vio que había mucha variación. Entonces comenzó con las guías clínicas, con los protocolos clínicos, ¿no? Y esa es la medicina basada en la evidencia, ¿no? Luego se vio que a veces esa medicina basada en la evidencia era muy producción en serie. Y se pasó a la medicina centrada en el paciente. Luego se pasó a la medicina centrada en la persona. Y un poco estamos en ese paradigma. Pero muchas veces, fíjense, a veces en salud o hay una cirugía y decimos, ah, hay un apéndice que tengo que operar. No es el apéndice que tenés que operar. Tenés que operar a una persona que tiene nombre y apellido.
2: Correcto.
3: Pepito Méndez, que tiene una apéndice inflamada y por consiguiente es una apendicitis y que si no se opera se convierte en peritonitis, pero no es el apéndice, no es la tibia fracturada, no es la cama 25, ni la historia clínica C23, es una persona con nombre y apellido que confía en el hospital y en los médicos. Ese es el primer punto.
2: ¿Y cómo con ese ajuste, Víctor Hugo, todos los equipos que trabajan en este caso, con el ejemplo que has dicho, una cirugía, si consolidan ese cimiento, evidentemente ese equipo va a ir enmarcado en centrarse hacia la persona como tal? Entonces, a ver, hay que ser fríos, ¿no? De alguna manera, todas las personas, de alguna manera, con la cotidianidad y la jornada, cumplimos una misión en nuestra área de trabajo. Entonces, cuando esa misión deja de calar en lo profundo, en la vocación, se convierte, a mí se me quedó algo que dijiste, ese trabajo en serie, porque lo hacemos muchas veces las personas por cumplir. Pero si esa vocación, y ahora fusionado con este paradigma que has descrito ahora, se combina, evidentemente va a haber un beneficio directo, no solamente desde el punto de vista científico, como tal entiendo, sino también desde la postura de la persona que está operando, que está con los objetos, en este caso, clínicos o médicos en ese momento. Y ahí vemos que hay ese beneficio en este paradigma.
3: Así es, y de alguna manera, consolidando o viviendo esa filosofía, porque al final le cuenta un paréntesis, todos los elementos de nuestra vida vienen de una perspectiva filosófica. Todo lo que hacemos en la vida, hasta jugar fútbol, viene de una perspectiva filosófica.
2: O para aquellos que no les gusta el fútbol, o para que les guste, ¿no? Ahora, claro, que estamos con la Feria del Mundial,
3: claro,
2: ¿no?
3: Claro que sí. Y viene de una perspectiva. Entonces, esa filosofía basada y centrada en persona significa además de ver al paciente como persona, con todas sus interrelaciones, con todo su escenario, sus dolores, sus miedos, ¿no es verdad? Además de eso, significa que todo el sistema hospitalario debe estar centrado en la persona. Una medicina centrada en la persona o una gestión hospitalaria centrada en la persona no significa que yo tengo que estar centrado en los resultados económicos, que son importantes, imprescindibles para que funcione la medicina, porque la medicina es cara, los costos son caros para una buena medicina. Pero no significa que tiene que ser el primer elemento. No significa que lo más importante son los procedimientos administrativos. No significa inclusive que lo más importante sean el personal de salud. Y eso es muy importante. Y hay que decirlo, porque a veces se tiene miedo decir. Es decir, en un hospital lo más importante no es el personal de salud. Que sin un buen personal de salud no hay medicina buena. Y por consiguiente son oro. El personal de salud, los médicos, las enfermeras que se sacrifican, que dan 24/7, sí.
2: Y que se van actualizando también constantemente.
3: Y
2: ¿no?
3: se van actualizando, claro, constantemente, y además actualizarse es caro. Pero lo más importante es el paciente. Si realmente entramos en esa mirada, entonces cambia todo. La medicina centrada en la persona ya no es un lema bonito. Y todos los elementos se van desarrollando a través del bien del paciente, del objetivo que es curar al paciente.
2: Y ahí vemos también un reto, ¿no, Víctor Hugo? Que lo mencionabas incluso al inicio, ¿no? Viene también con esa cultura organizacional, esa cultura organizacional que a veces, si no hay de alguna manera un lineamiento correcto, uno, y número dos, si también esas estructuras a veces no son flexibles para que se cumpla una nueva visión, un nuevo lineamiento, se va a quedar todavía en lo que has dicho, ¿no? Esa primera, la primera etapa, pues, ¿no? Así es. Donde se colocaba de alguna manera no ni el paciente ni la persona, sino una etapa en la cual la salud todavía estaba avanzando y estaba encaminando. Ahí, para también conocer en detalle y orientar a la audiencia, porque es importante esto, hablamos de que no es solamente Víctor Hugo Balda que va a estar aquí con este postítulo, sino escuchamos a Víctor Hugo Balda, que tiene también esta experiencia y que nos está orientando sobre estas etapas. Estas etapas, entiendo, Víctor Hugo, que son en las últimas dos o tres décadas que se están dando, sí, sí. A nivel global. Aquí en Bolivia, igual, de alguna manera, son en las últimas dos décadas que están estas tres etapas.
3: Sí, unas tres, cuatro décadas. Y, obviamente, hay un elemento, hay otros paradigmas. Por ejemplo, Michael Porter sale con una medicina centrada en el valor, etcétera, los resultados, comparar los inputs con los resultados. Pero a lo que vamos, es decir, lo decía, toda la arquitectura hospitalaria, toda, porque además es otro elemento importante en la cultura organizacional, todos salvan vidas en un hospital. Y te conté algún momento, Jaime, la anécdota de Reagan, o mejor de Kennedy, mejor dicho, perdón, cuando Kennedy va a la NASA y había una señora limpiando, de limpieza a la entrada cuando era Kennedy, sí, y le dice, ¿qué haces vos?, le dice a la señora que limpieza. Y ella responde lo siguiente: envío cohetes a la luna. Eso ejemplifica decir que todos, desde el portero, desde el gerente de finanzas, la del talento humano, que ni qué decir, obviamente el núcleo asistencial, ¿no?, médico, enfermera, laboratorio, todo lo que tiene que ver con la asistencia, salvan vida. En distintos niveles de cercanía al paciente, pero si una de limpieza no hace bien en su trabajo, van a haber infecciones intrahospitalarias. Si el área de finanzas no controla bien el dinero, va a no haber dinero para invertir, o que al final se va a traducir en bienestar del paciente. Pero ahí voy y voy a hacerte una pregunta, querido Jaimito. En un hospital, ¿cuál es el disparador de todo? De todo. ¿Cuál es el núcleo disparador de los procesos?
2: El núcleo disparador de los procesos, hablamos de la atención.
3: ¿La atención solamente?
2: O sea, te hablamos desde el punto de vista del paciente que llega al hospital, o hablamos del punto de vista del funcionamiento.
3: Imagínate cualquier proceso, ¿ya? Imagínate cualquier proceso. Y en este caso, el proceso de servucción, podríamos decirlo, de servicio, es que el paciente se cure. Uh-huh. O si es incurable, no es incuidable y que sea tratado correctamente. ¿Cuál es el nodo de eso? ¿Cuál es el que dispara todo? Vemos ahí en el elemento, uh-huh. Vemos el médico, ¿no es? La enfermera, uh-huh. Son lo más uh-huh. central, los que están ahí. Pero si nos concentramos en el médico, del médico, ¿qué es lo que dispara todo el proceso? Imagínate que está haciendo una consulta, alguna vez está internado, ¿no es?
2: Sí, sí, sí.
3: También aquí los radioescuchas se han internado. ¿Qué es lo que dispara todo tu tratamiento, tu diagnóstico?
2: ¿Qué es lo que dispara el tratamiento? Obviamente, bueno, uno va a un centro hospitalario porque tiene obviamente una afección, ¿no? Uh-huh. Porque obviamente no hay un bienestar físico, ¿no?
3: Exacto.
2: Y que va relacionado también a algo, un aspecto también psicológico, emocional muchas veces, ¿no? Pero principalmente a lo físico, ¿no?
3: Ajá. Y ahora, ¿cómo se hace la receta? ¿El médico cuándo la hace? ¿Después de hacer qué?
2: Diagnóstico, ¿no?
3: Diagnóstico. ¿El diagnóstico cómo lo hace?
2: A través de la observación, a través de los análisis,
3: exacto.
2: ¿No?
3: Exacto. Y al
2: todo
3: final,
2: un proceso.
3: Todo un proceso. ¿Y al final qué es? Un pensamiento clínico.
2: El criterio.
3: El criterio, pero no. El pensamiento clínico, el pensar, el médico piensa, ¿no es? Uh-huh. Después de lo que has dicho vos, todos los análisis, lo ve el paciente, el examen físico, los laboratorios, su historia, pero al final lo que dispara todo es el pensamiento clínico del médico.
2: Una postura.
3: Un pensamiento, a ver, vengo al paciente y yo digo, a ver, este paciente tiene neumonía. Y si el médico ya está pensando, está haciendo un diagnóstico, intelectualmente. Uh-huh. Nociológicamente está diciendo esta neumonía, porque él sabe que para que haya neumonía tiene que haber estos signos, estos síntomas, y piensa, ah, y para la neumonía, en este caso de este paciente, con su característica o su historia, hay este tratamiento, ¿no verdad?
2: Sí, correcto.
3: ¿Y cómo hace eso? Porque tiene una formación fuerte, de muchísimo tiempo, 10 años, 12 años, mucha práctica, mucho amor, el pensamiento clínico. Y fíjate una cosa. Y has mencionado algo, porque yo te pregunté cuál era el disparador, vos dijiste, sobre la atención. Sí, porque regularmente la gente, nosotros en general, hablamos de hospital y realmente pensamos en la atención, que es fundamental, por supuesto, la experiencia del paciente, que es fundamental, pero casi nadie entra al meollo del asunto, al jane, como decimos aquí en Santa Cruz, que es el pensamiento clínico. Y ahí tiene otro elemento importante. Y ahí tiene un elemento importante en la medicina centrada en la persona, si realmente te interesa, y es ver y analizar el pensamiento clínico. Fíjate que todo ser humano, vos,

0: La tía Maxi.
1: Entonces, y no lo digo yo, hay estudios serios de eso muchísimo tiempo. Hay en el médico, por más que sea el Harvard, que sea el más importante del mundo, de todos los tiempos, como seres humanos tenemos limitaciones. No significa que no seamos buenos, que el médico no sea excelente. Cualquiera, sea bueno o malo, tiene limitaciones. Entonces ahí es lo que yo planteo. No dejar solo al médico. Porque además se siente muy solo en esa terapia intensiva, podrá tener residente, enfermera, pero está solo en la decisión. Entonces yo planteo pasar de una medicina centrada en la persona con toda su característica, además que un paradigma no anula todo del otro, sino que toma la medicina centrada en la persona, también toma medicina centrada en la evidencia, ya no es arbitraria, hay normas, hay protocolos, inclusive adaptables. Pasar de esa inteligencia clínica aislada a un pensamiento clínico institucional. Y es fundamental. Es fundamental. Y para eso, antes no se podía hacer, pero ahora sí se puede hacer con la inteligencia artificial.
0: Que ahora es una gran herramienta, ¿no?
1: Es una gran herramienta, claro. Claro, que hay que saberla utilizar y no utilizar para cualquier cosa, ¿no? Y saber los límites de la inteligencia artificial. Pero ahí es lo que le planteo eso. Y para ejemplificar este tema, que después seguramente lo hablaremos, Jaimito, estamos en el Mundial.
0: Sí, ahí viene una buena analogía, ¿no? Que vamos a conversar.
1: ¿No ves?
0: Sí.
1: Entonces, vamos a, obviamente, una analogía lejana, pero para ejemplificar, digamos, en términos muy muy muy muy generales. Y
0: aprovechando la temporada,
1: pues. Y aprovechando la temporada, ¿no? Ahora, ¿quién ganó, Jaimito?
0: Aún no lo he visto, no lo he seguido. No lo he visto. Pero sé que tenemos al único representante argentino.
1: España, ¿no? Ganó.
0: Ah, España. Sí.
1: Bueno. Bueno, entonces, nos vemos, Judo. Entonces, el árbitro, vamos a hacerlo análogo al médico. Los jueces de línea, análogo a la enfermera. ¿Ya? ¿Y cuál es el objetivo del árbitro? Que se cumplan las reglas del juego y que sea el juego justo. Cuando hay un foul o una falta, se cubre la falta, que cuando hay una mano sea la mano correspondiente, en todas las reglas que tiene este deporte que es el fútbol, ¿no verdad? Antes estaba el médico solito con el árbitro, con sus colaboradores, los jueces de línea y algunos árbitros ahí en centrales, pero que era más para anotar la falta, llevar los tiempos, llevar a los cambios. Eso era el fútbol hace 20 años. ¿Y ahora cómo es, Jaimito?
0: Ahora no, pues tenemos a toda la tecnología, ¿no? Todo el VAR, ¿no? Tenemos toda la tecnología ahí, las cámaras, todo, que se convierte en esa herramienta, ¿no?
1: Así es, el árbitro sale con su cámara, su micrófono. Otra cosa es que ya al fútbol se le quite más entusiasmo, pero eso no está hablando de medicina. Ahí no hay posibilidad de error, o no debería haber, o mínimo, porque está hablando de la vida de la persona, la salud de la persona. Entonces, vuelvo al tema, el VAR. Entonces, ¿qué es lo que hace el VAR?
0: Apoya.
1: ¿Ya? ¿No ve? El árbitro está arbitrando, está siguiendo la jugada, está corriendo, ve el Eichmann que se vaya para allá, ve.
0: El VAR decide incluso, ¿no? O sea, esa es su principal función.
1: Sí, pero fíjate que es interesante esto. El VAR tiene la tecnología y tiene el tiempo para hacer en tiempo real, porque el VAR no a veces sale después de un partido por una tarjeta que se anula más o menos como la de, ¿cómo se llama? Quiso anular el presidente de Estados Unidos.
0: Trump,
1: ¿no es cierto? Una tarjeta roja, ¿verdad? Bueno, pero hablemos del partido. Entonces, el VAR sí agarra, porque hay tres y el otro está arbitrando ahí. Y el VAR tiene tiempo para revisar la jugada, ver las líneas, todo eso con la tecnología, ver si la pelota salió o no, porque ya ahora la pelota tiene un sensor para ver si está el lineman, quién la toca, si le tocó el pelo o no le tocó el pelo. Pero tiene tiempo para eso y tiene capacidad de contrastar. Es lo que yo planteo. Es decir, el árbitro tiene que seguir siendo el árbitro. Y al final el árbitro toma la decisión, porque no es que el árbitro va y el VAR lo llama, fíjate aquí, pero no es que el VAR la diga así, va a ver la pantalla el VAR.
0: Claro, corroboro.
1: ¿Verdad? Entonces, yo planteo decir, el médico tiene que tener una autonomía fundamental, el médico especialista o el conjunto de médicos. Pero también tiene que ser apoyado, no solo, con un sistema de inteligencia clínica, de alguna manera, compara ya con la tecnología en tiempo real, con las guías más avanzada, con todos los inputs que tiene, que le da la enfermera en tiempo real, que le da el médico en la evolución, inclusive

0: qué cosa dice la familia y qué siente el paciente, cómo se lo ve. Y con eso ampliamos la capacidad del pensamiento clínico, ampliamos la validación con las guías clínicas, y al final se traduce en qué, en probabilidades mayores de que el tratamiento sea efectivo, que sea oportuno y que la seguridad del paciente se vea precautelada siempre.
1: Que haya esa recuperación que siempre busca, ¿no? De manera directa, de manera cotidiana, las personas que asisten y que asistimos a un hospital, a una clínica, buscamos la recuperación, ¿no?
0: Así es.
1: Que es lo fundamental.
0: Exacto. Entonces, ese es un elemento.
1: Y por eso es que creo que en el constructo mental de la mayoría está vinculada a la atención, porque uno va a ser atendido, es lo que todavía sigue vigente, buscando una solución, ¿no? Y también todavía entiendo, ¿no?, relacionado a lo que acabas de mencionar, todavía la población ve en la mayoría, ¿no?, al médico como ese ente supra, ¿no? Aún se sigue viendo eso, ¿no? Y ahí también viene cómo estos nuevos paradigmas realmente deben ser socializados, no solamente entre las personas que desarrollan la labor dentro de la atención médica, sino también las personas que vamos a ir a recibir, en este caso, una atención, pues, ¿no?
0: Es fundamental, y hay que valorar y tener muy alto a nuestros profesionales médicos, a nuestras enfermeras, en la pandemia. ¿Cuántas personas han perdido, cuántos médicos en estado en primera línea han perdido la vida, han arriesgado su vida, su familia? Pero el hecho de tener un sistema diseñado para el paciente que ayuda al médico con este contraste, este posicionamiento, esta identificación de posibles sesgos o límites, y que lo haga en tiempo real, no con estudios a posteriori de casos, porque ya el paciente que estaba tratándose, si se trató mal, ya murió, pues, o se fue mal, y después para el otro servirá. No, este sistema permite que en tiempo real la mejora se haga para el mismo paciente, un poco analogía burda, por ejemplo, el tema del fútbol con el VAR, ¿no es cierto? Y además, querido Jaime, ¿cuántas veces, como te decía, decimos el apéndice, ¿no es cierto? ¿Cuántas veces decimos? Y ahí te despersonaliza al paciente.
1: Sigue siendo una historia clínica.
0: Es un órgano, o sea, no es una persona. Y te voy a poner otra pregunta. Supongamos que una persona diabética y va a donde un endocrinólogo. Ya hay endocrinólogo que es una persona que comía azúcar, comía sal a full, ¿no es cierto? Mucho carbohidrato y demás. Y dice, a partir de ahora usted, como ahora es porque está diabético, va a comer hasta cero sal y cero azúcar y nada arroz ni papa. ¿Qué pensás que va a hacer ese paciente?
1: Bueno, primeramente que va a estar muy ansioso, ¿no?
0: ¿Y va a cumplir?
1: Difícil, ¿no?
0: Altamente probable que no va a cumplir. Entonces, hay que ver todo el contexto, porque a veces es facilito agarrar y recetamos, ¿no? Esto, cero azúcar, cero sal. Está bien, los protocolos dicen eso, no tiene que comer sal. Pero ahí viene el elemento. Viene el elemento de ver el contexto del paciente. Tener empatía con el paciente para hacer un proceso que realmente tenga adherencia. Adherencia a la medicación significa que, entre otras cosas, que el paciente cumple la medicación a tiempo, que no la deja. Entonces, si uno no considera o no ve la filosofía centrada en la persona, lo que va a hacer es decirle cero sal y qué le importa, pero el paciente no va a cumplir. Entonces, hay que ver, digamos, métodos para que ese paciente se adhiera paulatinamente al medicamento. Hay otro elemento, Jaime, a veces, lamentablemente, el paciente se queja. Se quejó, ¿no ves? Y a veces decimos que no, son sus cosas, no hay nada objetivo. Se está quejando sin motivo, es psicológico. ¿No ves?
1: Suele pasar.
0: Pero a ese paciente le está doliendo. Ahí hay que considerar también lo objetivo y lo subjetivo. Ok, le está doliendo. No es biológico, sí, pero puede ser psicológico, espiritual. Pero hay que atenderlo a ese paciente.
1: Porque la persona es lo primero, pues, ¿no?
0: La persona es primero y todos los elementos que dice la persona. A veces no. Y otro elemento importante. A veces entramos, o sea, a veces se entra a la habitación del paciente y no se lo toca, con respeto, por supuesto. Al paciente le gusta que entre su médico y lo toque.
1: Sí, eso es cierto.
0: ¿No es cierto?
1: Porque se siente vinculado, se siente cercano, se siente realmente asistido, porque claro, un paciente está con ese trauma pues físico, ¿no? Porque obviamente es el diagnóstico, ¿no? Es ese malestar. Y también ahí entra también lo emocional y lo afectivo, ¿no? Entonces quiere tener esa vinculación. Y ahí ya vemos ese nuevo paradigma que funciona. Estamos ya llegando casi a la recta final, querido Víctor Hugo. El tiempo no nos está alcanzando para profundizar. Vamos a tenerte, te hacemos la invitación formal para una segunda visita, incluso una tercera, porque es fundamental esto de realmente dar esta atención y sobre todo vamos a mencionar en este caso de manera directa a todos los que nos están siguiendo en la transmisión, todas las personas que estén, todos los profesionales que estén relacionados al tema de salud, inteligencia clínica y gobernanza asistencial. Ese es el postítulo en inteligencia clínica y gobernanza asistencial. Ya estamos conversando con Víctor Hugo Balda, el ingeniero Víctor Hugo Balda, que tiene una amplia experiencia. De solamente escucharte, Víctor Hugo, ya uno puede ampliar más la perspectiva. Y qué mejor aquellos, obviamente, que están relacionados específicamente a esa labor tan digna, esa vocación también de servicio, porque el trabajar en el área de salud es un servicio como tal, ¿no? Es un servicio en el cual las personas depositamos, como hemos iniciado esta conversación, esa confianza. Y con ese claro ejemplo, ¿no? Que nosotros como pacientes, cuando estemos ahí frente al personal médico, frente al médico, que no nos genere un trato de, ok, usted siga esta receta, usted tiene que hacer esto. Y listo, sale a la puerta y se va, y no le interesa a ese personal médico lo que va a pasar segundos o minutos después. ¿Qué pasaría si abre la puerta y por ahí se quiebra emocionalmente por ese cambio drástico? Dejar de comer carbohidratos, dejar de consumir azúcar, dejar de consumir sal. Y yo te mencionaba, a uno le pone ansioso, porque claro, toda ruptura en ese momento pone ansioso a las personas, ¿no? En ciertos y distintos niveles, ¿no? Pero está ahí la ansiedad porque es una nueva etapa, ¿no? Y ahí también el personal médico tiene que ponerse de alguna manera en la situación propia de ese paciente. Y por eso es fundamental, a partir de esta experiencia tuya, Víctor Hugo, inteligencia clínica y gobernanza asistencial. Quisiera que después conversemos sobre también lo que ahora estás a cargo, ¿no? Como fundador de este Centro de Dirección de Inteligencia Clínica, que va relacionado, estoy seguro, con lo que has mencionado, que es ya tu tesis doctoral también.
0: Así es, justamente, Jaimito. Primero quería decirle a todas las personas que me están escuchando, que no son médicos, no son personas de salud, hablemos con nuestro personal de salud, con nuestros médicos, querramos a nuestros médicos. Siempre están al borde, al límite. Ayudémoslos a no estar solos. Además que en la medicina basada y centrada en la persona, implica que usted dialogue con su médico. Él se va a sentir bien, se va a sentir que no está solo en las decisiones. Y este sistema también la vio ver así. Y toda esta investigación, porque ahora el modelo más amplio, ya lo vamos a ver, es interrelacionar todos los elementos del sistema, se llama Axis Personae, el modelo que he diseñado. Y justamente eso es el CEDIC, es la atención, ayudar a los pacientes a hacer mejor cuidado con todos los elementos que tenemos, y de alguna manera en la próxima me ofrezco a compartirte un poco todo lo que es el CEDIC, del Centro de Inteligencia Clínica, que es un elemento, creo, importante para la salud boliviana y para todas las personas, y también para las clínicas y los hospitales, con el apoyo de este modelo.
1: Y que está obviamente puesto a disposición de todos, ¿no?
0: Así es, de todo. Y como digo, quieran a su médico, a su enfermera, pero participen en las decisiones desde donde educan ustedes. Todo el sistema, todos los actores del tratamiento y el diagnóstico, usted también es parte de ese equipo, el médico, la enfermera, operaciones, el laboratorio, pero usted, su familia, es fundamental para la curación del paciente.
1: Con ese lema nos vamos entonces con esa idea. Muchas gracias, querido Víctor Hugo. Realmente por esta conversación ha sido muy provechosa para conocer algo tan fundamental que a todas las personas de alguna manera estamos vinculados, que es la salud. Y te has dirigido a las personas también que no necesariamente están de manera directa realizando esa labor, pero que sí son beneficiarios de esa atención. Gracias, Víctor Hugo, por la visita. El compromiso está para que en la próxima semana, ya vamos a dar un día específico, podamos tener una segunda jornada y vamos a hacer un ciclo. Creo que es importante hacer un ciclo para hablar sobre inteligencia clínica y gobernanza asistencial. Muchísimas gracias, Víctor Hugo.
0: Gracias, Jaime, y un gran saludo a todos. Bendiciones.
1: Muchas gracias a todos ustedes. Entonces, la invitación está hecha, ya de manera formal, además, con el ingeniero Víctor Hugo Balda, que está a cargo de este postítulo, Inteligencia Clínica y Gobernanza Asistencial, que durante este mes de julio se va a

0: Desarrollar en la Escuela Internacional de Alta Gestión, la unidad de posgrado de la Universidad Privada Domingo Savio. Agradecidos con todos ustedes, retornamos nosotros ya la próxima semana con una nueva labor de Otras Voces por nuestra Casa Marítima 100.9. Soy Jaime Aguirre y tengan ustedes muy buenas noches.
1: 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Marítima FM 100.9 anuncia la hora.
2: 22 horas, 10 de la noche.
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1: 23 horas, 11 de la noche.

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siempre has de ser un pobre carretero, porque tu vida es práctica y rutina. Sigue entonces tu humilde derrotero con la yunta nostálgica y cansina. No te apresures a llegar primero a la triste pascana del camino. Será tu lecho familiar un cuero sacudido en el viento del destino. Naciste uncido al yugo como el buey, que castiga la fuerza de tu brazo. La sencillez de tu existencia es ley, más dura que los tientos de tu lazo. Tendrás en el dolor y en la alegría la rústica piedad de una tapera, donde el amor despierta con el día en la mirada de tu compañera. Cuentas con todo para ser feliz: un caballo más rápido que el viento, el plátano, la yuca y el maíz, para darles a tu hijo alimento. Desprecia a los que dejan la humildad de las arduas, las rústicas faenas. Un día regresarán de la ciudad contándote la historia de sus penas.

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0: Buenos días, ¿cómo están mis amigos? ¿Cómo les va? Bienvenidos al programa de este día sábado 11 de julio del 2026. 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

Bueno, sí, estoy comenzando el programa de este día sábado con un gran clima, ¿no? Sí, lindo está el clima, agradable. Yo me puse una chamarrita para salir, pero en el camino ya me medio que me molestó ya, ¿no? No hace frío, no hace frío en nuestra capital. Estamos en pleno invierno, ¿no? Pero si esto es invierno, ¿dónde está el frío? A propósito, en los siguientes minutos, toda la información del clima. ¿Cómo estará hoy el clima, mañana, es decir, todo este fin de semana, la próxima semana, pronóstico extendido?

puntualmente la información de su cooperativa, la CRE, todo lo que hace la CRE lo reflejamos acá en el programa para que usted tenga pleno conocimiento de lo que hace o lo que tiene que ver, ¿no?, con el tema eléctrico. También consejos para usted para que ahorre energía eléctrica, ahorre dinero, eso es directo, ¿no? Usted gasta más de su energía eléctrica, paga más. Usted gasta menos energía eléctrica, ahorra energía eléctrica, paga menos. Así es nomás. Bueno, eso y más aquí en el programa.

El inicio, yo quería guardarme unas palabras referidas a una persona, una artista de Santa Cruz, una persona muy querida, ¿no?, acá en el medio, porque ella ha dedicado su vida prácticamente a la música, al canto, ¿no? Tiene una voz muy potente, una voz prodigiosa, y que la ha llevado a ser una de las referentes en la música oriental, ¿no? Me estoy refiriendo a Lenir Echeverría. Ella, sus dotes como cantante no las voy a descubrir ahora, ni mucho menos. Ha grabado muchas canciones que son de gusto popular, ¿no es cierto?, música nuestra, ha cultivado la música oriental. Bueno, por estos días Alenir está enfrentando un problema de salud muy importante, ella está internada, y sus amigos, sus grandes amigos, los artistas, pues le han preparado una actividad benéfica, ¿no es cierto?, para justamente recaudar fondos, porque usted sabe, cuando hay enfermos, cuando hay enfermedad, no hay bolsillo que aguante, decimos nosotros, y es muy cierto. Precisamente por estos días, le cuento, estoy con un par de enfermas en casa y la verdad es que la plata se va, pero ¿sabe qué? Y hay que buscar de donde no hay, ¿no es cierto?, para poder cubrir las necesidades de salud, ¿no? La enfermedad de Alenir es delicada, pues, y así como le digo, pues, ¿no? No hay bolsillo que aguante, no, no hay bolsillo que aguante. Entonces, sus amigos, los artistas, repito, le están preparando una actividad benéfica y que es de dominio público también, ¿no es cierto? Pero al margen de eso, yo quiero que quede meridianamente claro también que Santa Cruz es un pueblo agradecido con todos y cada uno de quienes han hecho grande a Santa Cruz y siguen haciendo grande y lo van a seguir haciendo, ¿no? En sus más diferentes facetas, ¿no? Sea desde el empresariado, sea desde la cultura, sea desde el deporte, sea desde la música, como en este caso de Alenir, ¿no? Y ella decía, y lo repito con absoluta contundencia, ella es un referente, pues, en la música cruceña, ¿no? Si usted va a hablar de referentes en la música cruceña, bueno, si nos vamos a remontar al pasado, obviamente doña Gladys Moreno, por ejemplo, ¿no? Acá, pues, tenemos los Cambitas también, que a propósito, Armandito Terceros igualmente está delicado de salud, ¿no? Y la lista es muy, muy, muy larga de la música nuestra, ¿no? La música que tanto queremos, la música de la cual nos sentimos tremendamente orgullosos, que la disfrutamos, que la escuchamos acá sábado a sábado en el programa, que Marítima tiene espacios ya definidos para escuchar música nuestra en su programación diaria, ¿no es cierto? Entonces, por eso decía, Santa Cruz es un pueblo agradecido, Santa Cruz tiene a su gente que es solidaria, además, como en estos casos, y este en particular del de Alenir, que puede ser esta la ocasión, digamos, para ayudarle a ella, pero no quiero apresurarme ni mucho menos ni ser pesimista, pero con toda seguridad va a necesitar más de una campaña solidaria, ¿no? Entonces, ya le digo,
cuando hay enfermedades así delicadas, prolongadas, no hay bolsillo que aguante, ¿no? Y la verdad es que uno necesita del apoyo de la gente, de los amigos. Y como en este caso, una persona tan querida y conocida acá en nuestro medio necesita de nuestro apoyo, ¿no? Acá nosotros en la radio, en diferentes programas, pues estamos apoyando, ¿no?, esta actividad, y lo que deseamos es que la gente se una, que la gente esté pendiente de la salud de Alenir, y sea ahora o sea después, que también la pueda ayudar, ¿no? Alenir nos necesita a todos y nosotros queremos fervientemente que Alenir continúe con su música, continúe deleitándonos con sus canciones, con, en fin, ¿no?, con esa voz tan potente y tan particular que ella posee y que justamente la ha cultivado y que la ha llevado a los primerísimos planos, ¿no?, de la música oriental. Y decía, los referentes, doña Gladys, está Gisela Santa Cruz, ¿no?, está Contrapunto, ¿no?, ¿quién más? Está el Cambazota, Pedro Flores, en fin, ¿no?, Arminda Alba, ustedes, son muchos, pero entre ellos está Elenir. Bueno, nos toca ayudarla. Bueno, y ¿qué otra cosa podemos hacer ahora que escuchar algunas canciones, ¿no?, de Alenir? Promesas, por ejemplo, ¿no? Luego, Romanza Carnavalera.

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Son las 7 de la mañana con 24 minutos, 7 de la mañana, 24 minutos en Santa Cruz de la Sierra. Y en Santa Cruz de la Sierra la temperatura ambiente al momento es de 22 grados centígrados. Como le decía al inicio del programa, ¿no? 22 grados, hace calor en Santa Cruz. ¿Qué invierno es este? Pero bueno, mejor así, ¿no? Al menos para mí, tantísimo mejor. La sensación térmica es de, incluso, fíjense ustedes, mayor a la de la temperatura actual, 24 grados, es la sensación térmica. Por eso le decía, ¿hace calorcito? Sí, hace calorcito. ¿Hay sol? Sí, hay sol. ¿Hay algo de nubes también? Sí, hay. Pero le cuento que hay probabilidades de algunas lloviznas, sí hay también, pero escasas, le diré. Ese es el pronóstico en este momento. 30% de probabilidades de algunos chubascos en el transcurso de la jornada de hoy. ¿Sabe qué? Por ejemplo, mire, el pronóstico está muy cambiante por horas incluso, ¿no? Ahora tenemos solcito, se puede nublar a eso de las 8. En algún lugar de la ciudad una chilchina muy leve, ¿no? Después sale el sol, después vuelve la probabilidad de alguna llovizna, ¿no? A eso de las 10. A las 11 otra vez se va a mostrar el solcito. Vamos a tener solcito así gran parte de la mañana, ¿no? Gran parte de la mañana. Pero hacia el mediodía, atención, esta aplicación de la cual me sirvo para la información meteorológica, pues me indica que hacia el mediodía vuelve a nublarse y la probabilidad de algún chubasco, que de 20% aumentará la probabilidad de lluvia al 60% hacia la 1 de la tarde, y luego se mantendrá nublado. Para el fin de la tarde también hay pronóstico de lluvia nuevamente hasta la noche, ¿no? Luego disminuye la probabilidad hacia las 8. Por eso le decía, muy cambiante el clima va a estar hoy, que se va a esconder el solcito, que va a haber mucha nubosidad, bueno, eso. Y probabilidad de lluvia sí hay. De primero muy leve y luego ya más pronunciado, hasta 50 y 60% la probabilidad de lloviznas y lluvias hacia las 5 o 6 de la tarde, ¿no? Eso es para la jornada de hoy. Vientos entre moderados con ráfagas del sector norte. Para la fecha también muy calmo, pero de pronto, ¿no? Algunas ráfagas ahí se sienten en nuestro medio. El clima está así, el clima está complicadito este sábado. La temperatura máxima para hoy, 26 grados centígrados. La humedad, 90%. Atención, ¿cuál es el pronóstico para el día de mañana, domingo? Tendremos un día bastante nublado, le cuento, bastante nublado. La temperatura mínima estará en el orden de los 18 grados centígrados y la máxima solamente 24. Bueno, y digo solamente porque hoy vamos a tener, repito, una máxima de 26, ¿no? Eso para este fin de semana. ¿Y cómo estará la próxima semana? Uf, le cuento, para el día lunes hay pronóstico de sol pleno, sol a plenitud para el día del arranque de la próxima semana,
con temperaturas un poco frescas al amanecer, 16 grados centígrados, hará frío, pero la máxima ascenderá a los 26 grados. Buen clima para el lunes. Mejor incluso para el martes. El lunes a pleno sol, decía, un poco más de nubosidad para el martes, pero sí soleado también, con temperaturas que irán desde los 16 grados la mínima hasta los 27 la máxima. Buen clima. Mejorando incluso para media semana, cuando el miércoles tendremos un día con sol, ¿no? Con mucha nubosidad, como preparándose para otra cosa ya. Pero el día miércoles con sol, 20 grados la temperatura mínima y 28 la máxima. Buen clima. Pronóstico para el jueves, día muy nublado, pero con buenas temperaturas, 22 la mínima, 29 la máxima. Para el viernes, muy parecido, nublado también, 23 grados la temperatura mínima, 23 la mínima, fíjese, y 29 la máxima. Bueno, es el pronóstico extendido de las temperaturas y las condiciones climáticas en Santa Cruz de la Sierra y alrededores.

debate musical, digo yo, siempre es bueno para cantarle a Santa Cruz y para decir ¡viva Santa Cruz!, ¿no es cierto? Claro, en la potente voz del Cambasota.

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0: son las 7:44, 7:44, el Día Internacional de las Cooperativas. Se ha celebrado, ¿no es cierto? Y cree, por supuesto, no pasó por alto esta fecha tan especial. Día Internacional de las Cooperativas fue celebrado como corresponde por la CRE, un acto muy pero muy bonito. Habló el presidente del Consejo de Administración. A ver, escuche.
1: En este día tan especial donde festejamos el Día Internacional de las Cooperativas, nosotros estamos festejando un día mundial muy importante. Pero no solamente para el mundo cooperativo, sino también para Santa Cruz. Nosotros no podemos concebir el desarrollo regional sin el sector cooperativo.
2: Evidentemente, para darle realza a este reconocimiento mundial del cooperativismo, estamos entregando y dando certificado a 6 distritos con 24 cursos que hemos desarrollado. Entonces este acto está también respaldado por esa gran presencia de nuestro delegado, y que realmente nos sentimos también mucho.
3: Buenas tardes, agradezco a la cooperativa CRE por estos cursos que están impulsando por todas las localidades.
4: El taller que hemos pasado, corte y confección, muy agradecida.
3: Queremos agradecer en esta oportunidad a la CRE por darnos los cursos de Zumba que hoy estamos representando al barrio Espino Blanco.
5: Hemos ejecutado 255 cursos capacitando a más de 4.600 personas en 26 de los distritos de la cooperativa.
1: Nosotros trabajamos todo el año en más de 20 programas de responsabilidad social, con los excedentes de percepción que son fruto de una administración eficiente, transparente de nuestra institución.

Entonces, la CRE pues celebró esta fecha tan pero tan especial, ¿no? El día del cooperativismo, de las cooperativas, y era para celebrarlo así sin duda alguna, ¿no? Usted escuchó, ¿no? La gente agradeciendo que la CRE le daba cursos de diferentes, en diferentes rubros, ¿no es cierto? En diferentes rubros. ¿Para qué? Para que la persona, si es que quiere tener un emprendimiento en alguna, en un sector en especial, pueda tener los conocimientos que se requieren para emprender algo, ¿no es cierto? En su casa, en de manera personal, en conjunto con los vecinos, en fin, ¿no? Darle las herramientas a la gente para que la gente pueda salir adelante, ¿no? En estos tiempos de crisis que tenemos en el país, pues tener un emprendimiento o tener conocimientos, herramientas, para que usted pueda emprender algo es una situación muy valiosa ahora, ¿no? Tremendamente valiosa. Y esto es lo que busca la CRE, ¿no es cierto? Ahora son las 7:48.

0: Mire, usted tiene que, así como le decía antes aquí en el programa, tiene que tomar muy en cuenta algunos consejos que son absolutamente necesarios para que usted pueda hacer ahorro de energía eléctrica. Y cuando usted ahorra energía eléctrica, se está ahorrando dinero también, ¿no? Luz que apagas, luz que no pagas, energía que derrochas es energía que después usted lo tiene que pagar, ¿no? Usted lo tiene que pagar porque lo que usted gasta lo tiene que pagar. No hay duda en esto, ¿no? Por eso es bueno, siempre yo les hago un recuerdo de cómo es que gastan más, menos electricidad en su vivienda, en su negocio, los electrodomésticos, ¿no? Y escuche ahora con atención cómo es que aquellos electrodomésticos de mayor uso diario tienen su respectivo consumo, ¿no es cierto? Para que usted se dé cuenta de cuáles son los electrodomésticos que le generan a usted más gasto y cuáles no. Escuche la información.
1: Aparatos que más electricidad consumen en tu casa. El aire acondicionado consume entre 1000 a 2000 watts, ya que enfría o calienta grandes espacios de forma continua. La ducha eléctrica es la que más gasta, con un rango de 3500 a 5500 watts, porque calienta el agua de forma instantánea y requiere mucha potencia. El horno eléctrico consume entre 2000 a 3000 watts, ya que genera altas temperaturas para cocinar o hornear. La secadora de ropa va desde 1800 hasta 5000 watts, porque necesita calentar el aire y mover el tambor

0: Como ves, estos aparatos son los que más impactan tu consumo de electricidad. Aquí te muestro los aparatos que más...
1: Bueno, entonces, así usted acaba de escuchar cómo es que cada uno de los aparatos eléctricos que utilizamos regularmente en casa, pues así gastan la energía eléctrica, ¿no? Si usted no había escuchado la información, pues ahora la tiene.

son las 7:53. 7:53. Bueno, se ha desarrollado la Feria Multisectorial Las Cooperativas por un Mundo de Paz 2026 bajo el auspicio de la CRE, la organización, y se desarrolló en el Parque Los Mangales, en la zona de la Avenida Beni, entre Cuarto y Quinto Anillo, ¿no? El domingo pasado, y fue todo un éxito, ¿no? Hubo varias categorías que se presentaron en esta feria multisectorial. Hubo artesanía, hubo maquillaje, macramé, billutería, repostería, embutidos, conservas gourmet, panadería, en fin, ¿no? Fue una feria muy bonita y que tuvo una gran afluencia de gente que acudió allí para ver los trabajos que han realizado las personas que han sido capacitadas por estos cursos que se hacen en los barrios y que son llevados adelante por iniciativa de la CRE y a pedido de los propios vecinos. Y toda la variedad que hay, ¿no?, en las capacitaciones que hace la CRE, fíjese, en artesanía en general, en maquillaje, en macramé, en billutería, en repostería, en embutidos, en conservas gourmet, en panadería, pero no solo es en estos rubros. Si usted pide algún otro sector que quiera recibir capacitación, también la CRE le puede preparar un curso para el barrio, ¿no? Se reúnen varias personas del barrio y hacen una carta y solicitan a la CRE a través de su junta vecinal. Ya usted ve la forma de canalizar la solicitud a la CRE. Felicidades por esta feria multisectorial que fue todo un éxito. Las Cooperativas por un Mundo de Paz 2026. Bueno, me voy. Maggie ya llegó, le cuento, está acá preparándolo todo. Viene un programón con Maggie que nos acompaña hasta la 1:00 p.m. Yo me despido como me gusta, con música, con Arminda Alba, le estaba mencionando hace un rato, ¿no? Y su canción Ven a mí. Me estoy despidiendo, amigos. Gracias por su atención. Continúe con la programación de Marítima.

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3: 8 de la mañana.
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4: Muy buenos días, gente querida. Buenos días a todingos los que nos escuchan y nos van a acompañar desde ahorita, 8 de la mañana, 4 minutos, hasta la 1 de la tarde, este sábado, 11 de julio de 2026. Magui Talavera, periodismo sin Photoshop, aquí en Marítima 100.9. La temperatura en este momento en Santa Cruz de la Sierra, 22 grados. La mínima ha sido de 20. La máxima será de 26 grados. Día agradable, les cuento. Está previsto que caiga una lluviecita entre las 4 o 5 de la tarde. Pero después de haber tenido días de muchísimo frío, muchísimo de verdad, ay, por fin uno poniéndose una ropita ligera, ¿ah? Blusitas manga corta, y bueno, pensaba, uno se queja o dice, ay, qué frío está haciendo, pues estábamos en invierno, ¿no? Estamos todavía en invierno, acostumbrados nosotros por estas tierras orientales al calor permanente. Hoy día comienzo, como siempre, agradeciendo a los amigos, los buenos amigos que comparten toda nuestra programación a través de sus redes, de sus plataformas digitales. Comienzo con Robert Shock y Mary Núñez de Radio Guaguazutí, de Ascensión de Guarayo, que me he olvidado de estar atenta a qué ha pasado después de que falleció el alcalde de Ascensión. Gracias a Lucho Nogales, director de Radio Milenio, de Camiri, a Virginio Lema, a Jacqueline Watt, del Chaqueño de Tarija. Siempre le digo a las bellas Angélica Gutiérrez, de NoticiasHoy.com, y Laila Salomeda Wood, de Canal 24/7 de Cotas Cable Digital. También a mi amigo José Antonio Rivas Porcel, de Interactivo de Televisión, y al equipo de Borjana de Televisión de San Borja. Gracias, muchísimas gracias, queridos. Mi saludo especial de cada mañana, aparte de estos colegas que tienen que ver con mi trabajo, es para Julio Puerta. Querido Julio, está siempre atento a nosotros. No nos puede escuchar generalmente, ¿no? Toda la jornada, las 5 horas, con todas las entrevistas que tenemos. Pero su cariño y su pensamiento siempre están con nosotros. Y sé que ahorita nos está escuchando. Así que ahí está. Para que te sientas querido, Julio, ¿ya? Vos, tus amigos, tu familia. Para Dimitri de Huel, este niño no va a saber que yo le estoy mandando saludos. Hoy está cumpliendo un añito. Lo conocí en San Roque, en la parroquia de San Roque. Estaba ahí bien acompañadito y cuidado por su mamá, Natalí Peinado. Dimitri tiene como apellido de Huel. Yo le decía, ¿cómo se escribe ese apellido? Niño amorosísimo, y lo miraba, y de verdad que desde el fondo de mi corazón quería así como asegurarme ese mismo momento, apenas lo conocía, que tenga una vida amorosa. Y no dejé de reflexionar en ese momento de lo que representa una nueva vida, ¿no? Yo que ya estoy por los 64 años, las cosas que ocurren a lo largo de todo el tiempo, de cada año que nosotros vamos cumpliendo. Pero un saludo también para Carlos Osinaga, uno de estos angelitos, digo yo, que están al volante, porque de verdad que hay que tener suerte también para ver quién tiene en ese momento.

momento, la conducción de nuestra vida, literalmente, para que se manejen bien, para que no pase nada, pero sobre todo por la calidad con la que les reciben cuando uno sube a sus autitos. Y voy a adelantar la felicitación para dos personas queridísimas. La primera, sangre de mi sangre, mi queridísima hermana Carmen. No voy a decir su segundo apellido porque la molestamos. Su segundo apellido, su segundo nombre, perdón. Carmen Talavera Román. Carmen como mamacita. Ahí está, hermana querida. Pero todas le decimos Carmiña. A ella sí que le deseo más que a nadie muchísima paz primero en su corazón, mucha serenidad, confianza y pues que salud y amor no le falten, y eso sé que tiene de sobra. Y el otro abrazo, porque miren ustedes, coincidencia, es tocaya de mi hermanita, la niña Emilia. Emilia es un ser bellísimo, todito, enterita ella, es parte de nuestra familia, es la niña de nuestro amado Luis Fer, como le decimos a Luis Fernando, y de mi sobrina, de mi sobrehija, como le digo yo a Mariel, que no es mamá de sangre, pero es una madre de esas que ya quisieran tener mucho. Pero es porque esa pareja es bonita, la de Luis Ferri y la de Mariel. Así que ahí está, ¿cómo es?

0: ¿Y cuál es el otro que usted pone siempre? Así de cortingo. A ver.
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0: Esa no me la aprendo hasta ahora, por más que la escuche casi todos los sábados. ¿Eh?
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0: Que Dios te regale vida. Ahí está. ¿Cuál es la de los mariachis?
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0: Bueno, esa da ganas de bailar.

¿Qué se va a pasar el lunes 13 de julio? Aunque estoy segura que vamos a tener que adelantarle un poquito la celebración mañana, porque es domingo y es mucho más fácil que todos nos juntemos. Querido Davico, buen día. Querido Alejandro, buenos días. Erika, que está por ahí. ¿No le he visto a Mariel? ¿Y está? No ha venido hoy. Ah, ya, ya. Espero que no sea por un problema de salud. Es una mujer extraordinaria que nos acompaña. Está de viaje, que nos acompaña siempre. Y es la que mantiene en orden toda Radio Marítima. ¿Ah? Bueno, vámonos al primer... a la canción, ¿no, Davico? Miren de hermosa la canción que yo elegí para hoy. La montaña se llama, de Roberto Carlos. La elegí pensando precisamente en la señora Carmiña Talavera Román.

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Dice que hoy vamos a conseguir reírnos hasta nosotros, iba a decir, pero iba a quedar, ¡ah!, iba a sonar muy raro, ¿no? A ver, ¿a qué suena? Mejor no, digamos, porque este jovencito que tengo aquí, Alejandro, es sumamente plaga. David, le he pasado unas cositas ahí. Quiero que ponga primero un audio, el de Manfred Reyes Villa. Él es alcalde municipal de Cochabamba, estoy segura que la mayoría lo sabe, porque sobre eso voy a hacer un comentario luego. Pues Davico se está robando mi teléfono celular. A ver, ocurrió algo en estos días y por eso quiero que primero, por favor, comencemos escuchando esa grabación para que luego yo les comente otras cosas.

0: Nada, ahorita va a aparecer, ¿ya? Ahorita mismo va a aparecer. ¿Algún problema hay aquí? Porque es que no, tenemos que escuchar primero lo que dice don Manfred Reyes Villa para que yo luego haga unas conferencias, haga unas declaraciones. Estoy queriendo encontrar unos apuntes que yo había hecho acá y que no los pillo. Nada, David.
1: Experiencia.
0: Desde el comienzo, por favor.
1: En contra de que nombren a una persona que viene de otra región. Acá tenemos excelentes profesionales en Cochabamba. Debe ser un cochabambino el que maneje. Yo le digo, tenemos gente, pero con vasta experiencia, que podría estar manejando. Entonces, a ver, yo llevaré a un profesional a Santa Cruz, seguramente no van a permitir, ¿no es cierto? Así es. Y no es que estemos regionalizados, pero aquí existe, pues, gente con tanta experiencia. Ojalá que se pueda revisar esta situación y podamos tener un cochabambino en esos cargos.
0: Bueno, qué pena que no se escucha muy bien. No es la única declaración que hay, pero sí me sorprendió que Manfred Reyes Villa se hubiera sumado, no lo nombra ahí a Esbonco, ¿no es cierto? ¿No hay otra grabación ahí de las que le he mandado? Hay una más, que son de parlamentario de Cochabamba. Qué pena que estamos ahorita un poco atascados aquí, porque otra cosa es escuchar lo que se ha estado diciendo y de repente hablar nomás aquí de memoria, ¿no? Pero bueno, ya. Vamos adelante porque el tiempo corre y no podemos quedarnos, ya son 8:20. ¿Qué pasa? Se supo que el gobierno había nombrado como presidente de ENDE, de la Empresa Nacional de Electricidad, que tiene sede en Cochabamba, a Esbonco Matkovic. Aquí, por supuesto, todos sabemos quién es Esbonco. Esbonco ha sido presidente de la Asamblea Legislativa Departamental en Santa Cruz. Esbonco es uña y mugre de Luis Fernando Camacho, el ex gobernador de Santa Cruz, candidato en varias elecciones a parlamentario, fue también uno de los perseguidos e incluso estuvo en la cárcel 10 años por el montaje ese terrible que hubo del caso Las Américas o del caso Rosa, ¿no? Y yo puedo tener muchísimas críticas, observaciones en relación a Esbonco Matkovic, como uno tiene libremente sobre cualquiera, ¿no? Pero me parece de lo más absurdo, y no solamente fue esta reacción de los cochabambinos, pero tenían que ver el tono de la gente, ¿no? Que como un cruceño, un camba, lo que fuera, en este cargo, con el argumento de que habían profesionales de Cochabamba para ocupar y exigiendo que lo destituyan y que se nombre otro, no he visto que haya dicho algo Esbonco. Y no es que acá, en Santa Cruz, no haya también reacciones de quienes dicen, ¿no? ¿Cómo es posible que estén los collas? Sí. Pero a diferencia de eso, la gran mayoría de este departamento, y la prueba está en los hechos, no solamente en lo que estoy diciendo, es gente que viene del interior. Vienen de La Paz, de Cochabamba, de Oruro, de Potosí, de Tarija. Pues los tarijeños son ya inconfundibles, ¿no? Con ese sentido del humor tan bonito. Pero quería ver también los datos que tengo. Porque nosotros tenemos en Santa Cruz mucho más que una autoridad en cargos que son importantes. Puedo hablar de el de BUA, puedo hablar de uno de los funcionarios de nivel del Servicio de Impuestos Nacionales. Ahorita tenía todo un resumen, pero miren ustedes, medio chipao amanecido este sábado, ¿no? Tampoco me pareció correcto, no solamente porque él es gobernador, es de Santa Cruz, por más que haya diferencias terribles, porque ha sido fea la pelea y lo que se le ha dicho a a J.P. Velasco, el gobernador actual de Santa Cruz, pero creo que fue de las primeras que... Espere, voy a tratar de ver si salvo algo, pero no creo. Fue el primer comentario, al menos que yo leí, no tanto en el sentido, por supuesto, que están diciendo los de Cochabamba, pero criticando el tema de que una persona que ha tenido cargos públicos, muchísimas cosas, no pueda vivir si no fuera del Estado, algo así. Primero, que creo que no correspondía al gobernador, no tenía sentido. Segundo, pues que cada uno verá qué es lo que hace, ¿no?, con su vida. Pero el otro tema, el que tiene que ver con el regionalismo, me parece que es muy, muy preocupante, por el tono en cómo se ha dicho, ¿no? Así fueran de Cochabamba, de Potosí, de La Paz, de lo que fuera. Podría haber llegado, creo yo, cualquier otro profesional, un paseño, un orureño, un potosino, y yo no sé si la reacción hubiera sido la misma. Y remarco, sorprende más sobre todo la de Manfred Reyes Villa, que ha estado no solamente en Santa Cruz, en todo el país, pidiendo votos, ¿no? Muy amigo de la gente de aquí y escuchándolo, por eso digo, qué pena que esté cortada el videíto con la declaración de Manfred, para que ustedes tomen cuenta de que lo que estoy diciendo no es mentira, ni tampoco estoy exagerando. Se le critica mucho a Santa Cruz de que acá somos discriminadores, separatistas, ¿qué más hay? Latifundistas, de todo, lo peor que puede haber, pero sobre todo discriminadores. Y yo estaba buscando la información, por eso quería ver datos unos por uno. No hay en otra parte del país, en ninguno de los otros departamentos, un alcalde, un buen gobernador, ni se diga, concejales, tampoco tengo conocimiento, que sea de Santa Cruz. No hay. Ah, sí, ahorita hay algunos ministros y vaya escándalo que se armó, prácticamente el gabinete entero está tomado por Camba, ¿no? ¿Cómo será que se ha acostumbrado tanto este país de que no estén presentes cruceños, venianos, pandinos en cargos de jerarquía en las instituciones públicas, incluido el gabinete, que cuando aparece un Camba por ahí, uff, ya está todo lleno de Cambas, ¿no? Y no quiero yo con esto alimentar algo que me parece muy feo, cuando ya comienza esta confrontación violenta, porque no es solamente verbal, de Cambas versus Collas. Pero aquí en este departamento ya se cansan de repetir todo. Está la mayor segunda población de todos los otros 8 departamentos del país. Y no pasa nada. Y están con empresas, trabajando, algunos pasando lo más difícil, como muchísimos cruceños también, pero encontrando un lugar donde puedan seguir adelante. Y ahora les cuento, este año, muchísimo más, después de los bloqueos que han habido en La Paz. Entonces, a ver, tomaremos un poquito de aire, ¿no? Yo quiero contar hasta 1000 antes de llamarlo al alcalde de Cochabamba, a él particularmente, porque una autoridad tiene una voz que amplía muchísimo cualquier sentimiento. Y voy a decirle también al gobernador de Santa Cruz, que tiene muchísimos temas más importantes y está haciendo una buena gestión para preocuparse de estos temas. Las peleas, las diferencias políticas que se planteen en otros espacios, pero no en esto. Vámonos a un corte. Volvemos enseguida.
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3: Nada, no escuché la cortinita. Ajá. La cortinita, a ver, ya. 8 de la mañana con 30 minutos porque estoy atrasada ya con 5 minutos. Sábado 11 de julio de 2026, Maggie Talavera, Periodismo sin Photoshop aquí en Marítima 100.9. Vamos a comenzar esta jornada con un invitado realmente de lujo, y así lo voy a piropear yo a mi querido Jaime Aparicio. Él es abogado, es diplomático de carrera, y sé que ya está conectado con nosotros. Buenos días, querido.
4: Buenos días, querida Maggie. Un verdadero gusto estar en tu programa, y un saludo a todos tus numerosos seguidores.
3: A mí lo que me importa es que este señor esté aquí presente con nosotros. Jaime, nosotros hemos estado en las últimas semanas ocupándonos del tema de las relaciones internacionales, del servicio exterior de Bolivia, porque sin duda alguna es muy importante, pero vemos algunas dificultades que se están presentando. Ya hemos hablado con Karen Longaric, estoy segurísima que es amiga también de Jaime. Hemos hablado el sábado anterior, fue sí, con el canciller Fernando Aramayo, y ahora lo estamos haciendo con usted, señor Jaime. Así le voy a decir. ¿Qué tal? ¿Ah, suena bien o no? No.
4: Mejor Jaime.
3: Jaime nomás, ¿no ves? Y hemos puesto, a ver, escuche. Una alerta, estoy poniendo aquí, de la inercia diplomática al costo que eso representa para Bolivia. Y me estoy apropiando de un pedacito de las declaraciones que le ha hecho Jaime al Correo del Sur. Jaime, primer pantallazo, ¿cómo se pueden calificar en este momento el trabajo de Bolivia, Cancillería de manera directa, en todo lo que tiene que ver con el servicio exterior, con la representación de Bolivia en el mundo?
4: Bueno, yo diría una primera cosa importante es la que no se ha recuperado la institucionalidad en todo el sentido de la palabra, el devolverle, que es lo que esperábamos todos los bolivianos que haga el nuevo gobierno, lo esperábamos con entusiasmo, una recuperación de la institucionalidad democrática. Lo que se ha hecho sorprendentemente es una continuación de lo que se hacía con los gobiernos del MAS y del presidente Arce, pero en un contexto distinto, porque las circunstancias internacionales son muy distintas. Bolivia se ha encontrado con una región que ha cambiado de signo político y que lo ha recibido con mucho fuerza, incluso Estados Unidos. Estados Unidos le ha dado un apoyo incondicional al nuevo gobierno de Rodrigo Paz. Habían circunstancias muy favorables para iniciar una política exterior de cambio, de institucionalidad y sobre todo de darle a Bolivia posibilidades de solucionar su crisis económica en base a una política exterior bien orientada y bien llevada. ¿Qué es lo que ha sucedido? Primero, que el presidente ha hecho un excelente trabajo de apertura con esa idea de llevar Bolivia al mundo, traer Bolivia al mundo. Ha tenido un impacto grande sus salidas a Estados Unidos, sus entrevistas con alguno de los presidentes de los países vecinos, pero de ahí el seguimiento, que es lo verdaderamente importante, el concretar esa imagen buena que proyectaba en el exterior, es lo que no se ha hecho, porque la Cancillería ha tratado de hacer lo mismo. El canciller ha tratado de viajar y de reunirse con gente, publicar las fotos de la gente con la que se reunía, pero no ha habido ningún tipo de seguimiento de esta, de este trabajo, y nos hemos encontrado con una cancillería huérfana de equipos de servicio, de profesionales, de diplomáticos que conozcan su oficio y puedan concretar estos vientos favorables que existen para Bolivia. ¿Y qué ha pasado? Que todo ha quedado en nada. Hemos equivocado los caminos porque no se puede improvisar en este campo. Hemos ido a Mercosur a hablar de temas políticos cuando Mercosur era un órgano que nos podía ayudar en temas exclusivamente económicos, en integración, los corredores bioceánicos, todo lo que se anunciaba. Pero como no ha habido equipos técnicos, como en 8 meses no hemos cumplido ciertos de los requisitos que nos han pedido en temas fitosanitarios, de estadísticas, de adecuación de nuestra legislación, como todo ha ido quedando en nada. Y nuestra preocupación, como gente que tiene interés en que le vaya bien al país, con otros ex cancilleres, con Karen, con la plataforma en la democracia, ha sido llamar la atención sobre estos temas, sobre la necesidad de actuar con miras a defender el interés boliviano y de cambiar la estructura que el MAS ha sembrado en 20 años a través de la fracasada diplomacia de los pueblos, ¿no? Pero nos hemos encontrado con una situación que un colega mío, Pablo Montenegro, en Brújula Digital calificaba de esquizofrénica. Es decir, tenemos una política de apertura, digamos, hacia la derecha y al centro derecha internacional, formamos parte del escudo de las Américas, pero estamos representados por una estructura del MAS, de militantes políticos del MAS, que salen y ahora tienen que defender exactamente lo que atacaban unos meses antes. Entonces, eso no es coherente y estamos perdiendo oportunidades reales de implementar una política exterior en beneficio del país, en temas muy concretos que los vamos a ir hablando.
3: Aquí la primera pregunta, conociendo lo que nos has dicho, nos ha dicho, mire, estoy un poco trabada hoy, he despertado media turumba, como decimos aquí, ¿no? Lo que nos ha dicho el ministro de Relaciones Exteriores, Fernando Aramayo, ya nos los había dicho en enero, febrero, y nos los ha repetido, ¿no? Es complicado, se han pretendido que uno llegue y haga una masacre blanca y que de repente se cambie todo, y eso no puede ser. Hablaba inicialmente, el énfasis estaba puesto en la plata, en la deuda que tiene Bolivia con organismos internacionales que le frenan su representación, y con dificultades todavía no muy claras para elegir embajadores, por ejemplo, Brasil, ¿no? O el cónsul general en Chile, los que están más cercanos, o el embajador en Estados Unidos, tomando en cuenta las buenas relaciones que hay. Todos los días hay alguna noticia de algún encuentro, de algo que ha pasado entre Bolivia y Estados Unidos, a nivel, por supuesto, de gobierno. Y ahora lo otro, el énfasis en el tema de los funcionarios que se ha heredado del MAS, de los gobiernos del MAS. ¿Son justificaciones válidas desde la mirada de una persona que realmente conoce servicio exterior?
4: Mira, Maggie, yo al principio le dábamos y otra gente el beneficio de inventario, en el sentido de que él venía del PNUD, de una oficina del PNUD en Bolivia, y que tal vez pensaba honestamente que era así, había que devolver los gastos y unos temas administrativos. Pero hoy en día creo que está muy claro, ¿no? No hay que engañarse. Este es un diseño, esta es una forma de ver la política interna y proyectarla a la política exterior. Es claramente el reflejo de que en su análisis quienes han apoyado son los famosos grupos de lo nacional popular que tanto nos gusta hablar en Bolivia, que apoyaron primero a Evo Morales, luego a Arce, y en esa última elección apoyaron a Rodrigo Paz. Yo me temo que uno de los operadores de estos acercamientos a ese era el actual canciller. Entonces, él ha llegado con compromisos al gobierno. Y a estas alturas, todo eso yo creo que son pretextos. Que la falta de dinero, que masacres blancas. No hay masacres blancas porque son militantes políticos, no son funcionarios de carrera. Han ingresado por la puerta de atrás porque Maita echó a todos los funcionarios de carrera. No hay justificativo alguno. En no echarlos y en no reparar los abusos que hizo el canciller Maita. Yo creo que es un diseño porque además se han contratado funcionarios masistas, se han contratado después de que ha llegado el nuevo gobierno. Y yo creo que es un acercamiento a esa, digamos, clase media masista que tuvo mucho activismo en las épocas de Arce y de Morales, y han decidido mantenerlos y han decidido tenerlos en los cargos más importantes del exterior, sea la OEA, sea los países vecinos. En España es la encargada de negocios, es una persona que trabajaba con muy de cerca con la señora Almendras, con la señora Nardi Suxo. Son parte de todo ese establishment del masismo que están en este momento en el servicio exterior. Y en el otro, o la otra cosa que dice el canciller, que en anteriores gestiones se nombraba amigos, pero no puede ser tan ligero en sus comentarios. Cancilleres como Antonio Araníbar, Juan Ignacio Siles, Ronnie McLean, Karen Longarich, tienen los más altos niveles de funcionarios de carrera que se hayan nombrado en la historia. Y yo no he visto ahí que hayan habido amigos, como llama el canciller. Lo que veo ahora sí es amigos, porque los actuales viceministros son amigos de alguien o compañeros de alguien, porque ninguno es un funcionario de carrera. Los cargos de jefe de gabinete que han sido en los últimos, antes del MAS, los últimos 20, 30 años, eran todos funcionarios de carrera, porque el ministro necesitaba saber cosas muy elementales del manejo del servicio central y del servicio de relaciones exteriores. Todo eso se ha cambiado. Entonces hay una estructura que responde a otros intereses, y a estas alturas yo creo que ese es el diseño. Ese es el diseño de acercarse a esa gente, de constituir un apoyo. Ya se ha alejado Doria Medina, bueno, el resto de los partidos también están lejos y están construyendo un tipo de apoyo con lo que queda del MAS.
3: Lo que está diciendo es preocupante. Antes de hacerle la segunda pregunta, Jaime, están mandándole saludos los integrantes de la Organización de Residentes Bolivianos en el Exterior. Dicen que usted, ex embajador Jaime Aparicio, estuvo apoyando a Orbe, que es la sigla, y a la Asociación de Residentes Bolivianos en Estados Unidos, en sus inicios. Me enroquecí. Gracias, gracias, le están diciendo. Y también Kinjo Teresa, que vive en Japón, mire usted, pendiente de lo que ocurre acá, mandándole muchísimos abrazos, está mandando. Dice que es una persona excepcional, con capacidad, con experiencia. Fernando Mesmer le está mandando un abrazo. Dice que usted es su amigo desde el primer día de clases en el kinder. Y después, colega en la Cancillería, ve de lo que me vengo a enterar aquí, ¿ah? De las cosas que me vengo a enterar. Pero volvamos. En el tema de la gente del MAS, cuando nos dijo lo de la masacre blanca que no correspondía, que es un tema sensible al parecer, yo le planteé dos casos con nombre y apellido, ¿no?, que no son funcionarias que estaban ahí, que de repente las van a despedir, no. Han sido llamadas y posesionadas en cargos que son importantes dentro de la Cancillería. Una es en transparencia y la otra tiene que ver con la parte legal. Y ahí recuerdo muy bien que el canciller sí salió en defensa, señalando que son dos excelentes profesionales, ¿no? Y claro, más o menos diciéndonos que es difícil encontrar, no lo ha dicho así, yo estoy sacando esa conclusión, profesionales de ese nivel para estar ahí. Fue una discusión, tal vez la única parte tensa que tuvimos en entrevista, ¿no? Porque claro, sí, esa es una preocupación. Ahora, la pregunta, ¿cuánto, usted dice esto forma parte de un diseño, cuánto puede afectar o incidir esto que usted está viendo y planteando acá en las relaciones de Bolivia con el mundo? Inicialmente se ha mostrado muy abierto el presidente, ¿no? Han anunciado el cierre de la embajada en Irán, se han alejado de Cuba, de Venezuela, en fin, señales que nos estaban dando de que iba a haber un rumbo distinto en las relaciones de Bolivia con el mundo.
4: Sí, ese es el tema central, Maggie. Antes, si me permites un segundo, yo también quiero agradecer a las comunidades bolivianas en el exterior, tanto las de Estados Unidos, fundamentalmente están en Washington, las de España, las de Europa, porque si hay algo admirable que demuestra que el boliviano puede triunfar son esas comunidades, que no solo están mandando remesas, sino que esas comunidades han demostrado que el boliviano, cuando van a un país donde hay oportunidades y hay leyes y reglas que se cumplen, triunfan. Y el caso de los bolivianos, yo creo que hay que hacer un estudio. Son todos triunfadores cuando salen al exterior. Tienen dos, tres trabajos, educan a sus hijos en las mejores universidades. Si hay un ejemplo de comunidades en el exterior, son las bolivianas. Y creo que merecen todo nuestro apoyo, y eso es parte de nuestra política exterior. Darles servicios consulares de excelencia, hacerlos sentir que son parte del país. Pero bueno, ahora pasando al tema de la política exterior. Acá no hay secretos, Maggie. Las cosas no son tan complicadas. Todo el mundo, el canciller el otro día hablaba que han hablado con Egipto, que les va a ayudar, que están hablando con los países vecinos para rediseñar la academia, para ver un programa de política exterior, etcétera. Ahí no hay secretos. El Perú tiene más de 100 años su academia diplomática, o 100 años, Itamaraty mucho más. El Paraguay hace 30, 40 años se ha institucionalizado. El Ecuador tienen academias diplomáticas, tienen una carrera que va de tercer secretario hasta embajador. Traen buenos profesionales, tienen sistemas también de vigilancia para que haya calidad. También tienen espacios para concursos de méritos para que entren egresados de relaciones internacionales de otras universidades, de otras academias. Es un sistema que funciona. Ve el Perú cómo ha traído inversiones, Chile, a través de mecanismos dependientes de las embajadas. Entonces, no hay nada que inventar ahí. Simplemente hay que darle al país institucionalidad. Aquí había una carrera, pero el MAS pensó que estaba refundando el país y que esos diplomáticos respondían al orden neoliberal, digamos, al antiguo régimen, y los echó a todo, siendo que eran de carrera, amparados por una ley del servicio exterior, entraron amparados por una primera carrera que se hizo cuando Tuto Quiroga era presidente. Entonces, lo que debió haber hecho es restablecer esa carrera. Siempre se puede mejorar, siempre se puede. Hay las personas excelentes, personas desde jóvenes de toda edad que han dedicado su vida, que están enseñando en universidades, que están en el extranjero, recuperar esos equipos. Después podrán nombrar embajadores políticos, pero tienen que ir con un equipo pues profesional, un equipo que los asesore o que les indique cómo se manejan estas cosas. Pero más allá de eso, la oportunidad que estamos perdiendo es que hay muchos temas importantes en la región. Teníamos el apoyo incondicional de Estados Unidos, donde se podía haber logrado muchísimas cosas actuando con prontitud. Porque ahora vienen, digamos, nuevas competencias en el sentido de que se viene Colombia. Colombia se va a acercar mucho a Estados Unidos. Perú, la señora Fujimori también. Entonces vamos a dejar de ser lo que éramos hace unos meses, ¿no? Que era el país al que había que ayudar. O sea, ha habido un apoyo insólito desde el ministro, el secretario de Defensa, el secretario de Estado, etc. Pero no hemos ido concretando esas cosas. ¿Qué pasa ahora? Vienen más, como digo, competidores. Se complica la cosa. Nosotros seguimos con esa estructura del MAS y perdemos cosas. Por ejemplo, en materia de seguridad, se están tomando medidas muy importantes para la protección de las fronteras de los miembros de los países, en nuestro caso con los países vecinos. Ha estado el canciller chileno en Washington. Están avanzando mucho en temas muy concretos de cooperación transfronteriza y de cooperación contra el crimen internacional. Obviamente van a incluir Bolivia, pero no estamos pues viendo nuestros intereses en esas mesas. El tema de los corredores bioceánicos se ha anunciado, pero no ha habido ninguna resolución en Mercosur sobre ese tema. El tema de la cooperación de la cuenta del milenio. Y yo, Maggie, algo que no se sabe, pero que te cuento a ti, es cuando yo dejé la embajada, teníamos preaprobado el primer proyecto de la cuenta del milenio. Iba a ser el primer proyecto que consistía en $600 millones para abrir la carretera La Paz-Cobija. Era para abrir un polo de desarrollo hacia el norte de La Paz. Iba a ser el primer anuncio que haga Estados Unidos de un país que calificaba ya para este proyecto la cuenta del milenio. Fue un trabajo que se hizo en Bolivia muy serio, muy importante. Y una vez que estábamos en ese proceso, llegó el señor Evo Morales y renunció a ese proyecto, porque obviamente era un proyecto que tenía condiciones de

0: trabajar, es el, se le llaman nearshoring, que sí, quiere decir sacar afuera ciertas industrias, ciertos servicios y ciertas fuentes de trabajo para combatir la inmigración ilegal. Es decir, la inmigración ilegal se origina en la falta de recursos económicos de un país, en la falta de estabilidad y en la inseguridad. Entonces, la gente deja el país no porque quiere, sino porque no tiene oportunidades en su país. Entonces, la idea es darles oportunidad en su país. Que Estados Unidos, Brasil, Argentina empiecen a elaborar una especie de apertura de fuentes de trabajo en los países que más necesitan o que mayor es la crisis, ¿no? Esa, por ejemplo, son ideas concretas. Hay los temas, por supuesto, de la influencia que tiene Estados Unidos en el Fondo Monetario Internacional, donde es urgente que se... Ahí coinciden, creo, todos, he visto en tus programas y donde tú escuchas gente que conoce, se tiene que llegar a un acuerdo con el fondo, si no el dólar va a seguir subiendo, se va a complicar la cosa. Y tienes que hacer, y a lo largo de nuestra historia tú te vas a dar cuenta que los diplomáticos han ejercido un rol de cambio importante. Hay la historia de Andrade cuando Eisenhower era presidente, que cambió la visión de los Estados Unidos respecto a lo que era la revolución del 52, a través del contacto que él hizo con un hermano de Eisenhower y luego se vinculó con el propio presidente, una política que cambió la visión que tenían respecto a Bolivia en la época de Paz Estenssoro. Y así tienes miles de ejemplos de cómo la diplomacia sirve. Sí, hay mucho que hacer, hay consenso en los que tienen experiencia, en los ex cancilleres, lo que hay que hacer. Le pedimos una reunión al canciller para discutir estos temas vecinales, todo como plataforma para la democracia. Ni nos respondió la nota. Y ahora veo que el señor Cerimedo dice en un comentario que lo que estamos buscando es puestos. Imagínate, no concibe que alguien tenga interés en que le vaya bien al país, al gobierno, que se hagan bien las cosas. Yo defiendo la carrera diplomática desde la UDP, cuando recién entrado a la Cancillería, tuvimos que crear un sindicato para defender la carrera, con el apoyo de don Juan Lechín, además. Nos hizo, fue la única forma de defenderse en esa época de la cosa. De ahí se ha creado una asociación, se ha creado, es una lucha de muchos años y esta gente que viene con esos criterios te dice están buscando puestos, ¿no? Y es, da mucha pena porque realmente en lugar de tomarlo esto como un consejo, como una ayuda para que hagan bien las cosas, salen con esas respuestas, que me parece muy muy lamentable.
1: Claro, y esto se da, voy a hacer aquí un comentario, me voy a dar esa licencia por redes sociales, claro. ¿No? Fernando Cerimedo, me imagino es al que está refiriéndose. El ministro José Luis Lupo me ha dicho claramente que él es asesor del presidente, no es asesor del gobierno. Y esto a raíz de una denuncia pública que ha hecho el senador Leonardo Roca, señalándolo así con nombre y apellido de haber estado en Santa Cruz extorsionando a algunos empresarios cruceños previo a las elecciones generales del año pasado. Eso está todavía en veremos, se ha hecho una presentación de petición de informe escrito. Lo digo para que no nos olvidemos que ahí hay un tema pendiente con el señor Cerimedo, que las cosas van quedando en nada. Sí me preocupa esto otro que me está señalando, que ha habido una carta de manera así formal de los ex embajadores diplomáticos de carrera para tener una reunión. Yo recuerdo que Mauricio me venía diciendo, Mauricio Belmonte, estamos queriendo juntarnos con el canciller porque hay, de repente uno cree que no existen diplomáticos de carrera. No, he visto que hay un pronunciamiento que han sacado ustedes no hace mucho con esta preocupación, que era alguna cosa, Movimiento por la Democracia, no recuerdo ahorita el nombre del pronunciamiento.
0: Sí, plataforma.

0: forma.
1: Diplomacia y democracia.
0: ¿Sí? Eso, diplomacia y democracia, ¿no? Entonces, ¿qué tendría que suceder ahorita? Si uno piensa, a ver, estamos en una situación muy complicada, este año no va a ser difícil para el gobierno y para Bolivia, ¿no? Y usted decía, hay dos factores acá que están consolidando este nuevo mapa geopolítico que hay en la región, Perú y Colombia, que se suman a los otros países. No sé qué irá a pasar con Brasil.
1: En Brasil,
0: ¿no? ¿Qué acciones inmediatas se espera o debería tomar el gobierno en este momento para reconducir todo lo que hace referencia al servicio exterior?
1: Tienen que inmediatamente recuperar. Yo creo que el presidente ojalá tenga una epifanía y diga, bueno, vamos a empezar con grandes cambios en el país porque las recetas que hemos visto hasta hoy día han fracasado. Ha fracasado el MAS, 20 años que ha destruido el país, ha fracasado la Venezuela de Chávez y de Maduro, Cuba está en un estado ya terminal. Este populismo ha fracasado en todos los lugares y ha llevado al desastre económico. Venezuela es el ejemplo mayor. Entonces, ¿cómo salimos adelante? Yo creo que lo primero es recuperar la institucionalidad democrática, es decir, hacer cambios radicales, porque la política exterior es un instrumento fundamental para el desarrollo de un país, pero está ligado a los cambios internos. Tú no puedes, y nos estaríamos engañando, ir al exterior a vender el país, como ha dicho tantas veces el presidente, si tienes una constitución que primero prohíbe los arbitrajes internacionales, que segundo ha retirado la política exterior de la lista de derechos fundamentales. Eso no se habla mucho, pero es absolutamente... es un derecho, pero además está relativizado, porque dice la propiedad privada es un derecho, pero está sujeto a que cumpla un rol social, lo cual está sujeto a muchas interpretaciones, ¿no? Si tienes dos departamentos, de repente el segundo ya no cumple una función social. Entonces, han retirado de la Constitución eso. Han incluido el tema de los recursos estratégicos, que no se pueden tocar. Bueno, si uno va a salir al mundo a tratar de traer inversión, abrir mercados, tiene que tener claridad en qué van a hacerse esas reformas estructurales en el país. Porque es lo primero que te va a preguntar alguien que quiere invertir en Bolivia, cómo está el asunto de la seguridad jurídica. ¿Por qué han habido tantos arbitrajes? ¿Por qué se han perdido? ¿Por qué se han quitado empresas como Ametex o Elpec en Cochabamba y no se han indemnizado y se las han agarrado y las han llevado a la ruina? Hay muchas preguntas que responder. Hay mucha responsabilidad que asumir sobre lo que ha hecho el MAS, incluso en derechos humanos, incluso en inversiones, los abusos que se han hecho, la criminalización de los empresarios. Bueno, todo eso se conoce en el exterior. Si eso no cambia, es muy poco lo que vaya a hacer un diplomático en el exterior. Entonces, es parte de un cambio. Por eso el presidente tiene que dar un giro radical. Si quiere pasar a la historia como el presidente que ha cambiado este país luego de 20 años de destrucción del populismo autoritario, tiene que dar un cambio radical. Se lo están pidiendo todos. Tiene el apoyo de, al menos en el Congreso, para ese cambio radical. Y la gran cuestión es si él va a querer dar ese cambio, va a devolver la institucionalidad al país. Esa recuperar la carrera diplomática no toma más de una semana. Es decir, eso es violento. Tú dices, restableces la carrera. Hay un escalafón diplomático que se ha hecho el año 2004, ha sido renovado por Karen Longarich, ha faltado concluir el proceso porque hubo el cambio de gobierno, pero está ahí. pueden crear un panel para que revise ese escalafón, revise los currículums, el historial de cada uno de los funcionarios, que yo te digo, Maggie, estamos al nivel de cualquier país. Tú ves en los periódicos el señor Hernani, Del Monte, Martínez, escribiendo cada semana sobre política exterior, conocen mucho, tienen experiencia. Alvarado, bueno, Víctor Rico, Ana María Solares, que conoce de integración como nadie. Hay todo un mundo de gente que está en la calle, y que es un absurdo que eso suceda, porque podrían muy fácilmente recuperar el servicio exterior y cumplir eso de salir al mundo con eficiencia. Tenemos que adecuarnos a los cambios del Mercosur, tenemos que formar parte. Mira, se van a hacer negociaciones con India, con Canadá. Esos son mercados importantísimos. Además, no nos dejan solo dependientes de Estados Unidos, nos abren otras posibilidades. Y eso se tiene que ir negociando, porque para sentarse en estas mesas tienes que cumplir los requisitos de Mercosur respecto a temas fitosanitarios, hay una lista de varios temas que Bolivia tiene 4 años para cumplir. Esos son temas técnicos. Esos ni yo los domino, son gente que se ha especializado en integración, que tiene que ir revisando esos temas, haciendo esos cambios. Es un ejercicio, como tienen todos los países, que hay que empezarlo a hacer cuanto antes, porque si no el país va a seguir administrando la crisis y va a ser una continuidad del gobierno de Arce.
0: Me voy a quedar con estas dos ideas. Primero, que no es que no exista en Bolivia personas que tengan una capacidad de representar los intereses del país afuera. Estoy hablando de diplomáticos. Poco se habla, ¿no?, de la escuela diplomática. Me estoy acordando del cónsul de Chile que estuvo aquí. Está todavía, pero este cónsul, Raúl Rivera, ha sido extraordinario. Jovencito, comenzó haciendo periodismo y me contaba cómo es en Chile. Independiente de cuál es el gobierno que está, ¿no?, hay una carrera diplomática y se respeta. Ahí está la experiencia de cada uno. Y otro, la urgencia de que se tome lo más antes posible decisiones en todo lo que tiene que ver con el servicio exterior.
1: Así es.
0: Me voy a ir con eso. Mire, Estela Vaca nos escucha desde Italia, está mandando saludos. Uh-huh. Y la gente que es de esta organización boliviana me está diciendo que hay bolivianos en más de 30 países con los que ellos tienen algún tipo de relación y no se sienten debidamente atendidos o protegidos en sus consulados donde están, en los países donde están. O sea que temas como este vamos a tener que mantenerlos en agenda. Jaime, yo le agradezco muchísimo por permitirnos eso, por estar con nosotros hoy.
1: Gracias, querida Mary. Y eso que acabas de decir es muy importante. Por ejemplo, los bolivianos en Australia están abandonados. Australia es un país súper importante, ha crecido mucho la comunidad boliviana. Si se les vence un pasaporte, por ejemplo, o tienen que viajar al Japón, pero si ya está vencido no tienen forma, no pueden inscribir a sus hijos, y estás hablando de un país como Australia. Sin embargo, seguimos con relaciones con Nicaragua, seguimos con Irán, o sea, no hay un estudio de las necesidades de los bolivianos en el exterior, que es otro tema fundamental, porque las remesas que mandan son, creo, el segundo o tercer ingreso mayor hoy día. Y gracias a Maggie, ha sido un verdadero gusto conversar contigo.
0: Vamos a estar en contacto de nuevo. Muchísimas gracias, Jaime.
1: Gracias.
0: Y gente hermosa que nos está acompañando, gracias también por estar pendiente, por mandarnos comentarios. Y me encanta que nos digan desde dónde nos están escuchando. Eso nos alienta y también podemos ser útiles. Si tienen preocupaciones, mándennos mensajes. Yo voy a habilitar una línea que tenemos para que sea exclusivamente para comentarios y para tener la relación con ustedes. Lo voy a compartir después. Miren ustedes, no me acuerdo de memoria esa nueva línea que tenemos. Nos vamos a un corte, no se olviden de suscribirse.

0: a nuestro, lo voy a compartir después. Miren ustedes, no me acuerdo de memoria esa nueva línea que tenemos. Nos vamos a un corte, no se olviden de suscribirse a nuestras páginas.
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4: toalla. 9:12 este sábado 11 de julio de 2026, Magui Talavera, periodismo sin Photoshop aquí en Marítima 100.9. Mi segundo invitado en esta jornada, que me da muchísimo gusto que esté con nosotros, sé que es una de esas personas que no tienen tiempo ni para dormir, no sé cómo la hará. Estoy hablando de Jean-Pierre Antelo, él es el presidente de la Cámara de Comercio, Industria, ya lo estoy cambiando, ¿no? De Industria, Comercio, Servicios y Turismo. Ahorita me, Turismo y Servicio. Me va a corregir ahorita. CAINCO. Jean-Pierre. ¿Nada? ¿Es la Cámara de Industrias, Comercio, Servicios y Turismo? Aquí mis asesores están más perdidos que yo. Imagínate, Cámara Nacional de Industria, Comercio, Turismo y Servicio tengo aquí. Eso es. Pero bueno, con Jean-Pierre vamos a hablar de economía, de la situación en la que está el país desde la perspectiva, por supuesto, del sector empresarial. El tema de los 53 días, 54, digo yo, porque lo incluyo los rezaguingos que hubo al final después del día 53, el impacto que ha tenido en general para el país, sí, pero sobre todo para el sector empresarial, porque de ahí se desprenden también muchísimos otros problemitas que nos afectan a todos. Quiero que nos comparta, ¿no?, cuáles son los escenarios que están viendo desde este momento, desde el CAINCO, el sector empresarial, ¿no? El escenario excelente, el más o menos preocupante y un escenario de muchísimos problemas. ¿Por qué? A ver, vamos a hablar también del tema del dólar, ¿no? El famoso tema del dólar que ya decía, creo que era Gonzalo Chávez, que está cansado de que le pregunte todo el mundo del tipo de cambio, pero claro, con la modificación radical que ha habido de pasar del tipo de cambio fijo al tipo de cambio flexible, eso representa un salto enorme. Se venía pidiendo, por supuesto, desde hace mucho tiempo y desde todos los sectores, sobre todo de los económicos y del sector que mueve la economía, y no estoy hablando solamente de las instituciones como CAINCO, la CAO, la Confederación Nacional de Empresarios Privados, no, profesionales, ¿no?, emprendedores, todos, porque se necesitaba lo que se dice sincerar la economía. Pero ha tenido algunos efectos, ya lo estamos viendo, ya superó, ¿no?, ¿cuánto está ahorita la cotización del dólar? A ver, Erika, ha superado ya los dos dígitos y esto es una tendencia que difícilmente se va a revertir. Ahí están los quintitos. Nada, Jean-Pierre. Adelantaremos una pauta, por favor, para que no perdamos tiempo. No se muevan de ahí. Saludos, mi querida Piquina Terán, Tania Monge, que sé que nos están escuchando y yo quería mandarle un abrazo antecito, pero se me pasó. Vamos.
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4: 9 de la mañana con 17 minutos, no, ni nos va a dar porque de aquí a 10 minutos estamos con la otra entrevista, ¿no? 9 de la mañana con 17 minutos este sábado 11 de julio de 2026. Maggie Talavera, periodismo sin Photoshop aquí en Marítima 100.9. Tengo que lamentar, gente hermosa, nosotros habíamos ya comprometido la entrevista con el presidente de CAINCO, yo acabo de anunciarlo, pero ha habido un problema, no hemos logrado comunicarnos. Entonces, la entrevista con el presidente de CAINCO para hablar de la certeza sobre la realidad económica y social y que nos compartiera con nosotros estos escenarios posibles, no se va a poder realizar. Nos vamos a quedar con hueco. Yo quería adelantar lo que hemos preparado de mi visita ayer a la planta, la termoeléctrica de Bulo Bulo, que opera Chaco Energía, en relación a todo este escándalo que se ha suscitado por la denuncia que presentó el senador Leonardo Roca, señalando de que Chaco Energía estaba ya en un acuerdo con una empresa internacional. En ese momento aparecían varias, Paratec se ha quedado como la principal, para venderles energía a una empresa que está dedicada a la criptominería, ¿no? O a minar criptomonedas, que da lo mismo. La empresa Chaco, ustedes saben que inicialmente negó, sacó un comunicado institucional, pero después eso se ha ido cambiando. Ayer hemos tenido la oportunidad, a invitación de Chaco, hay que reconocerlo, el gerente general de Chaco Energía, el ingeniero Alejandro Torres, nos hizo esta invitación. Fuimos 7 medios, ¿no? Estaba Unitel, La Red 1, El Deber, ATV, Bolivia Televisión, Cadena A, y me estoy olvidando de algunos más. Hemos estado prácticamente todo el día, entre ir y volver nomás se fueron casi 8 horas, más las, ¿cuántas estaremos ahí? Unas 3 horas. Y pudimos conocer la famosa planta de Paratec. Muchísimas cosas para compartir con ustedes, pero ya no nos da tiempo ahorita, en 10 minutos no lo vamos a lograr hacer. Y digo en 10 minutos porque ya nuestra próxima invitado es Álvaro Río, con el que vamos a abordar otro tema súper sensible. Lo que vamos a hacer, David, es si podemos adelantar la entrevista de Álvaro, si se puede comunicar con él inmediatamente, y vamos ganando tiempo, así también yo tengo más espacio para poder hablar todo lo referente a Chaco Energía, a Parotec y a la explotación de las criptomonedas en nuestro país, algo que no está regulado. Digo, ganemos tiempo, queremos estar, todos los sábados queremos estar, ¿no?, en horario, y algo sucede, mi gente hermosa, para que esto no se pueda dar. Vamos entonces, Davico, por favor, hagamos un corte, ojalá que Álvaro pueda adelantar con nosotros la entrevista y nosotros retomemos el curso. Vamos.
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4: 9 de la mañana con 22 minutos. Maggie Talavera, periodismo sin Photoshop, aquí en Marítima 100.9. Este sábado 11 de julio de 2026. Me indica Davico que está comunicándose con nosotros Pablo Mendieta. Él es el responsable del CEBEC de la CAINCO, del Centro de Estudios. ¿Está? Todavía no está. Yo me estoy desesperando, gente, voy a contar hasta 1000. ¿Y por qué me desespero? ¿No? Porque, claro, podríamos estar aquí improvisando, dándole vuelta, meter algunas cosas, como les digo yo, adelantar mi informe sobre Chaco, pero no podemos cortar porque ya está marcada la entrevista para las 9:35 con Álvaro. Hemos tratado de comunicarnos, pero en este caso, pues, ¿qué le podemos decir, no? A él le hemos dicho que esté a las 9:35 y no lo podemos cambiar. Vamos a ver qué... ¿Ves? He podido hasta hablar de fútbol, ¿no? Pero yo, que no sé nada del Mundial, no, sé que ahora juega Argentina con Suiza y que ayer ganó España. No, pero hay otro partido, ¿no? Antes, a las 4 de la tarde, si no me equivoco, que juega Francia. ¿Quién juega ahora? Ya están en los últimos... creo que debo ser la única que no está al tanto del Mundial. Inglaterra y Noruega. ¿Quién va a ganar, Alejandro? Inglaterra. ¿Usted qué dice, David? Noruega. Bueno, vamos a ver cuál de los dos hasta soy capaz de hacerle que hagan una apuesta. Y en la noche, Argentina. ¿Usted? Bueno, Argentina. ¿Quiénes van a estar en la final según el pronóstico de Alejandro y de David? ¿España, Argentina y Francia? ¿Usted? Me han dicho a mí. Bueno, David está con Noruega de manera incondicional. ¿Sabe qué podíamos hacer? Hace harto que no ponemos canciones. ¿O ya está Pablo? Ya está Pablo. Bueno, vamos, entremos. Sí, me olvidé, hace harto que no ponemos canciones para aprovechar el tiempo, precisamente porque generalmente nos faltan minutos para hacer entrevistas. ¿Está ya Pablo? Ya. Vamos entonces a salvar la entrevista que teníamos comprometida con el presidente de CAINCO. Esperen. No, aquí estaba hablando con él. Es que mientras hablo estoy haciendo otras cosas, gente. Ustedes se van a reír. Y entonces cuando estoy escribiendo ya no sé qué es lo que estoy escribiendo. Ya está. Está querido Pablo Mendieta, director del Centro Boliviano de Economía, el CEBEC de la CAINCO. ¿Cómo está, Pablo?

0: Buenos días, querida Maggie. ¿Cómo está? Un gusto estar con usted acá.
1: Ve, miren las cosas que hacemos, ¿no? Cómo abusamos de Pablo Mendieta. Pero teníamos comprometida esta entrevista con Jean-Pierre Antelo, el presidente de CAINCO. Algo ha sucedido que no nos hemos podido comunicar con él. Y por lo menos en 10-15 minutos salvemos este tema, porque sí consideramos importante que íbamos a hablar con Jean-Pierre. Íbamos a hablar sobre la realidad económica, social, que nos han dejado estos 54 días de bloqueo. Ya veníamos de una situación difícil, hemos cerrado 2025 con muchísimos problemas en economía, y quería que nos compartiera cuáles son los escenarios que están viendo desde CAINCO frente a esta situación, esta nueva realidad, después de los bloqueos y después de las modificaciones que han habido para el tipo de cambio, querido Pablo.
0: Bueno, muchísimas gracias. Yo de verdad, interesado en compartir sobre todo del segundo tema, pero vamos con el primero, que es el tipo de cambio, porque creo que hay muchas precisiones que se deben hacer sobre eso. Pero voy con el primero. Yo creo que es fundamental comprender que estos 53 días evidentemente han tenido un efecto nocivo en la actividad económica, en el empleo, pero no es tanto el efecto de corto plazo, querida Maggie. Yo creo que, digamos, más allá que el costo sea 1,000, 2,000, el número que sea en millones de dólares, que por ejemplo, nosotros sí hicimos un cálculo de cuánto podría ser el costo en ventas, cuánto el costo en producción, pero lo que más nos preocupa es la señal de mediano plazo. O sea, ¿qué hemos tenido? Hemos tenido, hasta antes del conflicto, lo vamos a llamar metafóricamente una luna de miel, en la que el optimismo, la confianza estaba primando en todas partes, y eso se dio pese a que se tomaron algunas medidas, como el alza del precio de combustible, que en cualquier país esto es estándar. Mire, no es el primer país que sube precios de combustible, genera problemas, en la que igual el sincerar el tipo de cambio genera problemas. Hay papers, hay documentos de investigación. Pero ¿cuál es el problema serio que tenemos acá? El problema serio es la señal de mediano plazo. Y yo creo que además este no es un problema solo o de los empresarios, no es un problema solo del gobierno, no es un problema solo de los ciudadanos, sino es un problema del Estado. ¿Por qué? Porque en general, digamos, las perspectivas económicas que uno veía hacia adelante antes de los 53 días eran unas perspectivas de rápida recuperación, de rápido crecimiento, de consensos. Yo creo que es fundamental comprender de que Bolivia tuvo una transferencia pacífica del poder en noviembre del año pasado, a raíz de los 250 años de la Fundación de Estados Unidos. Estaba viendo un documental estos días sobre precisamente eso de Estados Unidos, y decían uno de los legados que hay de la revolución estadounidense o americana, o como queramos llamarla, es esta transferencia pacífica del poder. Y nosotros habíamos retomado en noviembre del año pasado una transferencia pacífica del poder. Sin embargo, el problema es de que con los conflictos de los 53 días, lo que tenemos es evidentemente afectación a las empresas, afectación al empleo, pero una señal de mediano plazo que lamentablemente, digamos, hace que, por ejemplo, en el ámbito técnico, nosotros estemos revisando las proyecciones económicas de mediano plazo. O sea, ¿a qué me refiero? No es tanto cuánto menos va a crecer este año, sino si yo pensaba que de acá a 2-3 años Bolivia iba a crecer 4%, 5%, ahora tengo que tal vez plantearme un número más bajo. ¿Por qué? Porque para que Bolivia pueda salir adelante se necesitan tres componentes, querida Maggie. Y los tres componentes son: uno, un componente técnico-económico; dos, un componente político a través de principalmente el Congreso, la Asamblea; y tercero, un componente social. Entonces, un componente técnico-económico; dos, un componente político a través de principalmente el Congreso, la Asamblea; y tercero, un componente social. Entonces, en términos de actividad y un montón en términos de empleo. Entonces, yo ahí nuevamente es que necesitamos como Estado, es decir, esa sociedad política y jurídicamente organizada, dar las señales, gobierno, el poder, el órgano

0: Ejecutivo, el órgano legislativo, pero también la sociedad, de que Bolivia es un país que puede atraer inversión. Y para eso, evidentemente, necesitamos redefinir algunas reglas del juego. No estamos para redefinir todas las reglas del juego, eso técnicamente es imposible, pero necesitamos por lo menos ley de hidrocarburos, ley de minería, ley de inversiones, algunos aspectos que puedan ayudarnos a que la actividad pueda reaccionar. En el ámbito particular, a mí sí hay algo que me preocupa, es la parte energética. ¿Por qué? Porque la energía eléctrica, querida Maggie, se hace con gas. Y si en este momento no hacemos algo en el ámbito de hidrocarburos, evidentemente, más temprano que tarde, nos vamos a quedar sin energía eléctrica. Entonces, eso hay que tomarlo en cuenta.
1: En este momento ya la situación es mucho más complicada de lo que estábamos arrastrando desde el año pasado, ¿no? De lo que se vivió. Las filas se han vuelto una normalidad. Estoy hablando solamente de coyuntura, gasolina y diésel, ¿no? Ayer hemos ido a Bulo Bulo y no había un solo surtidor donde no estuvieran unas filas larguísimas. Pero el tema de la energía, que está más allá y que poco tal vez se tiene en mente, porque estamos en la coyuntura con el diésel y la gasolina, que es a la vuelta de la esquina, ¿no? Antes se hablaba 2030, ahora ya me están diciendo 2028 hasta 2027. ¿Eso cómo se está midiendo ahorita en la práctica? ¿Eso congela las inversiones, aleja definitivamente las inversiones, sobre todo de las inversiones que tanto se necesitan del exterior, de las relaciones, perdón, he hablado con Aparicio y estoy hablando de relaciones internacionales nomás ahorita, ¿no? Porque estamos muy sobre la coyuntura, Pablo, y ustedes tienen esa ventaja o virtud de que están viendo el mediano y largo plazo, ¿no? Que no nos perdamos solamente en la coyuntura, nos están dando señales preocupantes.
0: Lo que ahí es fundamental comprender, uno, que evidentemente hay un costo de la conflictividad de lo que ha sucedido en el país en estos meses. O sea, eso hay que tomar en cuenta. Pero dos, lo fundamental es qué hacemos de hoy en adelante para que ese costo no afecte las inversiones de mediano plazo. Y evidentemente necesitamos para eso un contrato, un compromiso social. O sea, esto no es que sea, no es que con los 53 días las inversiones dicen, no, nunca más ya voy a ir a Bolivia, ahí se me acabó, ya no quiero saber nada. No, podemos hacerlo. En realidad tenemos que plantear este conflicto como un nuevo inicio. Pero ahí hay que ponerse las pilas todos para que realmente demos señales. Y ojo, esto no es para beneficiar a un sector, es para que el país pueda sobrevivir y para que el país pueda prosperar. Nuevamente, en términos de trayectoria de crecimiento, hay que ver de que un punto de crecimiento importa para el bienestar de las personas. Y si, digamos, no damos las señales adecuadas, evidentemente vamos a estar con un ingreso más bajo, con bienestar bajo, con más tensiones. Entonces, creo que debería servirnos como sociedad, como Estado, para tomar de una vez las determinaciones de todo ámbito. No solo son económicas, son determinaciones políticas, determinaciones que implican responsabilidad societal, civil, de cómo seguimos hacia adelante. Entonces, creo que es fundamental, y usted lo ha dicho, no perder el mediano plazo. Porque si la urgencia nos come el mediano plazo, le digo que el costo es muy, muy alto de toda la conflictividad. Aprovechemos la conflictividad que tenemos ahora. ¿Para qué? Para replantearnos cosas. Eso pasa hasta en las relaciones humanas. ¿En qué sentido? Conozco casos en los cuales de repente había un choque entre una persona y otra persona y realmente hubo un conflicto. Pero luego, cuando solucionaron el conflicto, eso lo aprovecharon para replantearse y quedó mejor. Que sea esa la situación. Yo le digo, con la urgencia de que necesitamos, Bolivia necesita empleo, Bolivia necesita inversiones, Bolivia necesita bienestar, Bolivia necesita crecer. Y eso, y desde el año 2020 estamos cargando esta cruz, lo vamos a poner, de no poder recuperarnos de la situación cada vez más complicada, y no tenemos que hacer que se normalice esto, evidentemente.
1: Pero esa es la tendencia, y voy a poner de ejemplo nuevamente la fila, ¿no? Se ha normalizado ya el tema de que hay que hacer filas para comprar gasolina, diésel. Incluso ayer vi filas con sus garrafitas de gas larguísimas para comprar gas, ¿no? Para comprar gas ya ahorita. Cuando hablamos de mediano plazo, estamos hablando de qué tiempo, Pablo.
0: Estamos hablando del 2030, pero es que lo que se siembra hoy, ojo, se va a cosechar el 2030 en adelante. Vámonos al caso del el sector hidrocarburos, creo que es el mejor ejemplo. El sector hidrocarburos, lo que hoy día podamos modificar y atraer, se va a tener resultados en 5 o 7 años. Hay una agenda corta en el sector hidrocarburos, hasta donde entiendo, que puede hacer que algunos sectores, algunas partes de la cadena de hidrocarburos puedan reaccionar más rápido, pero necesitamos actuar ya. Esto de la energía del 2028 y todo lo demás no se lo va a solucionar el 2028, se lo tiene que solucionar hoy día. Entonces creo que necesitamos como país, repito, como país, el sentido de urgencia. Y segundo, creo que es fundamental también, Maggie, a propósito de lo que señala de las filas, de normalizar, comprender que este es un problema estructural. Yo creo que uno de los problemas que estamos teniendo al considerar toda esta situación es que pensamos que lo que está sucediendo en YPFB, en la gasolina y todo, es un problema solo, lo vamos a poner, del gobierno. No, yo les digo, el punto es de que es YPFB, es el Estado, están maltrechos, están malheridos, lo vamos a poner en términos metafóricos. Entonces, este es un problema que se iba a dar quien entre al gobierno, y necesitamos reparar bien las cosas o arreglar o buscar las soluciones fuera de la caja. ¿En qué sentido? Buscar soluciones que digan, mira, si yo no puedo hacerlo así, voy a tener que recurrir a esta otra forma. No necesitamos discutir urgentemente todos estos temas, porque es la sobrevivencia del país la que está en juego. Porque si hoy día estamos con filas de gasolina, imagínese, ¿qué se hace cuando no hay luz? ¿Qué se hace cuando no hay energía eléctrica? ¿Dónde uno hace la fila? O sea, yo en el otro caso es fácil decir, yo me voy al Quinto Anillo, yo hago fila acá, pero ¿y acá? En este otro, entonces tenemos que actuar con sentido de urgencia como país, como país. Eso es fundamental, querida Maggie.
1: Hablando de este mediano plazo, ¿no cree que es pues pasado mañana el mediano plazo, ¿no? Y que el cortísimo plazo es hoy. Por eso le decía, quería que precise qué es mediano plazo, para que tengamos también esta certeza. Cuando hablamos en el 2030, se va a cosechar lo que se está haciendo ahora. Y podremos decir, pues, ¿no?, que lo que estamos padeciendo ahora es lo que estamos cosechando de todo lo hecho o lo no hecho en los años que han precedido. Complicado, porque necesitan, en este momento usted lo está planteando, medidas urgentes. ¿Cuáles son esas medidas urgentes? Todo el mundo las repite. Y si bien es complicado para el gobierno, porque heredó esta gestión por todos los años del MAS, eso ya lo sabemos, difícil creer que no sabían lo que iban a enfrentar, ¿o no? Acá la pregunta, ya, si no sabían, pues ahora saben. Hay una situación que va a complicar no solamente al gobierno, a todo el país, que usted lo ha dejado clarísimo, ¿no? ¿Qué medidas urgentes deberían tomar ya nomás el gobierno y no esperar, no sé, septiembre, octubre?
0: Creo que ahí hay un punto que neurálgico que estamos tocando, y es que no necesariamente, le digo, es el gobierno. O sea, el gobierno tiene que tomar muchas cosas, tiene que sacar adelante distintas iniciativas, desde el presupuesto, el plan de desarrollo, esas cosas, pero creería que la gran parte de la discusión está en la Asamblea. ¿Por qué? Porque lo que necesitamos cambiar no son decretos, son leyes. O sea, porque el decreto es muy frágil. Eso lo vimos ya con la experiencia del 5503. Salió el decreto 5503, pero luego tuvimos que borrar alguna parte con el 5516, y es comprensible por la situación política. Pero si hay algún foco en el que debemos concentrarnos es en la Asamblea Legislativa, que nos diga qué está pasando, qué hacemos con la ley de hidrocarburos, qué hacemos con la ley de minería, qué hacemos con la ley de inversiones. Entonces necesitamos que esas leyes salgan pronto. No podemos retrasar la discusión. Entonces ahí ya no es, yo le digo, si bien el gobierno tiene que hacer acciones y evidentemente es parte de, pero no las va a poder hacer si es que la asamblea, si es que el órgano legislativo no lo hace. Entonces necesitamos una asamblea que esté urgente metida en todos estos temas, porque esto no se va a resolver necesariamente por decreto. Pues eso, ¿qué me gustaría? Lo que sí me gustaría es que, por ejemplo, el titular de aquí a 2 semanas sea asamblea inició tratamiento de la ley tantos. Se tiene además con plazos, no solo decir vamos a iniciar el tratamiento y lo finalizamos de aquí a 6 meses, no, con plazos, con hitos. Eso también estamos perdiendo el foco de que el responsable de todo esto no solo es el órgano ejecutivo, llámese el gobierno, sino es el órgano legislativo, porque muchos de los cambios van a ser imposibles de realizar si es que no hay leyes. Entonces muchas cosas, inclusive que quisiéramos avanzar, tienen que ir por la asamblea. Por ejemplo, si nosotros queremos un banco central independiente para asentar la parte monetaria, cambiaria, lo que necesitamos es un presidente del banco central elegido en la asamblea. Entonces eso no lo va a hacer el gobierno, lo tiene que hacer la asamblea. Así que creo que también nuevamente el foco, así como es decir, mira, veamos las consecuencias de mediano plazo y que eso tenemos que decidirlo hoy, también tenemos que ver que esto es no solo una cosa del gobierno, porque el gobierno, por la estructura legislativa y todo lo demás, está limitado por muchas leyes y necesitamos tratar hoy día las leyes.
1: Ha tocado este tema que es sensible, ¿no? Durante los 53, 54 días de bloqueo, una de las preguntas era ¿y dónde está la Asamblea Legislativa Plurinacional como actor dentro de todo el conflicto? Usted tocaba este punto, o sea, es en la Asamblea Legislativa donde se discuten las leyes. ¿No tendría que servir de pretexto el hecho de que el gobierno no ha convocado al gran pacto político, de que está metido en los viajes, de que se fue el director de BOA de un viaje? No, no, no. La Asamblea Legislativa puede actuar, porque es un órgano independiente, en el tratamiento y avanzar estas leyes. Eso es lo que no se está dando. Depende de el humor o por dónde va el gobierno en este momento. Eso es lo que uno puede concluir. Lo que se está hablando, por ejemplo, ¿qué suena? La ley antibloqueo es lo que más suena, ¿no? Después no me acuerdo qué.
0: Claro, es que justamente ahí es donde necesitamos reactivar la agenda legislativa. Y no nos olvidemos que los representantes en la Asamblea han sido elegidos por voto, igual que el presidente, igual que los tribunales de justicia. Entonces, la responsabilidad que como sociedad hemos depositado en la Asamblea de Señores, en vez de que nosotros estemos parando, en vez de que nosotros estemos bloqueando, en vez de que nosotros estemos con eso, la forma natural y pacífica de resolver conflictos se llama Asamblea Legislativa. Y ahí también va a ser fundamental desde el sector, desde la sociedad civil, que evidentemente planteemos también las leyes. Hay sectores que tienen leyes cortas, le vamos a decir. O sea, por ejemplo, se puede modificar la ley de hidrocarburos, que son 400 artículos y que eso demoraría mucho, pero se puede plantear una agenda corta para medidas de emergencia en el sector hidrocarburos, en el sector de minería, en dar algunas certezas en el ámbito de inversiones, de impuestos. Entonces, creo que el foco tiene que ser eso, porque inclusive, te comento, en el caso de las empresas públicas, hay una ley de empresas públicas, hay una ley, y lo que se tiene que hacer es ejecutar la ley y en algunos casos modificar la ley para que las empresas públicas, bueno, operen como se supone que debería hacerlo, ¿no? Porque eso pasa por una discusión y el ámbito es la asamblea. Entonces, yo creo que ahí necesitamos poner el foco en el verdadero actor en este momento.
1: Dos preguntas más, Pablo, y lo libero. Siempre digo eso y después aparecen yapas. No, me voy a comprometer esta vez que no va a ser así. La primera, Es una frase que leí, ¿no? Sin liquidez no existe país. Para tener liquidez hay que ir al FMI. Así, estoy resumiendo una reflexión que es muchísimo más larga. Quiero saber si eso es así y cuán viable puede ser, aunque todo el mundo hablaba del FMI, unos a favor, otros en contra, pero cuán determinante es eso en este momento y si eso es posible o no. Esa es la primera y después le digo la última, la final.
0: En el caso del FMI, yo lo que le tengo que decir es que el FMI actúa como un buró crediticio. Para los que no están al tanto del buró crediticio, cuando uno va a sacar un crédito al banco, a uno le hacen firmar un papel y dice, queremos saber qué tipo de deudor es usted. Vamos a averiguar mediante InfoCenter, InfoCred, buros crediticios, si usted paga, qué deudas tiene, qué juicios tiene. Entonces uno firma y ahí es donde nos dicen si podemos acceder o no. El FMI hace esa labor. Los créditos del BID, del Banco Mundial, de todas las entidades, van a venir en la medida que firmemos con el FMI. O sea, yo le digo, lamentablemente, la llave es el FMI. Y tenemos que plantearlo así.
1: Complicado. Y la última, en una conversación con el presidente de CAINCO, salió este tema, ¿no? Oiga, cuánta incertidumbre hay. Y dice él, no hay incertidumbre, lo que hay son certezas. ¿No? Certezas en el sentido de que sabemos exactamente qué es lo que está pasando y cuáles son los riesgos que hay. La gente que nos está escuchando ahorita, estoy segura porque aquí ya hay algunos comentarios, ¿no? Por ejemplo, Carlos dice, ¿cómo atraer inversiones extranjeras en un estado fallido? Dice, ¿no? Si todas las leyes imaginables no lo van a lograr, no habrá algunos problemas mayores, obstáculos estructurales que nos bloquean todos los caminos, en fin. Incertidumbre, dudas, preocupaciones, hay muchísimas. ¿Qué le diría un hombre que sabe de economía, que está metidísimo, pero que además siempre tiene una mirada de esperanza positiva, a la gente que está en este momento con muchísimas incertidumbres y, por supuesto, como esta señorita que le habla, viendo el vaso medio vacío y no medio lleno, Pablo?
0: Yo lo que le diría es, uno, la experiencia del país fallido o lo que ha sucedido en estos años, meses, siglos, como usted quiera verlo, no necesariamente tiene que ser una maldición. En lo personal, yo creo espiritualmente en algo que se llama redención. La redención es como un borrón y cuenta nueva en la perspectiva espiritual que sigo, que es cristianismo. La redención es una persona que estaba maltrecha, malherida y todo lo demás, puede convertirse en una persona distinta. Ahora, en el ámbito de países, aplicándolo ya a esto, a países, no es que un país queda maldito para siempre, sea por recursos naturales, etcétera. Sé que tenemos mucha carga hacia atrás, pero aprovechemos este momento para ese comienzo. Yo no, si ya tenemos una asamblea elegida, tenemos un gobierno que está todavía empezando, o sea, uno puede decir por qué no hicieron esto más rápido, etcétera, pero quieras o no es el inicio. Podemos aprovechar todavía este momento. Y si el conflicto ha salido, necesitamos aprovechar el conflicto para replantearnos. Y es urgente que todos los actores, yo lo que sí sugeriría es no pensar que la solución o que el responsable es un solo actor. Porque si nos centramos solo en el gobierno, independientemente de quién esté en el gobierno, yo creo que estamos perdiendo la figura. O sea, necesitamos ver que es la sociedad la que tiene que responder a este momento histórico.
1: Pablo, querido, muchísimas gracias y espero que recupere su salud. Está resfriadísimo por lo que yo lo he podido ver y escuchar en esta mañana. Gracias por el esfuerzo, Pablo.
0: No, de nada, un gusto pues estar con usted. Hasta luego.
1: Chao, querido, un buen fin de semana a pesar del resfrío. 9 de la mañana con 51 minutos, nos vamos a ir a un corte. Agradezco muchísimo que nos estén acompañando. No se olviden, en la medida de lo posible, si nos pueden decir desde dónde nos están escuchando. Carlos, por ejemplo, Rodrigo Zapata, ¿de dónde? Teresita Isabel, Roxana, Tobías, Yamil, uy, tengo aquí un montón de nombres. Nos vamos a un corte, no se olviden, suscríbanse a nuestra página en Facebook y a nuestro canal de YouTube. Vámonos a un corte, volvemos enseguida. Álvaro Río. 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
3: Ella está cansada. 9:55 Maggie Talavera, periodismo sin Photoshop, este sábado 11 de julio de 2026. Desde Radio Marítima, como siempre. Vamos a tener en este momento un contacto que nos ha surgido así, de manera repentina, pero creo que vale la pena. Yo estaba hablando de Orbe, que es la Organización de Residentes Bolivianos en el Exterior, y me está llamando una de nuestras compañeras bolivianas que está en España. ¿Dónde está? ¿En España? ¿Desde dónde nos va a hablar? Ya, deme su nombre. Ivette Durán. Ivette Durán es de la Organización de Residentes Bolivianos en el Exterior. Estaba acompañándonos, siempre sí nos acompañan, pero como este tema es tan sensible, tiene que ver con los bolivianos que viven fuera del país, se ha comunicado con nosotros y quiere, por favor, que les escuchemos por lo menos unos minutos. Va a ser ahora cortito, pero ya yo me estoy comprometiendo con Orbe a que vamos a tener un espacio mucho más largo para que compartan con nosotros. Miren ustedes, ahorita ha surgido esta oportunidad y espero que este contacto se mantenga, porque lo que más queremos nosotros es poder conectarnos con los bolivianos que están viviendo fuera del país. No. Los bolivianos que están fuera de Bolivia, en su mayoría, están a veces más informados que los que estamos aquí en el país. Están pendientes de lo que ocurre. Y yo remarco, pues, la gran mayoría de la gente que se va del lugar donde ha nacido, sea en su pueblo, en su ciudad, en su municipio, en su departamento, en su país, es porque se va con la necesidad de buscar mejores oportunidades de vida. ¿Podemos hablar? Ya, vamos a ver, ha sido una mañana accidentada hoy. Algo ha ocurrido, le achacaré pues a la falta de gasolina y de diésel, ¿no? Porque, querida gente hermosa que nos acompaña, ustedes no saben lo que es ordenar y, ¿cómo se dice?, programar cada jornada de sábado. Estamos durante toda la semana buscando las entrevistas, es un rompecabezas, o es que coincidan los horarios, ¿no?, lograr que cierre la pauta. Dejamos, por lo general, muchísimas entrevistas afuera, porque no da el tiempo. Entonces, y estamos preparados para algunos imprevistos, pues no, pero ya no para tantos como los que se están presentando esta mañana. El nombre de... Estamos ahorita ya en contacto con Ivette Durán. ¿Me está escuchando, querida Ivette? ¿Aló? ¿Está sin su audio? Ivette Durán. Hola. Calderón. Hola, querida, ¿me escucha? Yo sé, porque yo no escucho. ¿Ya? ¿Nos escucha, Ivette?
4: Sí, sí.
3: Ah, perfecto. Ahora sí. Ivette, ¿desde dónde nos está llamando?
4: Desde España.
3: Desde España. ¿En qué ciudad está usted?
4: Murcia.
3: En Murcia. Primero, muchísimas gracias, Ivette. Vamos a aprovechar estos 10 minutos que tenemos ahorita para... Y después, sí, el compromiso es que vamos a tener una agenda mucho más amplia. Nosotros queremos tener la mayor cantidad de voces de bolivianos que están en el exterior. ¿Usted es parte de esta Organización de Residentes de Bolivianos en el Exterior?
4: Efectivamente, un saludo muy especial a toda su audiencia y a usted en especial. Soy parte de Orbe, soy fundadora. Orbe tiene 25 años de creación. Hemos sido nosotros, hemos tenido la iniciativa en Estados Unidos hace 25 años y aquí estamos con 36 países dentro de nuestra organización.
3: 36 países. ¿Y cómo han ido contactando a los bolivianos? ¿Cómo funciona Orbe?
4: Orbe es una organización horizontal. No es una asociación, no tenemos personería jurídica, como su nombre lo dice, es un

0: organización obviamente horizontal, y lo que hacemos es simplemente acoger a los bolivianos. El único requisito para pertenecer a Orbe es ser boliviano y vivir fuera de Bolivia. Entonces, trabajamos a nivel de consenso y cada año asume la cabeza de Orbe, si se quiere, a nivel representativo, el país que encabeza el envío de remesas. Casualmente este año, pues una vez más me toca a mí porque España está encabezando el envío de remesas, porque de hecho nosotros somos los principales emisores de las divisas para poder obviamente contribuir a la economía de nuestra querida Bolivia.
1: Y estaba yo viendo, ahorita lo voy a buscar el dato, porque hace poquísimo, en la anterior semana, la cantidad, acá está, a ver, Bolivia recibió 459.9 millones, 460 prácticamente millones de dólares entre enero y mayo de este año. Más del 50%, estamos hablando de 231 millones de dólares, han venido de los bolivianos que están en el exterior. ¿Y por qué he hecho cuestión de darle la cifra, querida Ivette? Porque los bolivianos siguen aportando a este país y muchos de ustedes no se sienten debidamente atendidos o representados por el servicio diplomático de Bolivia en todos estos países.
0: Efectivamente, ese es el problema que tenemos, porque lamentablemente la crisis diplomática, porque esa es la palabra exacta para poder describirlo, estamos atravesando una crisis, y Orbe, de manera especial, como todos los bolivianos de diferentes asociaciones por el mundo, queremos ser parte, queremos ser tomados en cuenta, ya que no solamente deben considerarnos cuando se envía dinero, cuando alguien se muere y no saben qué hacer con el cadáver para repatriarlo. De ninguna manera, suena fuerte, pero es una realidad inobjetable. Los bolivianos contribuimos de diferente manera, salimos para poder trabajar, para poder salir adelante, y sobre todo porque creo que en un 90% no hemos encontrado en Bolivia las oportunidades que esperábamos encontrar. Entonces, desde afuera somos más útiles hoy en día y debemos realmente hacernos notar, tener voz, tener eco. Y el servicio consular en este momento es la pata que más cojea para nosotros, porque hay una serie de circunstancias que se están dando que nos han obligado a crear un mapa consular por orden abecedario para poder analizar los problemas, falencias y preocupaciones de cada uno de los países cuya representación consular pues es en este momento, ¿qué puedo decir? Inexistente en algunos casos, existe y no funciona, o directamente también hay casos que puede estar funcionando en la medida de sus posibilidades, porque hay una cierta vocación de servicio, o porque definitivamente tienen la intención de mantenerse en el cargo.
1: ¿Dónde se presenta, en qué lugar se presenta la mayor dificultad para los bolivianos con este dato que usted nos está dando, ¿no? Porque lo otro representaría hacer un estudio al detalle, un censo, pero con todo lo que ustedes ven y acompañan, ¿dónde hay mayor dificultades para los residentes bolivianos, Ivette?
0: Lo dicho, no podría decir específicamente el sitio, pero sí lo que puedo manifestar es la preocupación en este momento, que es crucial. Por ejemplo, lo que decía Jaime Aparicio, que en algún momento obviamente se hace el análisis conjunto, Australia, por ejemplo, desde que ha fallecido el cónsul honorario, está absolutamente huérfano de servicio consular, no saben qué hacer. Nueva Zelanda es un caso absolutamente dramático, que han tenido que ir cuatro personas de un montón de gente que tiene problemas de pasaportes caducados, niños sin registrar, etcétera, han tenido que cubrir sus propios gastos para trasladarse hasta Corea del Sur. ¿Por qué? Porque la jurisdicción del consulado de Corea del Sur no podía, no estaba reconocida en Nueva Zelanda, no está reconocida y no podía trasladarse. Entonces los bolivianos han tenido que ir antes de que se pueda vencer la vigencia del pasaporte. Pero los que tienen el pasaporte caducado no pueden entrar ni salir. están ahí absolutamente enclaustrados, sin poder hacer nada, esperando, porque si bien les quieren ofrecer un salvoconducto, luego ¿cómo vuelven? Japón es otro caso absolutamente dramático. Tenemos problemas de desinformación, desinteligencia, o no encontramos exactamente cómo calificar el sistema de Ceresi, por ejemplo. Hay gente allá que les dicen que no existen, que no están en la base de datos, pero ¿cómo? Entonces, ¿cómo han salido de Bolivia para llegar a Japón? Entonces hay ese tipo de situaciones. Aquí en España, las Islas Canarias igualmente no tienen un servicio consular porque el consulado itinerante desde Madrid no ha tenido la solvencia económica para poder trasladarse como lo ha hecho en otras oportunidades y obviamente brindar el servicio que se necesita. En Argentina tenemos la mayor cantidad de consulados rentados que reciben un sueldo, pero hay localidades que están muy alejadas del consulado general y tienen que trasladarse hasta 9 horas vía carretera para poder recibir el servicio. Entonces dicen por lo menos que se abra un consulado honorario. O el caso de México, por ejemplo, tenemos una embajada, tenemos un agente consular, pero no hay servicio consular. Eso es para poner solo un ejemplo y dar un contexto, Mari.
1: Una pregunta última, porque ya está mi próximo invitado con este compromiso, y ojalá que esta relación, le agradezco hartísimo que nos hubiera contactado. Nosotros queremos estar en mayor contacto con todos los bolivianos que están afuera, para eso tenemos que servir, pero bien puntual así, una pregunta o un pedido al presidente Rodrigo Paz. Usted lo tiene 5 minutos frente a usted. ¿Qué le pediría? ¿Qué le diría?
0: Señor presidente, en primer lugar, desearle que tenga la iluminación necesaria y la lógica institucional para que pueda acelerar el tema de la reestructuración de la academia diplomática, la reestructuración del servicio consular. No solamente el aspecto diplomático, que ya es una circunstancia atribuida estrictamente a sus funciones, pero el servicio consular tiene que ser cualificado. No puede venir gente improvisada, porque más que ayudar, conflictúa. Y necesitamos que funcione, que se haga vigente, y la propuesta de Orbe, que quisiera que la tome en cuenta, potenciar los consulados honorarios. Tenemos gente que puede coadyuvar a esta situación dramática económica que muchas veces la ha planteado el señor canciller y queremos ser parte de este apoyo. Se tiene que potenciar el tema de los consulados honorarios hasta que se pueda más o menos equilibrar la situación, pero no podemos quedarnos sin la atención básica consular de poder inscribir a los niños, de poder hacer trámites de poderes, certificados de defunción, repatriaciones, etcétera, improvisando. Esto es fundamental y estamos atentos a cualquier decisión que tome.
1: Ahí va a quedar el mensaje. Yo le voy a hacer llegar a través de la gente que le maneja la comunicación, porque está siendo difícil en este momento comunicación directa con el presidente Rodrigo Paz. Le agradezco muchísimo, Ivette. Estamos en contacto. Es el primero que tenemos al vivo, de manera directa además, pero no va a ser el último. Muchísimas gracias, y a través de usted, a todos los bolivianos, que estoy segura la van a escuchar y nos van a escuchar a nosotros.
0: Efectivamente, y podemos estar varios de diferentes países para que nos
1: cuenten. Sería una maravilla que podamos hacer eso.
0: Claro que sí.
1: Está el compromiso hecho.
0: Muchas gracias y hasta siempre.
1: Muchísimas gracias, querida. Muchísimas gracias. Que tenga un buen fin de semana. Y eso que no le he dicho, si está apostando a España en el Mundial.
0: Pues celebrando el triunfo, se quiera o no.
1: Gracias, gracias, querida. Nos vamos a un corte, son las 10 de la mañana con 8 minutos. Mi próximo invitado es Álvaro Río, el tema más sensible en este momento, ¿ya? Nos vamos a ese cortecito. Y Esther, ya la estaba extrañando, ahorita me está mandando saludos mi querida y entrañable amiga paseña Esther Arias. Vamos.
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4: 10 de la mañana con 10 minutos, Maggie Talavera, periodismo sin Photoshop, aquí en Marítima 100.9, este sábado 11 de julio de 2026. Mi invitado en este momento es conocido de la casa, ya debe estar a veces, ay, otra vez Maggie, pero no, yo sé que a él le gusta estar con nosotros. Estoy hablando de Álvaro Río, él es socio director de Gas Energy Latinoamérica, y hay este tema de hidrocarburos que nos va a seguir dando dolores de cabeza. Querido Álvaro, muchísimas gracias por aceptar conversar con nosotros este sábado. ¿Cómo estás?
5: Hola Maggie, buen día. Despertando un poquito tarde, pero te he fallado media hora, pero aquí estoy contigo, ¿sí?
4: Pero lo vamos a recuperar, lo vamos a recuperar. Y también me imagino que debe ser de los pocos momentos que te das un gustito de dormir bien.
5: Sí, Maggie, un poquito los viajes. Llegué el viernes a las 5 de la mañana y directo a trabajar, o sea que anoche estuve con unos amigos acá y bueno, esta mañana me agarró la pestaña, como decía mi madre, ¿no?
4: O sea, te faltó energía.
5: Me faltó sueño.
4: Lo que está faltando aquí. Mira, todavía yo siempre digo, tenemos la capacidad de reírnos, ¿no? Más allá de los problemas gravísimos que hay. Yo comentaba ahorita, fui a Bulo Bulo ayer a conocer la planta Chaco Energía, ya te voy a comentar después, y no hubo un surtidor a lo largo de esos 215 kilómetros donde no hubiera fila. Y te cuento, me acordé mucho de vos, porque ya vi en dos lugares, que son los que puedo asegurar, filas muy largas para comprar gas.
5: GLP,
4: ya.
5: Maggie, así es, ¿no? El problema de Bolivia es estructural, ¿no? Es coyuntural, ¿no? Es de un momento, ¿sí? Viene, estamos en desabastecimiento parcial, un poquito más crónico, desde el año pasado, Maggie. Principios, no sé, mayo, si no recuerdo, abril, estábamos ya con colas en los surtidores, desaparecían, volvían a aparecer, y esto ahora de nuevo, o sea, es una situación que yo sé a qué atribuirle en este momento. Sí, en este momento ya no hay bloqueos en el país, perdón que tenga que ir contra el gobierno, pero es la combinación de una falta de dólares con la burocracia de YPFB. Sí, se han creado ahí adentro, a raíz del problema de la gasolina, se ha sumado a eso unos parámetros de calidad y de controles de calidad que pues parecería que estamos certificando el despegue del módulo lunar o del Space Shuttle a la Luna o al espacio, perdón. Entonces, eso es. Y tienen surtidores esperando para descargar, para cargar, pero no tienen ni los laboratorios para hacer los controles de calidad que ellos mismos se han puesto. Entonces, ese es el problema. Y mientras no hagamos una ley de hidrocarburos, Maggie, los dólares van a seguir faltando. No me cabe la menor duda. No me cabe.
4: Estamos lejos de lograr un equilibrio, ¿no?
5: No, Maggie, estamos lejos. Por lo menos 3-4 años de lograr volver a retomar esa necesidad de tener dólares. Cada día que pasa y no tenemos una ley de hidrocarburos efectiva, más grande es el pozo, ¿sí?
4: Entonces, más grande y mucho más grave también, ¿no? Cada vez que converso, sí, con Maggie, Álvaro, ¿cómo no las pongo yo así? Cortingas y como una cronología. ¿Desde cuándo venís, Álvaro, hablando de esto?
5: 12 años, Maggie, 12 años que vengo pidiéndole al gobierno del MAS, le pedí por todos los medios, incluso me castigaron duro, pero al parecer no hay una conciencia que vamos a un desabastecimiento crónico, y voy a decir que con este gobierno también. Tiene que ir al Parlamento una ley de hidrocarburos pronta, que sea efectiva, Pero previo a eso hay que terminar de quitar los subsidios, Maggie. Si no quitamos los subsidios, la ley de hidrocarburos no va a funcionar.
4: Pero en este momento es mucho más difícil, ¿no?, que al inicio de la gestión del gobierno.
5: Yo siempre he dicho que cuando entras al ring, un boxeador, lo primero que te voy a tratar en los primeros 15 segundos es de dar el primer golpe, ¿no? Y eso también ocurre en política, ¿sí? Cualquier cosa que haga Rodrigo Paz está débil, ¿sí? Está mucho más débil que cuando ingresó con... Yo me acuerdo cuando lo vi a él junto al presidente de IPFB y Mauricio Medina Celi haciendo un... así a los surtidores, no sé si te acuerdas esa imagen. A mí me impactó y dije, ¿tendrán? Yo creo, pero no había sido tan cierto, ¿no? A la fecha, 8 meses después, Maggie, el país sigue desabastecido, tal cual con Rodrigo Paz. No se ha hecho la ley de hidrocarburos, no tenemos una ley eléctrica, y tiene que hacerse. Si no lo hacen ellos, va a tener que venir alguien a hacer. No podemos quedarnos importando el 100% de la gasolina, del diésel, del GLP, del jet fuel y del gas natural. Eso representa en este momento, si tuviéramos que importar todos ellos, 5.500 millones de dólares al año. Y si los tenemos bajo el subsuelo, Maggie, ¿por qué, como he dicho en tu programa muchas veces, remunerarle a una empresa petrolera $27 el barril cuando importamos la gasolina y el diésel a $70, $80 el barril, ¿no? ¿Y por qué vamos a remunerar a los gauchos donde ya estamos yendo a buscar gas, porque así es, $8 el millón de BTU, cuando podemos pagar aquí 3 o 4? O sea, es todo un... La política energética, Maggie, está errática, sigue errática, y este gobierno ha tratado, dio su primer paso positivo con la quita de los subsidios, ¿sí? Y finalmente, Maggie, el fenómeno ENDE y PFB, esos dos monstruitos van a seguir dando dolores de cabeza.
4: Y pudiendo estar diferente, ¿no? Yo ahorita que estoy haciendo seguimiento de lo ocurrido, lo que está ocurriendo con Chaco Energía, habiendo potencial, ahí dice, hay una sobreoferta de energía que no se termina de poner al sistema integrado, pero no se está haciendo nada para ver qué hago con esto que me está sobrando. Y pues, y lo que se está haciendo está todavía ahí en las penumbras, que de eso voy a hablar yo después porque he estado en bulo precisamente sobre este tema. Pero se está normalizando todo, y mira vos que en el sector hidrocarburos, donde han habido cambios, ha sido sobre todo ahí, ¿no? Ya dos presidentes de YPFB también, tres. Muchos cambios, tres, en tan poco tiempo. ¿Y qué te está generando? Nada, porque han habido cambios, pero no cambia la situación. Hay una preocupación que vos me las compartías ayer, ¿no? ¿Cómo se va en esta coyuntura y las perspectivas que hay, pensando en Santa Cruz, en la locomotora del país, ¿no?, qué garantías o cómo se puede garantizar que no le falte energía a esta locomotora?
5: Sí, Maggie, es algo que ayer se me ocurrió porque estuve con un grupo de personas acá en la casa y me decía, Álvaro, ¿qué pasa si realmente no hay diésel y no cosechamos? Hay varios, un amigo, y te hablo ya personalmente, un amigo en 2 semanas más va a tener que cerrar una granja de pollos bastante grande, porque los bloqueos, la falta de diésel, una serie de problemas uno tras otro, hace que no pueda continuar con el negocio. Cuando tengamos 10 de esos cerrando, no va a haber pollo, Mari. No va a haber pollo. Y esa es mi preocupación. El mineral de La Paz genera dólares, ¿no? Bueno, en Cochabamba se planta algo de choclo, pero la locomotora económica está en Santa Cruz, y creo que aquí los que vivimos en esta ciudad, los que estamos acá y radicamos y queremos a esta ciudad o a este departamento, tenemos que plantearnos, ¿y qué hacemos como departamento, o los demás departamentos también, para abastecernos, ya que el país como tal no puede, ¿sí? creo que es una pregunta que tenemos que hacer a todas las instituciones cruceñas. ¿Qué hacemos para buscarnos alternativas que nos dejen de depender de YPFB? Creo que ese es el camino que tenemos que buscar, porque si seguimos pensando que YPFB nos va a dar energía, estamos equivocados. La realidad, por un año y medio, Maggie, nos está dando la razón. Hay que buscar alternativas de suministro para Santa Cruz. No sé, a ver, voy a lanzar una idea descabellada, ¿sí? Que Santa Cruz maneje sus áreas petroleras y que ponga una regalía y saque una ley departamental de hidrocarburos. No sé, voy a lanzar una idea y que en 2 años tengamos producción de gas.
4: ¿Qué es factible?
5: Sí, pues, yo, claro, si el Estado no hace una ley de hidrocarburos, ¿por qué teníamos que esperar en Santa Cruz a que el gobierno la haga? Y por ahí nunca la hace. Entonces nos vamos a quedar sin gas, pero en Santa Cruz no podemos quedarnos sin gas. Hay industrias acá, una serie de industrias que funcionan con gas natural. Y el 2029, Maggie, cuando comience a faltar gas a nivel nacional, vamos a tener que ir a importar. ¿Pero por qué importar si aquí lo podemos producir?
4: Increíble.
5: Aquí en Naranjillos, en ciertas zonas, podemos producir cierta cantidad de gas, tal vez no toda, pero podemos hacerlo. ¿Sí?
4: Perdón, bueno, eso espera un ratito, espera, ¿dónde está Erika? La necesito aquí, ¿ya? Perdón, Álvaro.
5: No.
4: Estabas dando una idea, una sugerencia, una
5: no, amigo,
4: idea.
5: Estoy pensando en voz alta, ¿no? O sea, si el Estado que te ha prometido darte no te da, la libre importación, Maggie, está en el camino correcto. El decreto que ha salido del Ministerio va a permitir, y espero así, he hablado con algunas estaciones de servicio, Maggie, y ellos me indican que en un mes, 45 días, va a haber surtidores que estén vendiendo producto de alguna otra marca que no sea YPFB. O sea, si es que veas un logo que diga Magui Talavera Diesel, ¿sí? Y es una marca que está en 5 surtidores, en 5 estaciones. Bueno, los agropecuarios o los que quieran seguir trabajando, porque Magui, la energía más cara es aquella que no se tiene, es eso, ¿no? Estamos en esa línea. Hay que ir a buscar energía un poco más cara, pero más caro es para un señor que maneja un tráiler. Más caro es estar 2 días en cola en un camión que pagar 4 o 5 pesos más por el diésel.
4: O tener que cerrar su negocio.
5: ¿Quién?
4: No, digo, si no tiene para
5: claro,
4: pagar
5: si no transporta,
4: eso...
5: Si no transporta, le va a ocurrir exactamente lo mismo, le va a ocurrir exactamente lo mismo que a mi amigo de la granja de pollos. Hay que cerrar. Y si las empresas de transporte cierran y los que crían pollitos cierran, y si los solleros cierran y no pueden, esto es una cadena muy dura, y como digo, ya estamos a 2 semanas, un poquito más, de los bloqueos de que han terminado, y el desabastecimiento no está. Entonces hay que buscarse propias, estoy lanzando algunas ideas descabelladas, que nos dejen importar gas natural, que eso se abra al mercado, como tal cual se ha abierto el diésel, la gasolina. Pero no tener energía, Maggie, es el peor escenario que nos puede pasar. Y como digo, si el Estado central ya no te responde, algo tienes que hacer regionalmente.
4: Álvaro, además de esta sugerencia, de esta idea que estás compartiendo con nosotros, ¿qué otras medidas?
5: Es una idea descabellada, pero...
4: No descabellada. A ver, ¿no? Como uno dice, lluvia de ideas es el término que está, ¿no? Famoso. Empatía, lluvia de ideas y no sé qué más por ahí. Pensando en las posibilidades, ya después se verá. Eso ha sido una característica también de Santa Cruz, ¿no? Buscar soluciones a los problemas que parecían insalvables. Algunos han dado resultado, otros no, pero ahí está.
5: Sí, las cooperativas es una cosa que nos debe llamar, ¿no? No había agua, no había teléfono, no había electricidad y se formaron las cooperativas.
4: Y ahí están.
5: Una cooperativa de hidrocarburos, creo que Otto Ritter lo hizo formar eso, ¿sí? Puede ser una idea, ¿sí? Abrir el espacio que cada departamento maneje sus recursos naturales. O sea, El Estado central está atascado, no responde. Y en materia energética, podemos vivir sin exportar minerales mucho tiempo, pero no podemos vivir sin tener hidrocarburos para el día a día o energía.
4: Pensando nuevamente en Santa Cruz, Álvaro, ahí está una idea descabellada que decís vos, pero que puede no ser tanto.
5: Yo te lo he pensado de noche.
4: No, por eso te digo, pero puede no ser tanto, ¿no? Ya han hablado también el famoso proyecto Rositas, que debe tener no sé cuántos años, ya es de la tercera edad, más o menos ese proyecto. Y otras cosas que me han surgido, vuelvo a decir, a raíz de la denuncia que hay del tema que estoy siguiendo con Chaco Energía, con este negocio, ¿no?, de las criptomonedas, que yo no sabía cómo se movía y ahora estoy más o menos al tanto. Que no es que no sea un mal negocio, puede ser un buen negocio siempre y cuando le represente al Estado una ganancia. Esa ganancia que puede invertir, no sé, pues en otros proyectos, en lo que fuera. Como estos, como estas posibilidades, estas ventanas de oportunidades, otro de los dichos bonitos, las ventanas de las oportunidades, ¿qué otra idea descabellada se te viene?
5: Claro, que el Estado maneje, por ejemplo, y busque inversionistas para hacer Rositas y le permita remunerar la energía que compra, ¿sí? O sea, tenemos que pensar en grande, como he leído por ahí una nueva vía de evacuación de productos para que no se bloquee el país, porque esto que ha pasado los 50 días, Magui, a mí me ha cambiado la manera de pensar respecto al país. ¿Sí?
4: ¿En qué sentido, Álvaro?
5: Yo escuchaba al señor de la COP, Magui, y decía, yo no pienso como él. El señor de la COP lo escuchaba en su pliego que le presentaba a Rodrigo Paz de cogobernabilidad, y después de eso va a Rodrigo y se da la mano con él. Pero le dice, ¿sabe qué, señor? No queremos a las malditas transnacionales, que dice, explotando, que dice, saqueando nuestros recursos naturales. Él, con Evo Morales, ellos han saqueado el gas del país, ¿sí? Y entonces, es un tipo totalmente perverso, porque él ha saqueado el gas y ahora se opone a que saquee el gas, ¿sí? O que las transnacionales lleguen al país. Segundo punto, Magui, ¿sabe qué dice? No a la privatización de YPFB, no. ¿Para qué queremos una empresa quebrada, Magui? Tercero, no se debe quitar los subsidios y quiero el mercado abastecido. Puta, no existe. El señor es contrario a todo lo que yo pienso. Yo más bien haría de YPFB una empresa asociada al capital privado, vería cómo la hago rentable. Yo abriría la exploración muy rápido porque es más caro importar que producir localmente. Yo quitaría los subsidios para que la gente no tenga que hacer cola, Magui. ¿Sí? Y con eso estaría abastecido el mercado. Es que el mercado no se abastece con gritos, Magui, ni con eslogans.
4: La señal que dio, ya lo hemos hablado, ¿no? Fue que el presidente al final firmó, y dijimos, no fue un acuerdo, sino un compromiso del gobierno con el señor Argollo. Mira vos, que es el único que no está en la lista ni en la mira de la fiscalía, que ya ha metido mano con Vicente Salazar, y no recuerdo ahorita cuál es el otro, son unos tres dirigentes. Pero ha dicho que todavía no es tiempo, ¿no?, de pensar en Mario Argollo. Vaya a saber uno qué fue lo que negociaron ahí. Pero volviendo a nuestro tema.
5: No podemos estar en manos de la COP.
4: Sí.
5: Yo no quiero estar en manos de la COP. Magui, ayer pedí un Uber porque estaba con mis pies un poco hinchados. O sea, aquí vamos a hablar, como dice, el periodismo
4: sin Photoshop.
5: Y subí al taxi y estaba haciendo una entrevista con alguien por teléfono, ¿sí?, que me pidió una opinión. Y el señor del taxi me hacía así. Y me decía, don Álvaro, yo lo oigo, ¿por qué no le hacen caso? Me decía. Y le digo, tiene que ver mucho con el centralismo. Esa fue mi respuesta. Ya, las ideas se me van aclarando. No podemos seguir dependiendo del centralismo en materia energética.
4: Y esa sí que va a ser una tarea difícil.
5: Sí, pero hay que hacerla, Magui. No podemos permitir que mañana hagan otro bloqueo de 100 días y acaben con todo el aparato productivo boliviano que nos alimenta a nosotros. A mí, yo no quiero que mi amigo no tenga su granja de pollos, porque si él no tiene su granja de pollos, mañana yo no voy a tener que comer, o mis hijos o mis nietos no van a tener que comer.
4: Complicadísimo el panorama, Álvaro. Claro, ahí están las ideas. ojalá que lleguen a oídos de quienes están en este momento a la cabeza de la gobernación, a J.P. Velasco y compañía, porque lo veo con una, por lo menos, ánimos de hacer algunas cosas diferentes, pero vamos a ver cómo es la relación con el gobierno central, ¿no? Y en qué medida se puede avanzar.
5: No tenemos que cortar la relación.
4: No.
5: Seguirla.
4: No digo yo de cortar.
5: Podemos hacer cosas.
4: Sino de cómo avanzar, porque tampoco se puede poner una línea y decir, chao, no, señor, no, usted no me importa.
5: No es así. Pero queremos abastecernos de energía en Santa Cruz. Y creo que hay que pensar eso, hay que hacer brillar la mente y sacar esa idea. ¿Me puedes contar 2 minutos qué has visto en Bulobulo? Sé algo, pero no sé mucho.
4: A ver, ¿qué he visto en Bulobulo? He visto 3 turbinas que no estaban funcionando en ese momento. Los funcionarios de plantas muy amables. Por supuesto, pues las turbinas se encienden y se apagan, ¿no? Vos me vas a aclarar o me vas a corregir. No es que porque no esté funcionando una turbina no estás dando energía a alguien, porque está lo que vemos para el servicio integrado. Ahora, no estaba funcionando ayer, pero no es que no haya energía. Están ahí. ¿Qué más vi? Vi definitivamente la famosa planta de Perotec, que está ahí al ladito. Vi el tendido eléctrico. Y también puertas abiertas, me ha dicho el gerente general Alejandro Torres, que es el gerente general de Chaco Energía, pero con unos momentos muy tensos en las preguntas, ¿no? Y yo le decía, cuando usted me responde esto, me dijo que yo tenía, ¿cómo era? Pregunta maliciosa, esa palabra.
5: Maliciosa. Maliciosa.
4: Sí, sí, así, en la conferencia de prensa. Pero después seguimos conversando. Y entonces ahí me quedaron muchas dudas, por eso yo te decía, hay oportunidades y uno no las sabe. Y surgió un dato que me llamó la atención, que dije, ve, yo debería estar más informada sobre San Cristóbal. Cuando estábamos hablando y le decíamos, pero a ver, usted está diciendo ahora, después de haber negado que no tenían nada, que esto va a ser un buen negocio para el país. El tema de vender la energía a esta empresa que es para criptomonedas, para minar criptomonedas. Sí, dijo, porque además todos pagan precios subvencionados, que están haciendo tanto lío por los $24 y no sé qué más. Le digo, pero a ver, en los hechos se dice que el Estado dejaría de ganar en esa cuestión de las discusiones de la cifra. Y me dice, a ver, ¿cómo si San Cristóbal también paga un precio subvencionado? Y yo no sabía que había una cláusula de confidencialidad y que ese precio que paga San Cristóbal no es público. Me he enterado después, porque nos dijo, paga $17, y aquí Perotec nos va a pagar $24, ¿no? O sea que nos va a pagar más. ¿Por qué estoy sacando, parece, una cosa que no tiene nada que ver? Pero me da, pues, estas señales que es por donde vos vas, ¿no? Si vemos un problema que está ahí en una empresa que depende de YPFB, vemos la inestabilidad que hay en YPFB, no vi ninguna esperanza de que de verdad se pueda ir resolviendo, yo acordándome de todo, hijo, lo que vos me decís en cada entrevista. La planta está, funciona.
5: Pero, claro, Maggie, a ver, te voy a dar mi versión preliminar, porque podemos hacer otra, no he entrado mucho en el tema, pero se hace criptomoneda allí donde hay gas barato.
4: Exacto.
5: ¿Sí? ¿Sí? Y gas barato, en Bolivia es gas barato, pero está escaso, y es gas del Estado. Y las turbinas son del Estado. Entonces, si yo tengo gas barato y es mío el gas, como por ejemplo una empresa petrolera en Neuquén, que tiene gas y no tiene mercado, no tiene dónde venderlo. Y digo, bueno, al final lo haré criptomoneda. Pero esto lo han hecho con la plata del Estado, cuando de aquí a 2 años vamos a estar importando gas natural, Maggie. O sea, sí, a mí que no me cuenten cuentos, porque yo no creo que Bolivia debería estar buscando hacer criptomoneda, porque eso se hace con stranded gas, te voy a dar la palabra, gas que no tiene mercado. Nuestro gas lo podemos vender allí al Brasil a $7 el millón de BTU. Entonces, ¿por qué le vamos a dar gas para que hagan criptomonedas? Los gringos con el Shell hacen criptomoneda. Ciertos lugares en el mundo, en Paraguay, la energía que sale de Itaipú o de Yaceretá tienen energía muy barata y que no tiene mercado. Cuando no tiene mercado, entonces dice, en vez de no producirla, pues la hago criptomoneda. Y también puedes hablar de la inteligencia artificial. Los dos se tienen el mismo camino, ¿no? Entonces, para mí tiene... Sí, sí va a generar ingresos, lo que tú quieras. Pero esas turbinas han estado cerradas mucho tiempo. Y fue otra inversión al cohete del movimiento al socialismo. Sí, que no resolvió nada. Y solamente puso sobrecapacidad. Entonces ahora vamos a poner, porque es del Estado, bueno, hago negocio con un privado, entregándole gas barato, que no lo tenemos, Maggie, y que estamos queriendo levantar el subsidio. Estoy pidiendo a gritos que se levante el subsidio para que haya exploración. Entonces estamos entregando gas que no hay, que es altamente subvencionado para que alguien haga criptomoneda y gane plata. No me convence.
4: Mi idea, mira, ahí había una colega, no creo que era Xiomara de Unitel, no recuerdo bien, que le hace esta pregunta. A ver, se viene hablando muchísimo ahora, sobre todo por la coyuntura de la escasez, ¿no?, de gas, que además no es ni siquiera en 2030, sino 2028, hasta posiblemente 2027, No, pero nosotros no vendemos gas. Ya, no venden gas, le digo yo, pero usted nos ha explicado ahorita. La planta funciona porque le dan gas. Si no, no podrían vender electricidad. Clarito está, ¿no? Y después me quedé con esta duda de San Cristóbal que hizo la comparación. Y ahorita vos has puesto ese dato aquí en la mesa. No es lo mismo hablar de San Cristóbal que hablar de una empresa que va a ser dedicada a criptomonedas. Y me explicaban también. Con todo, San Cristóbal está aquí, paga impuestos, genera no sé cuántas fuentes de trabajo, la relación con el Estado es directa, ¿no? Esta empresa que viene de afuera no va a generar fuentes de empleo, creo que son 8 personas las que se necesitan para operar ahí, no recuerdo ahorita. La plata que va a ganar tampoco es que se va a quedar aquí, se va, y se va a ir con el gas. Y cuando ya no tenga el gas barato, se levantan sus máquinas y chau. Y el problema se queda para ustedes, ¿no? Ese es un tema que no se toca.
5: Claro, a ver, Maggie, pensando, como dices, raro,
4: mal pensado,
5: ¿por qué no se colgó del sistema interconectado nacional? O sea, de la red boliviana de electricidad. ¿Por qué no le cerraba el negocio? ¿Sí? Entonces va a buscar un gas barato con unas turbinas que probablemente le cobran nada, no sé cuánto pagará por megawatt hora, que le permita ser viable.
4: 24, lo bueno que en la carta de intenciones, después voy a hablar de eso, la carta de intenciones, pero TEC pone todas las condiciones. Y vos viste, se negaban completamente hasta el 16 de enero.
5: Yo también
4: han ido a cuentagotas dando información, sí.
5: Yo también quiero poner mi negocio de criptomoneda que me den gas a 1.24 y con una turbina del Estado que cobro lo que quiero. No conozco lo de San Cristóbal, lo voy a buscar, lo voy a pensar, pero yo creo que San Cristóbal está colgado del sistema interconectado nacional.
4: Claro,
5: y es más,
4: otra.
5: Creo que ha construido su línea hasta San Cristóbal. No conozco, creo que no voy a hablar de algo que no sé. Pero es muy lindo negocio con un gas subvencionado. Es que no se hace crypto mining, ni se hace el gas o la energía para inteligencia artificial allí donde hay, se hace donde es gas barato. Pero en Bolivia tenemos gas barato subvencionado que no va a existir, Maggie. ¡Crimen! Me opongo.
4: Terrible. A ver, aquí...
5: Sí, estoy peleando todos los días, Maggie, para que suba el precio del gas natural. Porque necesitamos nuevo precio del gas natural para fomentar exploración.
4: ¿Qué es lo que no se hace? Por eso te digo, a ver...
5: Claro, y ese gas que está usando Bulobulo, yo lo hubiera mandado a unos traders en Brasil que me pagan $6-7 en vez del dólar que está pagando él o un dólar y medio.
4: Porque mira, lo que me ha quedado claro también es eso, y ahorita cierra con lo que vos me decís, ¿no? La planta de Chaco Energía no es una planta que sea necesaria y esté activa, no, tiene una sobreoferta, tiene una turbina que está parada, ¿no? Las otras dos funcionan según el requerimiento que le hace ENDE, porque nos ha dicho que están en la fila, en la cola, perdón, de la fila.
5: A ver, yo te voy a contar algo que durante el gobierno del MAS, alguien de Chaco, de la generadora Chaco, me dijo, esta planta aquí está parada, tenemos un equipo de gente, y le digo, bueno, hay que cerrarla. No, pero no podemos cerrar esa empresa del Estado, ¿no? Este es crimen, castigo. Y luego de eso me dice, yo le digo, pues agarren esa turbina y llévenla a Argentina, a Neuquén, donde hay stranded gas, hay gas que no tiene mercado competitivo, y ahí hagan negocio. No, pero el Escape FB Chaco, no, Chaco Bulo Bulo no puede hacer. Ese es el Estado que no sirve. ¿Ya? Esa turbina la pusieron al cohete ahí. ¿Sí? Mira. Negocio, negociado si quieres.
4: Claro,
5: y entonces ahora le quieren dar uso porque ha aparecido el negocio de la criptomoneda, porque esa planta estaba ahí hace 12 años, no sé, 15 años.
4: Pero ojalá
5: atrás.
4: Que así, con todo lo que tengas que criticarle, tal vez hasta por eso, no ha sido transparente.
5: Claro.
4: No, ha surgido y nos estamos enterando de esto, y dice, no, está, y le digo, pero ¿cómo está el cable? Porque dice, no, nosotros no está todavía nada, aunque nos ha dicho ayer de que YPFB le ha dicho que perfecto, que continúe, que avance con las conversaciones, dice el no negociaciones. Le digo, pero ya está, ahí he ido a verlo, ¿no? Ya están 30 contenedores, las instalaciones para las computadoras, y es más, el tendido eléctrico desde la planta de Perotec hasta las turbinas de Chaco. Ah, pero eso corre por su riesgo, ellos verán si esto les da o no les da, ¿no? Ellos son los que pierden. Pero le digo, a ver, no, esta es su casa.
5: Maggie,
4: no, espera.
5: Maggie, te tengo que cortar ahí. Solamente les va a dar si tienen energía barata.
4: Claro.
5: Estas criptomonedas solamente se instalan donde les dan energía barata.
4: Por eso, pero a ver, Álvaro, te corto aquí. No, a lo que te estoy diciendo es que el argumento es que no es responsabilidad de YPFB, que ellos están corriendo por su riesgo, y sin embargo en el contrato está todo. O sea, pero te conocía más que los de Chaco Energía, cómo funcionaban las turbinas y todo, ¿ya? Pero el tema de fondo es este, no nos están diciendo la verdad, o yo no estoy entendiendo lo que me quieren decir, pero le digo, ya, digamos que es así, que por su cuenta, sin que haya contrato, voy a tomar como si fuera válido lo que me está diciendo. Está aquí en su casa, es como si alguien va y toca, le deje mi puerta y me dice, quiero alquilar tu cuarto, ¿no? O vendeme agua, no sé. Va a depender de que yo quiera y negocio el precio. No me puede decir que está esto aquí y Chaco no se dio cuenta o no sabe, está en su casa.
5: Sí, Maggie, no estoy de acuerdo con el negocio, cualquiera sea la razón que me dé. Bolivia tiene que subir los precios de gas y podríamos estar vendiendo ese gas, no a esa termoeléctrica, no a un Perotec, sino podríamos estarlo exportando a precio mucho mayor a cualquier trader que está rogando por gas en Brasil aquí.
4: Mira, te tengo que despedir, pero no
5: yo
4: puedo.
5: Yo también.
4: Ya, pero cortito de verdad, porque yo digo cortito y nos quedamos 10 minutos. Es que Patricia Moreno me está diciendo que por favor te pregunte qué opinión tenés de reducir la exportación de gas, mantener las reservas a largo plazo, en reemplazo, incrementar las exportaciones no tradicionales. Así, cortito.
5: A ver, es algo que el 2027, Maggie, termina el contrato con Petrobras, ¿sí? Mucha gente sabe de esto. Y algunos usuarios, te estoy hablando industria, estaciones de GNC, me dice, Álvaro, ¿por qué seguimos exportando si el gas nos va a faltar? ¿Sí? Ahí hay un componente técnico que no se puede desde la noche a la mañana bajar la producción de los campos, pero el 2027 se debe ver si se renegocia o no negocia el contrato con Petrobras, con menores volúmenes, por supuesto. Entonces, ahí va a surgir, estamos a un año y medio de eso, ahí va a surgir la pregunta, ¿sabe qué, señores? guardemos este gas para nuestras estaciones de compresión, porque después lo vamos a tener que importar. Y es válido el planteamiento, ¿sí? Ahora hay que ver cómo técnicamente esto afecta, porque va a haber que hacer una reducción en los pozos, y si esto afecta el caudal o les afecta en el periodo de declinación que tienen. Es motivo de otro programa, pero le respondo a la señora. Es cierto.
4: Patricia
5: Moreno. Es cierto. Que es una muy buena pregunta. Yo ya me la he planteado, pero tenemos que ver que no tenemos que dañar los pozos al momento que el 2027 tengamos que bajar 6 millones de metros cúbicos drásticamente, porque eso es lo que consume el mercado de Brasil. Que eso no lo tengo claro. ¿Ok?
4: Muy bien. Tenemos ya dos temas para dos entrevistas próximas. Chao, querido. Buen
5: Así
4: fin
5: es.
4: De semana.
5: Dormiremos con Perotec.
4: Ya voy a hablar de eso al final del programa. Un abrazo, buen
5: Gracias,
4: fin de semana.
5: Gracias, un abrazo. Querido. Chao, Maggie.
4: Chao, chao. Vámonos a un corte urgente, urgente. Nuestros próximos invitados son dos guardaparques. Vamos a hablar de la situación que viven los guardaparques y de la no respuesta de parte del presidente Rodrigo Paz a una petición que ellos han hecho. Vamos. 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
4: 10:48 a.m, sábado 11 de julio de 2026, Magui Talavera, periodismo sin Photoshop, aquí en Marítima 100.9. Mis invitados, Marcos Jusquiano, el expresidente de la Asociación Boliviana de Guardaparques y Agentes de Conservación, y Celso Aguilar, es guardaparque, está en el Parque Nacional Toro Toro. Los saludos primero, Marcos, Celso, muchísimas gracias por estar con nosotros hoy aquí en esta jornada.
5: Muchísimas gracias, querida Maggie, un saludo fraterno desde acá, desde las tierras del Beni. Muchas gracias.
4: Desde las tierras del Beni, ¿eh? Muy bien, me falta un saludo aquí.
6: Muchas gracias, querida Maggie. Un saludo desde el Parque Nacional Toro Toro.
4: ¿Cómo anda todo por allá, Celso?
6: Bueno, después de los bloqueos, aquí recuperando con la actividad turística, esperamos que se aumente el flujo turístico, porque como sabe que...
4: ¿Bajó muchísimo?
6: Que la población, pues, vivimos con el turismo, ¿no? Bueno, estamos con lo que es la actividad de conservación y protección, como siempre, como los demás de nuestros colegas de guardaparques.
4: Claro, debe haber bajido. Sí. Oye, estoy hablando tan bonito hoy. Pero a ver, Marcos, Celso, yo los he convocado hoy a raíz de este comunicado que se lo comentaba también a Marcos, que ustedes han sacado. Yo no sabía que desde la primera carta que ustedes le enviaron no habían tenido ni una sola respuesta de parte del presidente Rodrigo Paz o de alguien de su entorno.
5: Bueno, evidentemente, Maggie, como dice la nota, en el mes de noviembre nosotros hemos enviado la primera carta al presidente solicitando este acercamiento, esta reunión de coordinación, pero tristemente después de 6 meses pues no hemos recibido ninguna respuesta por parte de ninguna instancia de la presidencia. Yo hice seguimiento durante 2 oportunidades que estuve por la ciudad de La Paz, donde me indicaron simplemente que todavía no había sido derivada al despacho. No, entonces, bueno, y como tú entenderás que nosotros estamos en zonas alejadas, pues es bien complejo estar haciendo el seguimiento, yendo a preguntar cada vez, así que después de 6 meses pensamos que sería prudente presentar una carta reiterativa en la cual ahora le estamos pidiendo nuevamente al señor Rodrigo Paz, a nuestro presidente, que nos pueda abrir las puertas del palacio, que nos dé esa oportunidad a los guardaparques de Bolivia para expresarles nuestras preocupaciones, nuestras necesidades, no solamente desde el ámbito laboral, sino también para conversar un poco sobre lo que viene a ser la gestión, protección y conservación de nuestras áreas protegidas a nivel nacional.
4: Porque acá es importante que quede claro, ¿no? No es que los guardaparques están pidiendo solamente, que no es una petición de un sector, el sindicato, no sé, la organización, no. ¿Quiénes son los guardaparques? Pues no, los guardaparques son los cuidadores de uno de los tesoros más maravillosos que tenemos en el país, que tiene que ver con reservas naturales, con parques nacionales, con vida de fauna, flora, en fin. Ahorita decía Celso incluso, ¿no? Turismo, todo pasa por ahí. ¿Cuántos son o cuáles son esos puntos que ustedes ya le plantearon al presidente en noviembre y que están reiterados en este pronunciamiento, Marcos o Celso?
5: Bueno, mira que los puntos que nosotros estamos planteando en esta nota son 3 o 4 puntos en específico. El primero y el más importante es hablar y conversar sobre la creación de ítems TGN para nuestros compañeros guardaparques eventuales. Estamos hablando de 300 guardaparques a nivel nacional, de los cuales aproximadamente el 60% está bajo contratos de eventualidad, por lo cual queremos que se creen estos ítems de manera gradual o paulatina, como lo vean más conveniente el gobierno, para que los guardaparques eventuales puedan ser asignados, se les pueda asignar un ítem y un presupuesto a través del TGN, El otro punto que estamos planteando es una nivelación salarial en el marco del índice actual de inflación y de pérdida del valor adquisitivo de los salarios de los guardaparques. Y acá hago un breve paréntesis, querida Maggie, de que el salario de un guardaparque eventual, en promedio, el líquido pagable que recibe un guardaparque eventual, supera en algo, digamos, lo que es el salario mínimo nacional. ¿Y por qué nosotros estamos planteando esto? Es precisamente porque el guardaparque cumple una función en campo, ¿no? En campamento. ¿Qué significa? Que de ese salario, que digamos sea 3.500 líquido pagable que recibe, la mitad tiene que dejar con la familia y la otra mitad pues llevarse al campo. Y ya con el costo de vida actual, básicamente eso no abastece. No abastece para las funciones que cumple el guardaparque en su campamento. No, mira, con solamente darte un dato, un kilo de carne que antes costaba 25, 27 bolivianos acá en el Beni, actualmente está costando 55, 60 bolivianos, por así decirlo, ¿no? Ni se diga de la gasolina y de los otros insumos y productos que son necesarios. Entonces, estamos planteando estos aspectos, además de la mejora de las condiciones laborales en general. Y cuando hablamos de mejoras de condiciones laborales, nosotros nos referimos, por ejemplo, al tema salud, un seguro de vida. Evidentemente estamos asegurados a la Caja Nacional de Salud, pero si tú entiendes que la caja ya tiene un servicio deficiente en zonas urbanas, en las ciudades, imagínate en zonas rurales.

0: condiciones, los riesgos que corren los que están trabajando en la defensa, en la protección de nuestros recursos naturales. Decías alrededor de 300 guardaparques. 300 guardaparques para cubrir y cuidar, ¿qué extensión más o menos si uno suma las áreas nacionales, los parques nacionales?
1: Estamos hablando de un aproximado de entre 15 a 17 millones de hectáreas a nivel nacional, lo que cubre, digamos, todas las áreas protegidas de carácter nacional que tenemos en Bolivia, ¿no? Entonces, como tú verás, por un lado es la superficie, pero por el otro lado, Maggie, lo que queremos nosotros persuadir, no solamente al gobierno, también a la sociedad civil, que no lo vea como que en una crisis tan dura que atraviesa Bolivia, pensarán que inconsciente los guardaparques de estar pidiendo mejoras a las condiciones laborales o al salario que ellos perciben, pero la responsabilidad que tiene un guardaparque sobre sus espaldas de poder proteger y cuidar esta maravilla, este patrimonio que tenemos como pueblo boliviano, nuestra biodiversidad, nuestra Amazonía, los valles, los Andes, la cordillera, todos los servicios y funciones ambientales que prestan nuestras áreas protegidas, sin contar los riesgos que eso implica, ¿no? Por los incendios forestales, por las bandas criminales de traficantes de fauna silvestre, de minería ilegal. Es decir, el guardaparque está expuesto a diario a situaciones muchas veces de hostilidad, donde no tiene muchas veces siquiera el auxilio de la policía ni el acompañamiento de las instancias de Estado. Entonces creo que el guardaparque cumple ese rol 24/7 en sus campamentos, porque no estamos hablando que estamos en una oficina. Ahorita probablemente mi persona, pues por los días libres que tengo, está en un lugar capaz con la familia, ¿no? Pero en los días que estamos en campo es completamente distinto, Maggie, donde muchas veces las mismas condiciones de los campamentos, de los guardaparques, son completamente adversas. Y es eso, es esa atención que le estamos pidiendo al gobierno, a nuestras autoridades, y ojalá que puedan abrirnos las puertas del Palacio nuevamente, reitero, para además conocerlo al presidente. Creo que los guardaparques no hemos tenido esa oportunidad de sentarnos a dialogar con nuestro primer mandatario, que él nos escuche a nosotros. Es probable que nos digan, pero está el Servicio Nacional de Áreas Protegidas, está el viceministerio, están los ministros para que conversen, pero no es igual, queremos hablar con el presidente. Los guardaparques no somos gente de conflicto, no somos gente de problemas, queremos expresarles de primera voz, de primera mano al primer mandatario, para que él conozca, para que él se entere y que conozca a nuestros guardaparques a nivel nacional, querida Maggie.
0: Estoy, mientras lo escucho a Marcos ahorita, digo, bueno, ¿qué poder tiene la COP, don Mario Argollo, para haber logrado no solamente sentarse con el presidente, sino que le ruegue el presidente para que por favor vaya y converse con él y todavía se dé lujo? No sé, voy a preguntar a mis bases si me autorizan. Y acá estamos viendo, y a propósito lo estoy diciendo, una demanda que viene nada menos que de los guardaparques, que no son violentos, que no están bloqueando, que están cuidando un tesoro que es fundamental para Bolivia. Con absoluta razón las demandas que están planteando. Pero uno puede hablar mucho, y otra cosa es escuchar un testimonio de algo que sucede en realidad. Y aquí voy a aprovechar que lo tengo a Celso. Ahorita, Celso, ¿usted está en el parque?
2: Sí, querida Maggie, estamos en el parque, estamos realizando un control de turismo.
0: Ya, entonces yo quiero que usted nos cuente, a ver, estamos hablando del Parque Nacional Toro Toro. ¿Dónde está? ¿Cuántas hectáreas cubre? ¿Cuáles son las maravillas más valiosas e importantes que tiene? ¿Cuántos guardaparques están ahí y en qué condiciones trabajan?
2: Muchas gracias por la pregunta, querida Maggie. Toro Toro, tenemos una superficie de 16.570 hectáreas. Es uno de los parques más pequeños de las 24 áreas protegidas de Bolivia. Actualmente trabajamos 8 guardaparques, entre los cuales 3 TGNs y 4 eventuales, ¿no? Entonces, lo que dijo mi colega Marcos es que lo que pedimos nosotros como eventuales, que al parecer que somos los servidores públicos con sueldo menor pagado de todos los servidores a nivel nacional, que nosotros nuestro pagable líquido es 3.530 bolivianos alcanza, y eso lamentablemente en la actualidad no alcanza. Lo que ha subido casi considerablemente el 50% de los precios en alimentos, en combustible, el pasaje, pues uno que tiene un promedio de 4

0: cuatro familias, cinco familias en Guaraparque. Es imposible para mantener este ritmo de vida que antes, bueno, según la subvención cuando no estaba, no alcanzaba, ¿no? Entonces, yo creo que nuestro presidente nos escuchará para reunir en su despacho presidencial para abordar todos estos temas que estamos pidiendo, mi querida Maggie.
1: ¿Cómo son las condiciones del campamento en los que ustedes están prácticamente? ¿Cuántos días seguidos, no sé cuántos días de descanso?
0: Nosotros trabajamos 20 días de trabajo en nuestros campamentos, 10 días de descanso. Evidentemente, nuestros campamentos que realizaron desde 2009, 2008, actualmente tratamos de mantener lo que podamos con nuestra mano de obra y, bueno, hay deterioro, pero igual tratamos de mantener, ¿no? Como Torotoro es conocido mayormente por su riqueza paleontológica, que son las huellas de dinosaurios, la cantidad que se ha encontrado, la mayor cantidad a nivel mundial. Entonces, los Guaraparques estamos día a día, no solamente las huellas de dinosaurios, como es un lugar muy turístico, estamos también en control y seguimiento a la actividad turística, como manda la normativa.
1: Una más, Celso, así
0: Entonces.
1: bien puntual. Perdón, perdón, termine.
0: Ah, siga, querida María.
1: No, algo iba a decir.
0: Sí, evidentemente, no solo, como te decía, no solamente estamos con la protección, también estamos parte del turismo, porque los guardaparques estamos en el campo todos los días, y que la actividad turística, paleontológica, geológica, que corre aquí también parte de la fauna y flora silvestre.
1: Puntual, ¿cuánto ha bajado el turismo por estos 54 días de bloqueo?
0: Mi querida Maggie, mira, después de los bloqueos en Torotoro tuvimos el nivel de la cantidad de turistas ha bajado a cero. No tenemos turistas. Y hoy día se registraron unos 15 turistas, 20 turistas, si no me equivoco. Entonces, y la cantidad que el flujo turístico que teníamos antes del año pasado, ¿no? Entonces era época
1: ¿Cuánto
0: de.
1: era? En promedio, ¿cuántos turistas ustedes recibían? En promedio.
0: Sí, un promedio recibíamos el 20, por ejemplo, el año pasado hemos recibido 22.000 turistas anual. En 2023 hemos recibido, si no me equivoco, 30, 31, 32.000 turistas, pero el año pasado estaba en bajada. Este año pensamos que ojalá que superemos por lo menos unos 10.000, 15.000 turistas.
1: Increíble, es muchísimo. Ahora, Marcos, una pregunta más. ¿Qué pasa si ocurre nuevamente lo que ya pasó en noviembre? Ustedes presentan una carta, hacen una petición, es además, se ha hecho pública, y el presidente continúa sin responder.
2: Bueno, sí, evidentemente es una posibilidad que nosotros ya la venimos analizando con la directiva de la Asociación Boliviana de Guardaparques. Nosotros hemos planteado el 31 de julio como una fecha tentativa para que el presidente nos reciba, considerando de que el 31 de julio se conmemora el Día Mundial de los Guardaparques. Como un, de repente, mínimo agasajo, queremos solamente conocerlo y conversar con el presidente, pero si eso no ocurre, Maggie, lo que venimos conversando con la directiva, bueno, si no nos dan una fecha, no nos confirman, tendremos nomás que salir a la ciudad de La Paz, tal vez irnos a plantonear a la Plaza Murillo. Como te digo, no somos gente de conflicto, no somos gente que va a descuidar las áreas protegidas, tendremos que ir con nuestros propios recursos, como siempre lo hemos venido haciendo. Y bueno, hasta que lograr que el presidente nos escuche, o sea, y no es que estemos menospreciando o subestimando la capacidad de los ministros. Pero es diferente de que el primer mandatario nos escuche, porque ya sabemos que estas decisiones, querida Maggie, parten de niveles mucho más superiores a la predisposición y buena voluntad que pueda tener nuestra dirección ejecutiva, el mismo Servicio Nacional de Áreas Protegidas, porque es algo que tiene que ver con el Ministerio de Economía, de Finanzas Públicas, donde tristemente todo el peso de austeridad nos los cargan a las áreas protegidas. Este incremento o nivelación salarial o la creación de los ítems no es un tema nuevo, querida Maggie. O sea, venimos hace más de una década planteando, rogando a que por favor nos den esa prioridad, pero siempre, cada vez que vamos, nunca hay recursos para áreas protegidas, jamás hay presupuesto para medio ambiente, todo lo poco que llega se lo destina a otro tipo de planes, programas y proyectos de fortalecimiento, no en diferentes aspectos en áreas protegidas, pero jamás en poder nivelar los salarios o mucho menos mejorar las condiciones laborales de los guardaparques. Así que una opción es salir a la ciudad de La Paz y, bueno, tener que hacer una protesta pacífica. Y cuando sí nosotros hablamos de protesta pacífica, estamos hablando de hacer una protesta pues simbólica, no una protesta que vaya a alterar el orden público, sino más bien que vaya a tocar los corazones de nuestras autoridades, porque se necesita corazón, se necesita sentimiento, más allá de todos los aspectos normativos, de que puede incomodar a alguna autoridad, a alguna institución, incluso la nuestra, de que por qué estamos haciendo esto sin haberles consultado. Les hemos preguntado muchas veces, pero siempre nos dicen, bueno, el Ministerio de Economía y Finanzas Públicas es el cuello de botella, no tienen los recursos, no hay la voluntad, no hay la predisposición, y es por eso que queremos que el señor presidente, el primer mandatario, nos escuche. Capaz no nos va a dar la solución, capaz no la tiene o no tiene el dinero ni el presupuesto para respondernos de manera positiva, pero por lo menos que disponga una hoja de ruta crítica para que este tema de los ítems de los guardaparques, las mejoras salariales, se le encomiende a los respectivos ministerios del ramo para que ellos puedan prever, planificar y obviamente dar una respuesta positiva de manera gradual, de manera paulatina, que es lo que los guardaparques estamos pidiendo. Consideramos que es algo razonable, Maggie, como tú bien ponías el ejemplo. No somos gentes como aquellas que muchas veces van a bloquear, a tirar dinamita, a quienes les están rogando para reunirse. No somos gente más bien que estamos cuidando, precautelando el patrimonio más preciado que tiene el pueblo boliviano, nuestras áreas protegidas, nuestra Amazonía, los Andes, el Chaco, los valles. Y creo que eso es importante que el pueblo boliviano lo entienda, que conozca, que dimensione la gran responsabilidad que está sobre las espaldas de los guardaparques. Y creo que es justo y muy merecido que el primer mandatario, por lo menos como una primera respuesta, nos atienda en su despacho.
1: Mira, me voy a agarrar de esto último. Da para hacer ahí un pequeño, siempre digo un chantaje emocional, ¿no? Una forma de decir, una presión, porque está el dato exacto. Incluso Esther Arias, que nos acompaña siempre, dice, claro, pero para los ponchos rojos, las Bartolinas Sisa y lo que hablábamos de la COP, sí hay tiempo y se ofrece y se firman compromisos. O sea, que hay por dónde agarrarnos, ¿no? Yo les voy a agradecer muchísimo, muchísimo que nos hayan dado este tiempito. Si tienen un mensaje especial para dar ahorita, para rematar, por favor, Celso y Marco, aprovechen en este instante, ya, como si fuera una carrera más o menos, ¿no?
2: Dale, Celso.
1: Pensar que yo no conozco Toro Toroche. Celso.
0: Querido Maggie, esperemos en Toro Toro, a ver, das cuenta un momentito para que puedas visitar y también con la familia, con los amigos que usted le guste. Entonces aquí estamos con manos abiertas para recibir. No, entonces, nada, decir lo que nuestra petición, esperemos que sea escuchada por nuestro querido presidente, que podamos abordar todos estos temas en beneficio de los guardaparques, que no somos muchos, somos más de poco más de 300 guardaparques en todo el territorio nacional. Nada más, querido Maggie y querido Marcos, pues ha sido un gusto de hablar con ustedes y para hasta la siguiente oportunidad.
1: Muchísimas gracias, querido Celso. Nos está hablando desde el Parque Nacional de Toro Toro. Querido Marco.
2: Bueno, simplemente pedirle al presidente Maggie que se ponga la mano en el corazón. Estamos pidiendo una atención justa, una atención muy merecida para los guardaparques de Bolivia. Pedirle la máxima comprensión a nuestras autoridades del Servicio Nacional de Áreas Protegidas, que no lo miren de manera negativa. Este intento de acercamiento, no estamos pretendiendo saltar el conducto regular. Segurísimo que si en el momento que el presidente nos dé la apertura y se dé la posibilidad de resolver estos temas desde el Ministerio de Economía y Finanzas Públicas, pues obviamente la instancia competente será el CERNAP, será el Ministerio de Planificación y Medio Ambiente y serán todas las instancias que correspondan intervenir. Así que les pedimos simplemente su máxima comprensión, nuevamente ponerse la mano al pecho, ponerse la mano al corazón por nuestros guardaparques eventuales, por la flora, la fauna que tienen nuestras áreas protegidas y especialmente por sus guardianes, que creo que son los guardaparques y merecen la máxima atención del Estado. Muchísimas gracias a ti, Mavi, por este espacio y gracias infinitas nuevamente por darnos la oportunidad de hacer eco de la voz de los guardaparques que están protegiendo nuestra biodiversidad de Bolivia.
1: No, nosotros agradecemos que ustedes estén aquí porque muchas veces nos olvidamos también de los temas que son importantes, ¿no? Como vos decís, aquí resulta que el que no grita, no está con su dinamita en la mano, con su hacha, pues no es escuchado. A veces parece que ser buena gente es castigado en vez de ser premiado, pero no importa, no nos vamos a dejar ganar por el pesimismo, ni por los violentos, ni por nada. Vamos a sumar voces a la demanda que están haciendo ustedes en nombre de todos los guardaparques. Muchísimas gracias, Marcos, muchísimas gracias, Celso. Que tengamos todos un buen fin de semana.
2: Gracias, querida Maggie. Un abrazo.
1: Chao, chao.
2: Chao, querido Celso. Chao. Gusto verte.
1: Mirá vos, ¿no? Cómo sí. Temas, aquí está. El presidente le ha rogado a Mario Argolla para que vaya y se siente en plenos bloqueos, con plena violencia, gente que se moría en las calles porque no les dejaban llegar a los hospitales. Y el otro señor dándose el lujo de decir, no sé, voy a averiguar a mis bases, y no iba. Y aquí están los guardaparques de manera pacífica, pidiendo desde el noviembre, desde el sábado, iba a decir, desde noviembre del año pasado, una reunión que les regale media hora a los guardaparques. Son los cuidadores de uno de nuestros patrimonios más hermosos, que es el patrimonio natural. Nos vamos a ir al corte cuando son las 11 de la mañana con 10 minutos, pero yo farsanteando esto. Humberto Cortés, ¿él ha venido? Ay, querido, ni lo pude saludar. Humberto Cortés me ha traído este libro. Yo ya sé que mi hermano tiene un ejemplar. El libro de oro, son 50 años de la promoción de 1974 de La Salle. Humberto, por supuesto, es parte de esa promoción. Presidente, debe ser, ¿no? Debe ser. Mi hermano, Vicente Talavera Román, salió también de esta promoción. Pero este ejemplar, de manera muy, muy especial, está dedicado... ¡Ay, yo voy a llorar! ¿Cómo será cuando el profe lo vea? El profe Rafael Molina. Está... ¡Ay, mira, me ha dado cosas! Le han dedicado los chicos, voy a decir, que ya tienen cuántos años. A ver, yo tengo 64, 66, 68 años, pero son 4 años mayores que yo. Miren de hermoso, están dedicados al profe Molina. Qué belleza, voy a leer solamente. Dice, querido profesor Rafael, con todo cariño este recuerdo de sus alumnos que les recordamos, que le guardamos gratitud por los conocimientos y valores que nos enseñó desde niño. Su alumno, amigo y su seguro de los madrugadores será, pues, Adolfo Valenzuela. Al azar he leído el mensaje. Muchísimas gracias, Humberto. Le voy a dar la mejor alegría al profe Rafael Molina, que lo veo todos los domingos. Él canta, es parte del coro, en la misa de las 9 de la noche en San Roque. Ahora sí, vámonos al corte.
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3: Ella se ha cansado de tirar la toalla.
4: Dice, se ha cansado de tirar la toalla y es verdad. Yo no tiro la toalla, ¿eh? Solamente en algunas ocasiones, ¿no, Erika? Después de salir de la ducha, dice, siempre y cuando me bañe. Pero bueno, el humor, el buen humor es el que no nos falta nunca. 11 de la mañana, 14 minutos, Maggie Talavera, Periodismo sin Photoshop, aquí en Marítima 100.9, este sábado 11 de julio de 2026. No saben la alegría que me da de tenerlo nuevamente con nosotros, aunque sea vía Zoom. Hubiera querido que esté aquí, le íbamos a invitar un cafecito riquísimo al señor don doctor, no le gusta que uno le diga doctor, Juan Carlos Urenda, queridísimo, ¿cómo estás?
5: Querida Maggie, ¿cómo estás? ¿Cómo te va? El gusto es mío poder estar con vos.
4: Después de verte bien, te voy a decir.
5: Mira, qué gusto
4: de verte, y vos tenés voz de radio, deberías estar aquí hoy todos los sábados teniendo tu espacio editorial.
5: Ya, ya te he contado pues, por qué no he podido ir esta vez.
4: No, claro, no, pero mira, se me ha venido una idea, aunque no estés aquí, podrías perfectamente, ahora que está de moda, hacer un editorial cortingo que de un minutito, hablando del tema que se te ocurre y nosotros los compartimos, ¿te parece?
5: A ver.
4: Ya, hombre, no sea flojo, puedes hacerlo cualquier ratingo durante la semana. Yo lo voy a comprometer.
5: Ya, puede ser. Ya.
4: Oye, no, pero te voy a agradecer harto, harto muchísimo, Juan Carlos, por este tiempo. Leí el artículo, te dije, buenísimo tu artículo, y creo que este tema nunca está muerto, no se ha muerto, pero es como que estuviera en segundo plano, se usa mucho también para los discursos y en las campañas políticas, y estamos hablando de autonomía, ¿no? Y vos decías ahí, a ver, uno puede aprovechar, decías, la asimetría normativa, y ahorita nos lo va a explicar, 20 años del referéndum por autonomía, no me había dado cuenta, Juan Carlos.
5: Bien, Maggie, bueno, agradecerte otra vez por la invitación y decirte otra vez cuánto me gusta estar en tu programa y estar con vos. A ver, es importante que la población tenga presente que, con todos sus defectos, este es un Estado autonómico. Desde la Constitución del 2009. ¿Cómo empieza eso? Empieza cuando el 2006 se aprobó una ley por unanimidad, estando el MAS inclusive en el Parlamento, en el que se convocaba un referéndum por las autonomías vinculantes a la Asamblea Constituyente, y ahí se marcó el inicio de un Estado compuesto. ¿Qué quiere decir esto? Que es un Estado que admite diferentes espacios normativos, que es el principio básico, elemental de un Estado autonómico, que no haya un solo espacio normativo, sino que hayan la posibilidad de que hayan diferentes espacios normativos en el territorio de un país. Por eso es que esa convocatoria estableció que los departamentos que votaran a favor se autonomizaban y los que votaran en contra no se autonomizaban, y así fue que 4 votaron por autonomizarse y el resto votó por quedarse como estaban, felices así, manejados de los ministerios, centralizados. Después ya Evo Morales, en una argucia electoral, en una de las elecciones, puso una preguntita más, ¿quiere usted autonomizarse a esos departamentos? Y supuestamente todos votaron a favor y ahora supuestamente todos son autónomos. Pero ¿cuál ha sido el resultado de eso? Que cada departamento tiene su propio estatuto, distinto a los demás. No hay un solo estatuto igual al otro. Es único. Eso confirma que este es un Estado donde pueden haber normativas asimétricas, que se llaman. Ese es el concepto técnico, ¿no? La asimetría normativa. Es decir, que no hay una norma igual para todos. En este tema, en este en cuando ocurre en el tema de los bloqueos, y impactado veo en la televisión cómo hay gente, especialmente en occidente del país, que abogan porque el bloqueo no se elimine y quieren seguir bloqueando, que consideran que esa es parte de sus derechos. Pero hay otras regiones donde no les parece que el bloqueo sea un derecho, porque eso es violar un montón de derechos, de otros derechos de la gente. Entre paréntesis, Maggie, yo creo que Bolivia es el único país del mundo donde se permite bloquear. Porque es un crimen, es como si vos no dejes que un habitante de tu casa se suba a una ambulancia, ¿no es cierto? Estoy seguro de que inmediatamente si alguien te denuncia, te acusan de complicidad de asesinato, de qué sé yo. Bueno, aquí se bloquea, se muere la gente y no pasa nada, a pesar de que el bloqueo está prohibido en la Constitución, en el artículo 21, y si haría falta reglamento, que no hace falta, el Código Penal establece en sus artículos 213 y 214, tipifica el delito sobre el impedimento de la circulación de las vías públicas. En realidad no tendría que hacer falta ninguna norma. En realidad no hace falta una ley antibloqueo. Esa es una mentira de esas tantas que nos hacemos los bolivianos para no hacer lo que tenemos que hacer. Y nos acabamos creyendo las propias mentiras, ¿no? Como esta, por ejemplo. Esta mentirota de que haría falta una ley antibloqueo para evitar que la policía vaya, para permitir que la policía impida un bloqueo. Cuando alguien está bloqueando, está cometiendo un delito infragante. La policía tendría que ir y apresar, como se hace en todas partes del mundo. Yo siempre digo, a ver, vamos a bloquear a Cuba o a China, a ver cómo nos va, ¿no? Nos meten presos a patadas, pues porque es un crimen. Pero bueno, ese escenario en que para mí me impresionó, en que había gente que de frente a la televisión abogaban porque querían bloquear y abogaban porque no se suprime el derecho a bloquear con dinamita, ¿no es cierto? También. Bueno, pensé que habría que aprovechar esta asimetría. Eso me dio lugar a pensar en este artículo. Hay que aprovechar la asimetría normativa. Y, por ejemplo, en esa ley antibloqueo, para evitar que sea crítica la discusión, porque hay quienes quieren y no quieren que se promulgue esa ley, por increíble que parezca. Pero bueno, habría que aprobar una ley en que su aplicación quede reservada a las asambleas legislativas departamentales. Entonces, habrán departamentos pues que digan que está bien bloquear, y está bien bloquear con dinamita, ya pues está bien, y allá que se bloqueen y corten las carreteras, bien. Pero habrán otros departamentos pues que no quieren, que quieren progresar, que creen en la democracia, que creen en el sistema, en la institucionalidad democrática, ¿no? Entonces, por eso es que he planteado que debemos aprovechar en este país donde se presentan estas circunstancias tan increíbles, aprovechar esta asimetría democrática, esta asimetría normativa. Lo mismo, por ejemplo, May, en el tema autonómico. Hay un prejuicio enorme en el occidente del país cada vez que se habla de autonomía o de federalismo. ¡Ah, separatista! Uh-huh. Eso está tan acentrado en el occidente que es muy difícil derribar. Yo ahora veo que hay algunas corrientes en Santa Cruz que un poco que se están echando la culpa, ¿no? Los cruceños no hemos ido a conquistar Bolivia, sí, como si la mayoría de los
4: porque
5: derechos...
4: no tienen un discurso nacional.
5: Exactamente, que nos miramos el ombligo y todo eso, cuando casi todos los logros estructurales que se han dado en este país, como el tema de las regalías, como la elección de los alcaldes, como la elección de los gobernadores, como las autonomías, como todo el tema de los transgénicos, todo sale de Santa Cruz. ¿Qué más ya es? Porque lo que es bueno para Santa Cruz y es bueno para la gente que vive aquí, es bueno para el país. No se me ocurre una norma que fuera buena para Santa Cruz y mala para Potosí, por ejemplo, en absoluto, y viceversa. No se me ocurre una norma, a no ser que sea violatoria de derechos, como esta de los bloqueos. En el tema de la autonomía, te decía, ahí debiéramos repetir la fórmula. Queremos profundizar las autonomías hacia el federalismo, bien. Y para que no nos peleemos, que la norma diga que esa reforma parcial de la Constitución necesaria para profundizar las autonomías hacia el federalismo se someta a un referéndum, y los que quieran quedarse como están, pues votan en contra. Y los que quieran avanzar, pues... Entonces es muy difícil oponerse a una norma así, si en definitiva su aplicación va a estar derivada, reservada a las mayorías de cada departamento. Entonces, ¿cómo nos vamos a oponer? A mí me encantaría, por ejemplo, que alguien proponga una reforma parcial de la Constitución para profundizar las autonomías con esa modalidad que se hizo en el referéndum de 2006. A ver quién se opone. Fuera el colmo que alguien se oponga a una norma en que votar sí y votar no está bien. A no ser pues que nos pase como el cuento de las ranas, ¿no? Que las ranas se tornean en el balde y lo que no quieren es que los otros, las otras suban, nada más. No quieren ellas subir, sino que no quieren que las otras ranas suban, ¿no? A no ser que lo que se quiera es que otros departamentos progresen, y no importando si el departamento donde ellos están progresa o no. Pero es que esa es una actitud inhumana, ¿no? Fuera de todo sentido común. Pero bueno, ese es el planteamiento. Tenemos que ejercer la autonomía, que la tenemos ahí. En vez de estar pensando en teorías utópicas, tenemos instrumentos a mano que debiéramos utilizarlo.
4: Juan Carlos habla y a uno le dan ganas de hacer 100 preguntas, y entre otras cosas que estaba pensando, te voy a comprometer desde ahora, porque no tenía noción hasta que me puse a hacer el titular de la entrevista de Juan Carlos, que estamos cumpliendo 20 años del referéndum por autonomía. Mira vos, o sea que va a haber un programa, una entrevista aparte con este señor, solamente para que hablemos de esos 20 años, pero volvamos a este punto central. Justo he hecho dos entrevistas, una hace 20 minutos que tiene que ver con esto. Una, la anterior era con el gobernador, con J.P. Velasco, con este tema de decir, tenemos que buscar unas salidas alternativas, porque resulta que si se bloquea por allá, nos asfixiamos todo y tenemos cómo, ¿no?, buscar alternativas. Y me explicaba cómo se pierden esas posibilidades. Había un financiamiento comprometido por parte del Brasil para la construcción de esta carretera famosa que nos une, pero depende de la autorización del gobierno central para que eso proceda. Te están ofreciendo plata, no es que te van a regalar, por supuesto, y un beneficio mutuo, pero vos que podés sacar ventaja de eso, no podés en este estado autonómico. Y ahorita Álvaro Río dice, anoche se me ocurrió una idea descabellada. Con estos 54 días de bloqueo, he comenzado a pensar diferente. Y le he dicho a mis amigos, oye, aquí por qué no haber Santa Cruz con su asamblea legislativa, aproveche y alguna cosa se inventará para que administre, me dijo un montón de cosas, después te la voy a pasar a vos, para que administre sus turbinas y abre cómo negocian, pero para asegurarse la energía, porque decía, a ver, ¿cómo aseguramos la energía para la locomotora del país? ¿No? Yo no sé si esas cosas son viables o no. Vos decís, aprovechemos este marco normativo asimétrico que nos permite avanzar con todos los defectos. Ya has hablado que debería de borrarse, ¿no? Artículos, leyes, decretos para que la cosa fluya. ¿Es viable avanzar en este sentido, con esta mirada que estás teniendo? ¿Hay trabas? ¿Qué tendría que pasar para que se haga? ¿O qué es lo que evita que se pueda hacer? Parece un trabalengua, pero yo sé que me has entendido.
5: Sí. Mira, hay diferentes formas de proceder. Lo que hay que hacer es arremangarse, y trabajar. Yo siempre digo que en Bolivia a los políticos les encanta hablar, y a la hora de arremangarse para trabajar y ponerse a redactar, ahí viene el problema. Ya no hay nadie para eso. Para discursear y para proponer y para salir en la tele, abundan. Pero ya para ponerse a redactar y a escribir y a hacer, a trabajar en el cómo. El cómo es la clave siempre, Maggie. Porque el qué, ahorita vos le preguntás a inteligencia artificial, y el inteligencia artificial te da el qué para todo, ¿no? Vos le proponés, vos le podés decir, por ejemplo, hágame un proyecto de constitución federal en base a los capítulos que tiene la constitución boliviana, y si el programa de inteligencia artificial es bueno, no todos son iguales, ¿no? Hay unos más caros que otros. Si es bueno, en un par de horas te saca en 200 páginas una constitución, ya está. Muy bien. Pero no con eso lo hemos arreglado el país. ¿Y cómo? El cómo es el tema que la inteligencia artificial no entra. Yo el otro día daba una conferencia y le decía, el qué lo da la inteligencia artificial, pero el cómo lo dan los seres humanos, que tienen que sentarse a pensar, ¿no? Por ejemplo, una posibilidad enorme que hay en un montón de normas, y no solamente autonómica, es la posibilidad que da la Constitución, que en las competencias exclusivas, que casi todas son del nivel central, hay 84 competencias de nivel central, pero ahora se abre una ventanita. Nosotros tenemos que robarnos, chuparnos cada palabra de la Constitución para... Así se hizo en el tema autonómico, ¿no? Nos robamos palabritas hasta que logramos que los prefectos sean elegidos, porque decía gobierno departamental. Es decir, fue un trabajo de relojería, de sacarle el jugo a cada palabra que había en la Constitución anterior. Ahora podemos hacer eso. En las competencias exclusivas a nivel central, que por ejemplo tienen que ver con minería, con, como hablaba ahorita, con el tema de hidrocarburos, es posible que una ley transfiera de una competencia exclusiva del nivel central, transfiera dos cosas: la ejecución y el procedimiento de ejecución. O sea, yo encuentro que ahora hay una enorme posibilidad, se abre una esperanza, porque los tres partidos mayoritarios que hay en la Asamblea Legislativa básicamente plantearon lo mismo, ¿no? Tuto, Rodrigo y Manfred, y Samuel. Es cuestión de que ponerse de acuerdo. Ya se han aprobado en esta Asamblea Legislativa varias normas por unanimidad. Yo lo que encuentro, no me explico por qué no han habido acuerdos, por qué no hay acuerdos, por qué no hay una coalición. Lo primero que hizo Víctor Paz cuando planteó el 21060, él tenía un acuerdo con Jaime Paz, Banzer, mejor dicho. Hubo el acuerdo patriótico, es un acuerdo entre Víctor Paz, Jaime Paz y Hugo Banzer, es decir, los enemigos de verdad se juntaron. Ahora todos son amigos, todos piensan parecido y no se ponen de acuerdo, no de no creer. Bueno, con dos tercios se pueden hacer maravillas. Por ejemplo, una competencia a nivel central, se dicta una ley en que la ejecución y su procedimiento de aplicación se lo derive a nivel departamental. Con eso se pueden hacer maravillas descentralizadoras sin necesidad de una reforma inclusive constitucional. Claro que para de verdad avanzar en el proceso autonómico, lo ideal sería hacer reformas parciales de algunos temas, ¿no? En materia de hidrocarburos, por ejemplo, hay una reforma constitucional que es inevitable, que es esa restricción que hay de que no se permiten arbitraje internacional. Ninguna empresa, el otro día en una entrevista decía yo, a ver, imagínese usted un inversionista en el piso 40 de un edificio en la Quinta Avenida de Nueva York, ¿no? Pregunta cómo andan las cosas en Bolivia para invertir. ¿Qué es lo primero que le informa su asesor? ¿No? Que somos vicecampeones mundiales en corrupción judicial, como indica un informe de hace un par de años. Vicecampeones del mundo, detrás del Congo. Iba a decir el Congo belga, ya no es belga, ¿no? Y después le pregunta si, pero hay corrupción, podemos tener un arbitraje afuera, ¿para qué? No, no se puede. Según la Constitución boliviana, usted tiene que pleitear si tiene un conflicto ahí adentro. A ver, el señor que tiene 140 países para invertir, inmediatamente dice, pasemos al otro. No entra en mayor consideración. Entonces, hay temas realmente estructurales que hay que atacar. Si queremos que haya inversión extranjera, si queremos que haya inversión, y uno de ellos es el tema judicial, por ejemplo, que ese sí que requiere también una reforma parcial de la Constitución. En ese tema, Maggie, es inexplicable que hasta ahora no se haya propuesto. Porque moros y cristianos, inclusive Álvaro García Linera dijo que el sistema era fétido, ¿no? Ahora, no hay en Bolivia nadie que crea que el sistema actual de elección de jueces es bueno. Y sin embargo, no se hace, no se escucha, no se está haciendo, que yo sepa, un planteamiento de reforma parcial de la Constitución para eliminar eso. Es probable que ahí aparezcan otra vez los que van a favorecer la elección por voto popular, aduciendo que es un derecho consagrado, cuando es el único país del mundo que hace esa barbaridad. Y lamentablemente, de no creer, es que México nos está siguiendo en eso. Increíble. Esto me hace pensar en un psicólogo evolutivo que está de moda. Se llama Saad apellida, Gad Saad, Gal Saad, y ha escrito un par de libros. Uno es La mente parasitaria y el otro es La empatía suicida.
4: ¡Qué nombre! Mira,
5: es como si estuviera viendo Bolivia. Mira, en La mente parasitaria Saad dice que es esa mente que, por cuestiones doctrinarias, por cuestiones de información equivocada, de principios mal entendidos, plantean cosas absurdas, como esto del bloqueo, ¿no es cierto? Es gente que, en el caso boliviano, por ejemplo, inclusive puede ser que sea un negocio masivo, ¿no? Es el negocio de ganar 300 bolivianos al día sin hacer nada, caminar, marchar, pararse. Entonces, por cuestiones doctrinarias y hay esa mente parasitaria que causa mucho daño, que simplifica las cosas. Por ejemplo, en estos paros, en estos bloqueos, la simplificación era que se vaya el presidente, que no es indígena. Punto. Es decir, la simplificación absoluta de un problema que es complejísimo, por ejemplo, los problemas de hidrocarburos o los problemas de la moneda, de la divisa. Hay una simplificación, esa mente parasitaria que se siente satisfecha con un reduccionismo absoluto del problema, que se vaya porque nos ha discriminado, o que no se vaya porque no es como yo. Punto. Y el otro libro de Saad es como si lo hubiera visto al gobierno.
4: ¿Cómo se escribe? Porque quise, mira, poner aquí y no pillé.
5: La mente parasitaria se llama.
4: Ya, voy a buscar.
5: Gal, G-A-L.
4: Voy a poner el nombre, La mente parasitaria. Siga, doctor.
5: La mente parasitaria. Bueno, tiene otro libro que se llama La empatía suicida, que lamentablemente creo que no se ha traducido al español. Se llama Suicidal Empathy, se llama. que es la empatía llevada al extremo, el buenismo llevado al extremo, la corrección política llevada al extremo, como esta de que, por ejemplo, un gobierno permita que alguien bloquee y mate a las personas. Y se arme un argumento de que el diálogo es lo que todo lo va a solucionar. Claro, el diálogo lo que ha hecho es matar a decenas de personas, ¿no es cierto? Suicidal empathy, ¿no? Empatía suicida. Hay que recurrir a este, es de un psicólogo evolutivo que está de moda en el mundo ahora.
4: Ya lo pillé.
5: Y que explica todos estos fenómenos, ¿no? Que se nos dan en el país. Entonces, como te digo, hay posibilidades de cambiar normas sin modificación constitucional. Ahora hay otras que necesitan modificación constitucional, como esta de la reformar el sistema judicial y reformar la limitación de arbitrajes internacionales para inversión extranjera, que requieren reforma constitucional. Lo que hay que hacer es sentarse a trabajar. El gobierno creo que ha anunciado una serie de normas que vienen. Espero que entre ellas hayan estos temas estructurales de fondo, ¿no?
4: Creo que no se están planteando así los temas así como vos los estás poniendo ahorita sobre la mesa. Y has tocado algo que también lo tocó acá Pablo Mendieta. Me dice, estamos focalizándonos todo en el Ejecutivo. Tiene una responsabilidad increíble. Hablaba de la parte de la economía, ¿no? Pero nos estamos olvidando de otro nivel de autoridad que es central, que es un poder independiente, que es la Asamblea Legislativa Plurinacional. ¿Qué está haciendo? ¿Qué proyectos de ley está trabajando? O sea, no puede esperar que el gobierno le mande su proyecto de ley para avanzar. Por ejemplo, la ley de inversiones, la ley de hidrocarburos, ¿no? Todo esto que hablaban, el famoso paquete de las nuevas leyes. Nosotros tenemos una representación como departamento. Está la Brigada Parlamentaria Cruceña. Pues me voy a ir el lunes para preguntarle cuál es la agenda y qué proyectos de ley son los que están trabajando. Porque esto que vos has planteado ya debería de estar en agenda, ¿no? Ya lo has sacado cuando el jueves. Ha circulado por todingo los grupos de WhatsApp el artículo. O sea, más de un parlamentario estoy segura que lo ha leído. Pero tal vez el problema está en lo que vos estás diciendo. Se lee, se comenta, se discursea, se dan entrevistas, declaraciones, pero lo que cuesta es sentarse a estudiar y a trabajar. ¿Ese es un problema recurrente de siempre? ¿Cómo fue en el 2006?
5: Sí, yo creo... en el 2006 quienes trabajaron en esa norma fueron fundamentalmente los sectores cívicos, ¿no? Comité Pro Santa Cruz, y en ese momento había una unidad en Santa Cruz muy homogénea, ¿no?
4: Institucional.
5: Institucional. Que ahora no se ve, lamentablemente, pero se están dando las condiciones, ¿no? Yo, por ejemplo, creo que la gobernación y la alcaldía pueden tener muchos aspectos en común. Entiendo que se llevan bien.
4: De hecho,
5: en el 2006, igual, el comité cívico, la gobernación, Percy Fernández en la alcaldía, los partidos políticos, había una unidad que es central. Entonces, ahí habían esfuerzos que iban más allá de los partidos. Ahora, Maggie, aquí hay un problema estructural que tiene que ver también con el apoyo que tienen los parlamentarios. Los parlamentarios ganan muy poco, más bien otra vez suicidal empathy, ¿no? Empatía suicida, a reducirle el sueldo a los parlamentarios. A un parlamentario de Pando, de Beni, tiene que tomar dos vuelos, tiene que alquilar dos casas, tiene que dar de comer, tiene que comer en dos departamentos, etcétera. No le dan pasaje. Es decir, lo que ganan es muy poco como para todavía tener algún asesor o encargar algún informe, no, qué sé yo. Por eso es que los partidos políticos debieran apoyar con iniciativas y con recursos a sus parlamentarios para que estos presenten. No, no, no podemos solamente echarle la culpa al gobierno. El gobierno, como decías, no, su obligación no es presentar leyes, su obligación es gobernar. Y su obligación es aplicar las leyes que aplique, que apruebe el Parlamento. Entonces, hay que focalizarse en que el Parlamento funcione, ¿no? Y como te digo, más allá de los discursos, quienes se sientan a trabajar y hacer planteamientos y hacerle seguimiento. Y bueno, y como esa es una tarea en que debieran ayudar además los sectores interesados, normalmente los sectores interesados apoyan en la elaboración de las normas, ¿no? Entonces, habría que ver en cada caso quiénes pudieran ayudar a la elaboración de tales o cuales leyes. En Santa Cruz debiera haber un como llaman los gringos, un think tank, ¿no? Un centro de pensamiento que trabaje normas acorde a las necesidades del departamento. Entiendo que algunas instituciones hacen algo, pero está claro que no está siendo suficiente, ¿no?
4: Vamos a pensar, mira, quiero sacarme esa muletilla, por eso tardo, no quiero decir estoy pensando, porque claro que estoy pensando para hablar, pues no, me cuesta hoy borrarla, la palabringa esa, estoy pensando la frasecita. Pero la circunstancia, la situación, la coyuntura es completamente diferente 2006-2026. Estoy hablando en lo regional, que es lo vos lo has expuesto, ¿no? Había una unidad, había como un ideal donde la mayoría estaba de acuerdo y por eso fue posible. El Comité Pro Santa Cruz era un protagonista central. Hoy está muy alicaído, digo, ¿no? Están dando batallas, pero hemos visto sobre todo una batalla coyuntural. Hasta hace poco hubo ese trabajo de la nueva relación de Santa Cruz con el Estado, que ahí está, digamos, ha quedado también como un enunciado y se lo atrae en cada discurso. Hay una oportunidad, vos decías, porque hay, por Dios, tengo que inventarme otras cosas, buena relación entre la gobernación y la Alcaldía Municipal de Santa Cruz de la Sierra, sí, pero también con varios municipios, te diré, a nivel de gobernación. Y ahí está, y yo sé que vos estás al tanto, y sé que te han invitado, pero este hombre es muy ocupado, la iniciativa que está teniendo la Presidenta de la Asamblea Legislativa Departamental de Santa Cruz, María René Álvarez, que está comenzando, pero está con su consejo consultivo, y ella dice, mi prioridad tiene que ver con las autonomías. Tengo hartas tareas, ¿no?, en el consejo, pero la prioridad es esa. Y sé que está recurriendo mucho a vos, te nombra en cada reunión como asesor ad honorem, vamos a decir, ¿no? Entonces, ahí hay una posibilidad, pero solita no puede nada.
5: Claro, sí, yo me he reunido con María René, María René tiene excelente predisposición. Y yo creo, Maggie, que en este momento están dadas las condiciones que hace unos años hubieran sido impensables. Yo creo que, por ejemplo, el Comité Pro Santa Cruz, alcaldía cruceña, varias alcaldías de la metropolitización, esas alcaldías potentes que están alrededor de Santa Cruz y la gobernación, con mucha facilidad pudieran ponerse de acuerdo, igual en el Parlamento. En realidad las diferencias ideológicas que hay entre el partido de Tuto y el partido de Rodrigo y el partido de Samuel son prácticamente inexistentes, son de matices. Lo que está faltando es voluntad, inteligencia, de entender de que la unidad es clave en estos casos y pasar por encima de las cuestiones personalistas, ¿no? Las reyertas personalísimas que hay, que tanto nos gustan a los bolivianos. Yo que había perdido el optimismo casi por completo, tengo ahora la esperanza porque están las condiciones objetivas dadas encima de la mesa. En algún momento en el Parlamento se tienen que unir, porque si no, el pueblo debiera demandárselo. Igual en Santa Cruz, están dadas las condiciones. Porque no hay diferencias ideológicas, no hay diferencias de ninguna naturaleza, y creo que pudieran sentarse a conversar, y yo creo que pueden hacer fuerza con CAINCO, con las organizaciones, con ANAPO, con qué sé yo, las instituciones de representación del agro, la CAO. Yo no veo diferencia que pudieran que no pudieran ser salvadas. Así que tengo yo esa esperanza. Hay están las condiciones dadas para trabajar en conjunto. Es de esperar pues que nos demos cuenta que ese es el camino, ¿no?
4: Juan Carlos, más que diferencias ideológicas, lo que es muy evidente son desencuentros, ¿no? Desencuentros y divorcios personales, más que ideológicos, que uno lo ve. De la misma familia que no se pueden hablar. Yo siempre recurro a la figura de la familia. Y en lo otro, ¿será que es falta de comprensión, de tiempo, o es que en este momento no hay de verdad una visión clara y compartida como la ha habido en otras gestiones, en otros periodos, en otras peleas que se han dado desde Santa Cruz? ¿Vos ves que hay una visión clara, primero de las autoridades que están en la representación pública, pero también de todas las instituciones, el empresariado, los profesionales, las cooperativas, todo lo que representa lo que llamamos nosotros la institucionalidad cruceña, las organizaciones de la sociedad civil? ¿Hay ahorita una visión compartida, un ideal, y se es consecuente con eso que uno dice, quiero esto?
5: No, no está claro, ¿no? El problema es ese, es cierto. En el año 2006 el rótulo era autonomía y todos peleamos por eso, ¿no? Ahora se nota que ese objetivo ha sido un poco diluido, le ha ganado la mano el 50-50, este que es un parchecito, pero bueno, a nada es importante. Cuando se habla de la nueva relación con el Estado, no se explica de qué se trata, y básicamente se trata de lo siguiente. Se trata de una reforma parcial de la Constitución que se logra con 2/3, que es muy fácil lograrlo, con entre Tuto y Rodrigo hacen 2/3, para reformar algunos artículos de la Constitución para ir a un referéndum para profundizar las autonomías. Eso no se explica, ¿no? Debiera explicarse así fácilmente. Y el cómo, yo no me canso de rogarle a los líderes que hablen del cómo, porque nueva relación con el Estado, y lo muestra en el librito, bueno, exacto. ¿Y cómo qué? Reforma parcial de la Constitución, 2/3. Tuto, Samuel, Rodrigo, vengan, estos son los artículos que les parecen. Queremos cambiarlo, hay que ponerlo de acuerdo a los tres líderes en unos 4, 5, 10 artículos. Vamos a una reforma parcial. No que va a ser un plebiscito a la gestión de Rodrigo. No va a ser. Si votan en contra de la autonomía, pues no por eso Rodrigo va a ser ni más bueno ni más malo. Hay que... el gobierno... esa es otra experiencia que yo tengo. Los gobiernos le tienen pavor a los referéndums. Creen que va a ser un plebiscito a su gestión y que si no gana el sí, ellos van a salir derrotados. Entonces, nadie hace el referéndum, cuando el referéndum es el instrumento para modificar la Constitución. Si no hacemos referéndum, vamos a quedar con esta Constitución, que en realidad es el manual del MAS. Hay que entender que esta Constitución la hizo el MAS solito. Violando la ley, porque la ley de convocatoria de la Asamblea Constituyente establecía que con 2/3 se aprobaban las normas, y ellos adentro se hicieron una cosa muy, muy, muy sagaz, ¿no? Dijeron que la constituyente era se autonormaba, ¡qué belleza! Entonces se autonormaron, y como el MAS no tenía 2/3, dijeron que la Constitución se aprobaba por mayoría absoluta, mitad más uno, y como el MAS tenía 54, aprobaron su Constitución solito. Y es en la Constitución actual, es el manual del MAS. Si no modificamos el manual del MAS, el régimen va a seguir vigente hasta ahorita, Peor si no han cambiado casi nadie. Y ninguna. Entonces, va por ahí la cosa, porque esa nueva relación con el Estado implica la modificación de unos cuantos artículos. Hay que hablar con los jefes de los partidos políticos, convencerlos, hacer publicidad, salir al pueblo, decir esto necesitamos. Porque con decir nueva relación con el Estado y punto, la gente no entiende. De lo que se trata es de avanzar en el proceso autonómico hacia el federalismo, modificando unos cuantos artículos de la Constitución. Y eso es con trabajo y entendiéndolo el problema en el cómo. Hay que centrarse en cómo llegar a los objetivos, no en decir qué es lo que queremos, porque ya sabemos qué es lo que queremos. Queremos más autonomía, queremos federalismo, queremos hartas cosas, pero cómo hacerlas es el problema.
4: Oye, y que quede entonces ahí en evidencia si realmente son o no descentralizadores, autonomistas, ¿no? Porque claro, tal vez el problema está también en ese. ¿Cuál es lo que quiere, qué piensa, qué le agrada o le desagrada a Rodrigo, a Tuto, a Samuel y a Manfred?
5: Claro, el tema, y a JP, ¿no?
4: Y a JP.
5: Hay que ver qué piensa...

0: algún candidato propuso hacer una convención, ¿no? De instituciones cruceñas y delinear el curso. Una de las cosas que yo extraño mucho, Mari, que es la base del desarrollo cruceño, es el sistema de Cordacruz.
1: Ah.
0: El gobierno de Gonzalo Sánchez de Lozada, con la ayuda de varios locales, crearon la ley de descentralización administrativa de mentira y le quitaron la capacidad de planificación a Cordacruz y se la entregaron al prefecto elegido a dedo. Eso no tiene perdón de Dios. Nosotros tenemos que volver a crear una institución como Cordacruz, donde estaban todos presentes. En el directorio de Cordacruz estaba una representación obrera, estaba el Comité Pro Santa Cruz, estaba el alcalde, estaban los prefectos, estaba el presidente de Cordacruz, tenía que ser ingeniero de profesión. El Comité de Obras Públicas y Cordacruz son la base de este desarrollo que estamos disfrutando ahora los cruceños, desarrollo relativo, pero un desarrollo relativo superior al resto del país, por el cual todo el mundo se quiere venir aquí. No es por otra cosa. Debiéramos aprender de esos, de nuestros mayores, que así lo entendieron. Y en Cordacruz se reunían todas las instituciones y delinearon, no solamente los anillos, sino la inversión en las provincias de la regalía. ¿Por qué los cruceños con la regalía hicimos desarrollo y otros departamentos?
1: No.
0: Como Tarija, por ejemplo, que ha recibido mucho más que Santa Cruz, no hizo ese desarrollo porque no tuvieron la eficiencia de un Cordacruz. Entonces, yo creo que en Santa Cruz debiera establecerse una convención de entidades cruceñas, aprovechando la sincronía de ideologías, vamos a llamarla de alguna manera. Que con mayor o menor fuerza están en sintonía para delinear un futuro, ¿no es cierto? Si es que la gobernación no lo tiene claro o... Pero yo entiendo, creo que no habría ningún problema en direccionar el tema hacia la autonomía. Lo que pasa es que ahora se marcó la agenda con el
1: Ah,
0: 50-50,
1: increíble.
0: que es bueno, digamos, porque es una ampliación de la distribución de recursos, que no va a ser fácil porque se le ha puesto el tono desde el gobierno como que hay que discutir todo, ¿no? ¿Cómo vamos a pretender solucionar todos los problemas de todos los municipios y todas las gobernaciones y todas las universidades si no hay plata? Y yo creo que ahí la clave es establecer una fórmula, cómo se estableció para la coparticipación. Hay que establecer una fórmula de un número, de un porcentaje y distribuirlo, porque si no vamos a poner a preguntarle a todos los municipios qué problemitas tienen y cómo quieren solucionarlo con este pacto fiscal que se le llama, que es un error llamarlo pacto fiscal, porque el pacto fiscal está establecido en la ley de Andrés Ibáñez de Autonomía, que en realidad todas las instituciones que esa ley establece para que se lleve a cabo el pacto fiscal con el Ministerio de Justicia y las entidades de autonomía ya no existen, ninguna de esas entidades existe. Entonces, el pacto fiscal, si vamos a seguir el procedimiento de la ley marco de autonomía, es un absurdo porque las entidades ya no existen. Hay que hablar de una redistribución de ingresos y establecer una fórmula, y no, porque si le vamos a preguntar a cada municipio de los 340 que hay en el país qué es lo que quieren, pues no vamos a poner nunca de acuerdo, está claro, ¿no?
1: Mira, Juan Carlos nos ha dejado aquí como tarea una nueva pauta, una nueva pauta informativa, como decimos nosotros los periodistas, ¿no? Porque estamos muy sobre la coyuntura, Juan Carlos, y temas como los que has tocado a vos ahorita no están en la agenda ni de las autoridades, de los representantes del pueblo, por decirlo de una manera, pero también de nosotros, ¿no? De los medios. Estoy pensando sobre todo en mi gremio, de mi sector. ¿Qué es lo que estamos priorizando? No es que uno deje de ver los temas que son de coyuntura, pero temas que van más allá, que hacen a la coyuntura, no están. Así que me estás dejando una pauta, porque hoy eso es así, me estás dejando mucha tarea. Y antes de despedirte,

0: Creo que es importante, mira, te voy a compartir algunos de los mensajes. Este hombre había sido querido, les cuento, y respetado. ¿Qué dice? Ah, no, no les gustan ni Tuto, ni Samuel, ni Manfred. A unos de aquí, Eli Eklund te está escuchando. Gonzalo Claure me ha dicho que vos has sido su docente en la universidad y que extraña mucho que no hayan docentes de la calidad, dice, del doctor Juan Carlos Urende, y que por eso también estamos en problema, ¿ya?, en el tema de la educación. Miguel Alfonso Ávila, por mi intermedio, quiere que te envíe un saludo cordial, porque dice que tuvo el honor en ser también tu alumno en la universidad, Gabriel René Moreno. Por Dios, todo el mundo ha sido alumno de este hombre. Mis respetos, doctor Urenda, te está diciendo Lidia García. Excelente invitado, te dice, paseñísima es Esther Arias, pero parece más camba que los camba. Roxana Gutiér, también de Roca, dice, buenísima idea, pero no confío en Samuel. No es sincero, ya cada uno tiene su criterio. ¿Sabes quién te está mandando saludos, querido? Billy Kenning. Dice, admiro a Juan Carlos Urenda, siempre preciso, concreto, claro y coherente. ¿Qué otro piropo querés que te den, hijo?
1: Y, gran amigo.
0: Y mira que Billy no para conectado y se está dando aquí. A mí me está dando el lujo de tenerlo cuanto media hora que ha durado nuestra entrevista. Así que algunos de los mensajes te he leído, hay muchos más.
1: Ya, gracias.
0: Oye, May, quedamos gracias. Por favor con esa más larga sobre los 20 años, ¿ya?
1: Ya, hablamos.
0: Chao, querido.
1: Un abrazo,
0: chao.
1: Que te vaya bien.
0: Les robé más tiempo del que quería, que tenga un buen fin de semana, que se recupere del problemita que tiene de salud. Nosotros nos vamos a escuchar el himno cruceño. Y lo que anuncié, que tiene que ver con mi visita a la termoeléctrica en Bulobulo y con el tema de Chaco, lo estamos dejando para el final. Vamos, al himno.

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0: 12 de la mañana con 8 minutos, Maggie Talavera, Periodismo sin Photoshop, aquí en Marítima 100.9. Este sábado, 11 de julio de 2026. Pasado mañana mi hermanita va a estar cumpliendo años. A veces creen que es mi hija o que es menor que yo, pero por fin el otro día creyeron que era mi madre. La gente está bien exagerada. Me he reído. Yo le dije, por suerte, ¿cómo no la grabé? No, no, mi hermana querida cumple años el lunes. Nada, Marco. Lo tenemos como invitado a Marco Chávez. Él es periodista, periodista deportivo, y queremos darle por lo menos unos 10 minutitos al Mundial 2026. Ustedes han visto, ¿no? Yo hasta ahorita me he olvidado, creo que soy la única que no está conectada al Mundial. Ahí últimamente he estado viendo solamente el resumen que se hace de cada partido. Me decía ahora el señor que me trajo en Yango, pero ¿cómo? Me dice, usted no va a ver al vivo si la emoción está ahí. No, le digo. Por eso es que tal vez no me meto a amar el fútbol, porque sufro. Me quiere dar un ataque cada vez que veo un partido. Peor, le dije, si son esos partidos que se definen después por penales. Peor si es en el Mundial, que se juegan la vida o la muerte. No, no, no. Veo los resúmenes nomás. Pero he estado obligada, ¿no? Porque donde voy, gente hermosa, se habla del Mundial. ¿Dónde voy? ¿Está, Marco? Caramba, estamos ahorita con este problemita de la conexión, del horario, y me angustio porque sí, ahorita ya no hay opción de hacer juego de cintura, ¿no? No puedo hacer las gambetas que hace Messi, por ejemplo, para meter el gol, ni idea. Tengo 10, 15 minutos máximos para hablar sobre el Mundial, porque sí o sí tengo que compartir con ustedes la información que recogimos en la visita que hemos hecho ayer a la termoeléctrica Bulo Bulo, que opera Chaco Energía, en Entre Ríos, provincia Carrasco, del departamento de Cochabamba. Digo, no puedo dejar de presentar esa información, no solo porque fui ayer, sino porque estamos haciendo seguimiento de lo que comenzó como una denuncia del senador Leonardo Roca de una operación que estaba haciendo Chaco Energías, que no era de conocimiento público, que era desventajosa, iba a ser desventajosa para los intereses no solamente de la empresa de YPFB, sino del país. Entonces, estamos haciendo seguimiento, hemos tenido entrevista con Leonardo Roca, el denunciante, hemos tenido entrevista con el ingeniero Alejandro Torres, que es el gerente general de Chaco Energías. Él llamó para dar su contraparte, estuvo aquí. Hemos tenido entrevista también con el ingeniero José Padilla, que era vicepresidente del directorio de YPFB y que lo destituyeron el 3 de este mes después de haber presentado 3 cartas pidiendo información sobre todo lo que está relacionado a la denuncia, ¿no? Pues muchísimas cosas. A raíz de todo eso se hace una invitación a una visita guiada por parte de Chaco Energía, y es lo que hemos hecho ayer. Entonces, tengo un pequeño reportaje, resumen, para compartir con ustedes. Y ya se me está yendo el tiempo. Son las 12 con 12 minutos. ¿Se conectó o no? Ya, es que si no arrancamos con... Daremos una pauta publicitaria de nuevo. Estamos de pauta en pauta y nos liberamos de la última. ¿Ya? Por favor.
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4: 12 de la mañana con 14 minutos, Maggie Talavera, periodismo sin Photoshop aquí en Marítima 100.9. Dos partidos importantísimos hoy, Argentina-Suiza, si no me equivoco, ve, yo hasta me voy a equivocar. Y el segundo le toca a Noruega e Inglaterra. Dos partidos decisivos y ya se está acercando. ¿Cuándo es la final? ¿La final de las finales? El próximo. O sea que tienen una semana de descanso los que van a disputar la Copa finalmente. Muy bien. Miren, estamos tratando de comunicarnos. Está Marcos Chávez tratando también de ingresar al Zoom, pero no ha podido hasta ahora. Entonces yo voy a ir avanzando con mi informe sobre Chaco. Yo les estaba comentando, ayer partimos a las 6:30 de la mañana, más o menos, desde la oficina central de Chaco Energías, que está aquí en el centro empresarial de Equipetrol, casi 4 horas de viaje, 215 kilómetros desde nuestra ciudad al oeste, perdón, en camino a Cochabamba. Hemos estado allá varias horas. En conclusión, lo primero, que es como nosotros hemos puesto aquí el titular, para que no nos confundamos, ¿qué es lo que yo rescaté? Y tengo mucha más información. Yo rescaté que Chaco Energías ya tiene autorización de YPFB para avanzar con Paratec. No es contrato, no es negociación, insistió en remarcar ayer el gerente general de Chaco Energía, el ingeniero Alejandro Torres, cuando se refirió a este tema. Un acuerdo todavía no firmado, ¿no?, entre Chaco Energía y Paratec. Hemos hablado de las observaciones que hay a Paratec. Hemos hablado de uno de los temas centrales, que fue que no se conocía que el tema ha salido por una denuncia que ha hecho el senador Leonardo Roca, que la empresa Chaco Energía se negó al comienzo de que eso fuera verdad. Es más, Leonardo Roca nos ha dicho que el mismo ministro de Hidrocarburos lo llamó por teléfono, se comunicó con él para indicarle que eso era falso, ¿no? Bueno, como ha sido tanta las notas, las informaciones con documentos que han circulado, miren ustedes, finalmente resulta que sí, que hay, voy a usar el término que ha remarcado el ingeniero Alejandro Torres, que hay una negociación entre ambas. Y digo que cuando se lo negaron es porque está aquí el documento, ¿no? ¿Quién es Paratec? Paratec es una empresa que se constituyó con dos socios bolivianos, jóvenes, profesionales, uno es abogado, el otro estudiante, con un capital de 100.000 bolivianos, el primero con 99.9 de acciones y el otro con 0.9, creo, de bolivianos de acción. Me está diciendo, ay, qué pena, ¿no?, que está todo interrumpido, pero bueno, me está diciendo que ya está mi querido Marcos Chávez. Pues aprovecharemos por lo menos unos 10 minutitos, no tenemos más, ¿no? Marcos, querido, ¿por qué usted está haciéndose desear y haciéndome sufrir aquí peor que en el partido de Argentina con quién fue? ¿El de Argentina con Japón o quién? ¿Ah? ¿Con Cabo Verde? Ya, no me acuerdo, pero con alguien. Ahorita me va a decir Marco. ¿Cómo está Marco? No lo estoy escuchando. Ahí está su audio. Me da nervio porque lo veo a Alejandro que me hace así. Por supuesto, Ale, que sé que no es el audio. Ahora sí. Ahora, querido, sí. Me pongo más nerviosa que lo que me está poniendo en Marcos ahorita. ¿Cómo va, querido?
5: Bien, le cuento, ya metido hoy. Un poco triste porque se nos acaba el Mundial.
4: ¿Cómo que triste? Oye, semejante sufrimiento.
5: se nos acaba el Mundial, es algo que uno le espera tanto, y cuando empieza esos partidos maratónicos, ¿te acuerdas? Ya nos van retrasando los partidos y ya nos vamos acostumbrando a volver a la vida normal.
4: A ver, Marquito, ¿cómo lo ha vivido usted ahorita que lo veo tan entusiasmado y ya sufriendo con anticipación porque se va a terminar el Mundial?
5: Bueno, lo viví de una manera agradecido primero con Dios. ¿Sabe por qué?
4: ¿Por qué?
5: Porque después de haber dejado la televisión hace 2 años, me fui a vivir a Estados Unidos, pude ver la Copa América, vi algunos partidos de la Copa del Mundo. Mi hija mayor también tuvo la oportunidad, Marianita, de ver partidos de la Copa del Mundo. Vio a Francia, Paraguay, por ejemplo, que le permitió en Filadelfia vivir una experiencia maravillosa. Mi otra hija está trabajando también en una cadena de televisión por cable en esta Copa del Mundo. Y a mí me llamaron también para trabajar en una cadena nacional de cable. Y gracias a Dios que me devolvió la oportunidad de volver a la tele, de volver a lo que me apasiona. Y este mes ha sido fantástico y maravilloso, lo he vivido al máximo. He transmitido partidos para el resto de Bolivia a través de la cadena Entel Gol. Y también he podido ver algunos partidos en directo de selecciones como Uruguay, Argentina, Colombia y Portugal. Pude ver a Cristiano Ronaldo y a Messi jugar, los dos grandes. Se despiden de este Mundial.
4: ¡Qué locura! ¿La ha vivido de una manera diferente entonces esta temporada, este Mundial usted? ¿Completamente distinto?
5: Sí, porque al final, desde el año 1998, que vengo viviendo los Mundiales, porque yo empecé el periodismo deportivo en el 97, mi primer Mundial fue en Francia, que asistí a unos partidos, y después en Unitel trabajé los Mundiales de Corea y Japón 2002, Alemania 2006... Sudáfrica 2010, Brasil 2014, Rusia 2014.

0: 18 y Qatar 2022. Y este año parecía que no transmitía un mundial y dos días antes me llaman para transmitir en Entel Gol y eso me devolvió el orgullo de estar todos estos mundiales de manera ininterrumpida trabajando y transmitiendo y viviéndolo al máximo. No es lo mismo verlo que vivirlo y trabajarlo, porque la memoria canta más cuando uno lo está trabajando.
1: Claro, ya me imagino la emoción, sobre todo para alguien que es fanático del fútbol, ¿no? Ya está casi al final, y le pregunto, ya que usted lo ha acompañado, pero así de cerquinga, todo el Mundial, ¿qué rescata de bueno y qué lamenta de feo, no voy a decir de malo, en esta Copa, en esta competencia?
0: Bueno, rescato de que el fútbol se acortó, ya hay selecciones que le han faltado respeto a las grandes, a las campeonas del mundo. Cabo Verde fue una sensación, le empató España, le empató Uruguay, campeona del mundo, le hizo un partidazo a Argentina, que tuvo que batallar a Argentina para eliminarlo, con historias lindas que se dieron, con selecciones africanas que dan la talla, con jugadores africanos que hoy son símbolos del fútbol europeo y muchos nacionalizados o ya de origen en varios países, en Bélgica, en Francia, en Alemania, están nutridos de jugadores africanos. El africano, perdón, por su sueño, siempre quiso jugar al fútbol. Cuando se hacían camisetas de hule, de trapo, admirando a Ronaldo, a Messi, generación que les dio, Ronaldinho, mucho ímpetu para jugar y por la fortaleza física, por el sufrimiento de esa raza, ellos llegaron a Europa, sus padres migraron a Europa y los jugadores que hoy destacan son africanos en la mayoría de las selecciones y en el fútbol europeo. De repente en Sudamérica nos faltó dar la talla en este mundial. Brasil fue lo malo y lo triste. No hay el juego bonito. La selección de Ecuador, Paraguay, Uruguay sufrieron. Pero Colombia quedó en el camino, lamentablemente. Y Argentina es la única viva en esta fase de la Copa del Mundo. Una selección que quiere más, con un Messi interminable. Es su último mundial de Messi, pero es un hombre que pensaba que se iba a este mundial y que iba a ser por ahí simplemente de relleno. Empezó la Copa del Mundo como protagonista, una nueva historia, haciendo 3 goles, y no le ha pelado. Ya lleva los 8 goles, al igual que Mbappé, que son los goleadores, Harry Kane de Inglaterra, Erling Haaland, que enseguida juega también. Mire, en los partidos ya ha marcado 5 goles, se ha metido en la historia. Se van grandes jugadores, lo triste, creo que lo malo, porque estamos despidiendo a Modric y algunos. Se va Cristiano Ronaldo, que ya dejó la Copa del Mundo. Neymar, que con lágrimas dejaba su selección. No lo volveremos a ver más. Pensamos que son eternos, pero ya ahí nos dieron 20 años de gloria, de fútbol, de competencia. Messi y Ronaldo. 20 años en una generación donde nosotros, nuestros hijos, han vivido este desarrollo de una competencia, pero futbolística, donde uno siempre decía cuál era mejor, si Messi o si Ronaldo. Son diferentes, son distintos, los disfrutamos, y es su último mundial, y todavía lo seguimos disfrutando a Messi, y ojalá que llegue hasta las finales. Creo que eso es lo malo, más allá de algunas cosas que se han hablado del referato, del arbitraje, del VAR, de penales, de jugada, de favoritismo. Bueno, es parte de la esencia picante del fútbol, pero esos son los puntos. Lo bueno que ya se achicó, con selecciones que las enfrentan a las grandes, historias grandes, y lo malo es que se nos van grandes figuras del fútbol en este tiempo.
1: Ahorita quiero hacerle más preguntas sobre el tema del arbitraje y sobre todo, ay, la famosa FIFA y su señor presidente, ¿no? Pero antes de esto, hablando de las grandes figuras que se van, hay diferencias entre Ronaldo y Messi, y yo que no soy amante del fútbol, que me fijo mucho cómo es la persona, si es amorosa, si es antipática, si es alzada, si me fijo en todo eso. No solamente en el partido, ¿no? Uno va acompañando su vida también, son figuras públicas. Hay una diferencia muy grande entre Ronaldo y Messi, ¿no? En actitud. A ver, ustedes, periodistas deportivos, yo sé sí que llega a ser cansador, en eso les doy la razón, que cada vez que le hacen entrevista, lo primero que es Messi a Ronaldo, va, y a la inversa, ¿no? Pero hay una diferencia muy grande entre estas dos estrellas, ¿no?
0: Mire, la hubo entre Pelé y Maradona, ¿no? Pelé, un gentleman, caballero, Maradona, un hombre que tenía mucha versatilidad, era un hombre versátil, de noche, de escándalo, pero extraordinario en la cancha. Esta historia de Messi y Ronaldo se caracterizan por algo. Ambos tuvieron, al igual que Pelé y Maradona, ¿no?, que nacen de cunas humildes, de villas, de necesidad, las historias que se dieron con Cristiano Ronaldo y Messi no son distintas. Ronaldo sufrió para llegar a ser lo que es. Él cuenta una historia que cuando tocaron probarse en un equipo con su mejor amigo, que era inclusive el que soñaba jugar al fútbol, el que marcaba un gol se quedaba de los dos. Y cuando hubo la jugada para definir el gol, su amigo le pasó la pelota a Cristiano Ronaldo, hizo el gol y se quedó en el fútbol. El otro resignó y se despidió. Después de años, Ronaldo le regaló casa, le regaló auto, le hizo favores a la familia. Y le preguntaron de por qué había hecho eso. Y el amigo le dijo, porque yo sabía que Cristiano Ronaldo iba a llegar más lejos que yo. Y ahí está, un jugador que tiene una gran historia. Es una persona que es servicial, igual que Messi, dona mucho de su dinero para gente necesitada, para fundaciones, para hospitales, para colegios. Son dos historias. Y la verdad que Cristiano Ronaldo, un atleta, un hombre esforzadísimo, sacrificado, que ha logrado con muchos juegos distintos al de Messi. Messi es una genialidad auténtica. Es un tocado por Dios. Messi es un extraordinario con la pelota. Fue una vida fantástica. Y también de chico, él no tenía crecimiento, no podía llegar a jugar para otro equipo. Barcelona lo llevó, su padre sufrió bastante, había que comprarle unas inyecciones que se colocaban a pierna para que él pueda crecer porque era muy pequeñito, pero el talento es indiscutible. Son dos historias de vida, jugaron lo más grande en Barcelona, Real Madrid, hoy están en otras ligas, pero fue una historia de competencia sana, futbolística, en la que el hincha, el apasionado, decía siempre cuál era mejor. Lo lindo es que lo disfrutamos a los dos, y en sus selecciones Messi alcanzó levantar la Copa del Mundo, que era el sueño anhelado.
1: ¿Qué nuevo valor se ha destacado en este Mundial? ¿Qué jugador ha sobresalido? De los nuevos,
0: podríamos decir que quedó en deuda Lamine Yamal, porque ya avanzó el Mundial, han clasificado a las semifinales, pero no ha mostrado lo que uno esperaba que muestren. Después de otras figuras emergentes, tampoco Pedri, tampoco Gavi de la selección española. Hoy creo que la novedad se da en Erling Haaland, que ya no es de extrañarse, es un goleador de cepa en el Manchester City inglés, en el Borussia Dortmund cuando estuvo, pero la única diferencia que después de 28 años su selección clasificó un Mundial. Ellos no clasificaban al Mundial, y por eso que no lo veíamos a Haaland en un Mundial. Es su primer Mundial, ya lleva 5 goles, y está a punto de jugarse el partido más grande de su historia hoy ante Inglaterra para avanzar a semifinales, y si pasa Noruega, agárrense, cuidado de que hoy sea el protagonista también de este Mundial, y quién no le dice si en su primer Mundial no le da un título, ante una Francia que es la, por ahora, selección firme candidata. Y Mbappé, que ya Mbappé de Rusia 2018, cuando se consagraron campeones, había mostrado su talento. En Qatar 2022, cuando pierde la final con Argentina, bueno, también se denotó un peso más fuerte de Argentina. Y en el caso ya de este año, es un jugador maduro, es un jugador ya con mucho talento, que también ha igualado a Messi en el tema de la cantidad de goles, y es un jugador que si sigue así lo vamos a seguir viendo en 2 o 3 mundiales más todavía, porque tiene cancha para rato. Entonces creo que son de las estrellas hoy que se registran, porque los demás ya están de ida, los demás ya cumplieron su ciclo de mundiales. 6 mundiales, imagínense.
1: Claro, en el caso de Alemania, da pues mucha pena cuando uno ve la frustración, ¿no?, de los jugadores, sobre todo los que ya se están despidiendo, para los cuales era su último mundial. En el caso de Brasil también es una pena, ¿no? Yo siempre he sido fanática de la selección brasileña, pero esta vez les cuento que ni siquiera sufrí, y no los he visto todos los partidos, yo he visto solo los resúmenes. Aquí tengo un colega, David, que está loco, según él Noruega va a llegar a la final, pero ya veo que su pronóstico no está con Argentina ni por si acaso en una disputa final.
0: Claro, a ver, a Argentina le toca enfrentar a la disciplinada táctica suiza, una selección que fue pasando por ahí sorteando su camino, en el cual también tuvo complicaciones en el anterior compromiso, pero terminó solvente. Ante una Argentina que se dice mucho que le tocó un grupo fácil, accesible, le abrieron el camino a la campeona del mundo, pasó sin apuros, líder en la fase de grupos con un Messi marcando en todos los partidos, y luego ya fue sorteando con Cabo Verde, una situación complicada, le costó, batalló, también contra Egipto. Argentina llega desgastada a este compromiso ante la disciplinada táctica suiza, entonces será un partidazo. Si pasa hoy Argentina, apúntela como firme candidato también. Ahora, para que no sea Eurocopa en un Mundial, ¿no? Porque si no pasa Argentina, nos quedamos con puro de europeos. La final será europea. Entonces, tiene que darle a Argentina por ahí el equilibrio para ver una... ¿Quién no le dice repetida final entre Francia y Argentina de lo que fue en Qatar y la revancha para Francia? Porque Francia eliminó a Argentina en Rusia 2018 con una selección veloz ante una Argentina que necesitaba un cambio, que lo consigue con Scaloni 4 años después, y después de esos 8 años, habiendo logrado ya Copa América y otros detalles, lograr imponerse también en esta Copa del Mundo. Hay que ver, está en este orden Francia, hay que esperar por Noruega y ojalá que por Argentina. De todas maneras, ya una se metió, que es la selección de Francia en semifinales, es su tercera semifinal consecutiva de Francia, y hay que esperar las otras, que también se metió ya España, que es campeona del mundo en 2010, y hay que esperar. Hay pronóstico, hay cábalas, hay de todo. Inclusive hay quienes dicen que quienes eliminan a Japón es una teoría japonesa. Quienes eliminan a Japón, y la selección que elimina a la que eliminó Japón es la nueva campeona del mundo. Vienen sacando registros mundiales anteriores, cuando fue campeona España.
1: ¿Qué significa eso?
0: Cuando fue campeona Francia, cuando fue campeona Argentina. Significa que Brasil eliminó a Japón y Noruega eliminó a Brasil, Noruega campeona del mundo, según el pronóstico de quienes eliminaron a Japón en las últimas teorías de los últimos mundiales. Vamos a ver.
1: Eso sí sería, eso sería la primera vez. A ver, y aquí va a ser apuesta seguro saliendo de aquí, David, increíble. Sería la primera vez, es que verdad, está enamorado de Noruega. Sería la primera vez que una selección que se está estrenando en un mundial gana la copa, o ya ha habido otra historia.
0: En realidad, al comienzo, claro, las pioneras, pues, ¿no?, que participaban, ganaban.
1: No, Uruguay, claro, digo ya en los últimos años, ¿no?, cuando están consolidados, cuando uno sabe cuáles son los países que claro, siempre están en las copas.
0: Y participó la última vez en un mundial en Francia 98. Sería para Haaland, ¿no?, un victorial, sería extraordinario. Después de 28 años volver a un mundial, para Noruega salir campeona del mundo sería extraordinario. Además que tiene el más... De todos los apodos, porque es un ser extraordinario, fuerte, rápido, goleador, es un niño grande. Creo que es la sensación de esta Copa del Mundo. Y a ver, vamos a ver, todavía falta. Hay partidos. Hoy los últimos dos clasificados semifinales y desde el martes ya tenemos, son las 4 mejores selecciones del mundo que se van a quedar. Y el sorteo para ver quiénes llegan a la final y quiénes disputan por el tercer lugar. Ya es la última recta de esta Copa del Mundo.
1: Marcos, es primera vez también en los últimos años, las últimas copas, que nuestra región queda rezagada, solamente tenemos Argentina y va a depender del partido de hoy.
0: Sí, tenemos lamentablemente un fracaso, ¿no? Un fracaso de nuestras selecciones. Hay una superioridad europea. A ver, la mayoría de los jugadores de Argentina juegan en Europa. La mayoría de los jugadores de Colombia, de Uruguay juegan en Europa. Entonces, se ha europeizado el fútbol. Y por eso es que muchos de nuestros talentos ya terminan prácticamente al estilo europeo y pocos muestran la garra sudamericana. Lo hizo Paraguay. En esta Copa del Mundo mostró la esencia del fútbol sudamericano. De fuerza, de picardía, de destreza, de provocación, de no amilanarse ante nadie, que eso siempre fue la característica de Sudamérica. Hoy, lamentablemente, el fútbol moderno es más rápido, más vistoso, más constante, intenso, y ya se pierde la vistosidad por jugadores que son destacados. Entonces ha perdido un poco la característica Sudamérica en el contexto mundial, y la sigue manteniendo Argentina en los últimos mundiales. Brasil viene de tumba a tumba, fracaso en fracaso. Lo contrataron al Mr. Ancelotti para que podamos vencer, dicen ellos, a selecciones europeas, y al final terminó siendo eliminada. Uruguay con Bielsa fracasó. Paraguay con Néstor Lorenzo luchó. La selección de Colombia también tuvo por ahí su fortaleza, pero jugando bien, una de las mejores sudamericanas de jugar esta Copa del Mundo, pero lamentablemente terminó eliminada porque apostó al todo por el todo para ganar ante una Suiza que no esperó y le dio caso en la red final del partido. Entonces, juega mucho la estrategia y sobre todo los aspectos más allá de los futbolísticos también.
1: Mentira que este hombre es apasionado. Le cuento que Piquina Terán le está mandando un montón de besos, abrazos, un gran profesional, y dice que está feliz de verlo de nuevo en la tele después de verte de muchos años, dice Piquina. Pero ahí está. Querido, usted va a estar...
0: Muchas gracias.
1: Ve, usted va a estar al tanto. Más bien, lo voy a comprometer desde ahora, porque el próximo sábado el tema va a ser sin duda. ¿Cuándo se juega el último partido? ¿El domingo? Ya, entonces el sábado.
0: El domingo del siguiente.
1: Ya, el sábado vamos a tener hartos para hablar, nos ponemos de acuerdo.
0: Con gusto, y ahí estamos para servir la maíz.
1: Sí. Perfecto, querido, muchísimas gracias. Marcos Chávez, ¿ah? Espere que le están sacando una foto. Erika, le está sacando una foto para mandarle a su esposa, seguro, ¿no? Está a su ladito. Chao, querido, muchísimas gracias, un buen fin de semana.
0: Gracias, querida Mayo, un abrazo, bendiciones, saludos a todos y bueno, a hacer fuerza. Hoy nos quedan dos partidazos. Hoy juegan los Royal Haaland y sus fanáticos que tienen ahí ante Inglaterra, y en la noche juega la selección de Argentina, la única representante de Sudamérica, con Lionel Messi, que quiere levantar otra copa más, ante la ordenada táctica suiza. Así que hoy tenemos partidos de infarto, y quedarán junto a Francia y junto a España las mejores cuatro del mundo. Un abrazo.
1: Bueno, yo me voy por Argentina y Noruega por culpa de David. Chao, querido. Chao. Vámonos a un corte rapidingo porque solamente me quedan 20 minutos para mi tema de Chaco, que vengo anunciándolo y no lo termino de presentar.
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4: Muy bien, gente. Ya en la recta final, rapidito. 16 de junio, 15 de junio, el senador Leonardo Roca hace una denuncia a través de sus redes y sale también en DTV diciendo que Chaco Energía estaba negociando, tenía ya un contrato con una empresa, Paratec era el nombre, que mina criptomonedas. Y el contrato era que le estaba vendiendo energía con gas subvencionado. Así opera Chaco. Chaco Energías, para que nos quede claro, depende de YPFB, es una empresa estatal. Está en la provincia de Carrasco, en Cochabamba, y la está gerentando el ingeniero, Alejandro Torres. A raíz de esa denuncia, el 16, Chaco saca un comunicado, y yo digo, tengo todos los papeles, diciendo que era falso todo, que no tenía contrato, que no vendía energía, menos gas, lo que es correcto, que no tenía capacidad para definir los impuestos de nadie. Y hay uno que yo me remarqué aquí, porque el segundo punto dice, no existe suministro efectivo de energía, consumo registrado, ni operación comercial en curso relacionada con dichas iniciativas, ¿no? Y también decía que no tenía nada que ver con los nombres de las empresas que habían sido citadas por Leo Roca. Entre esas empresas está Paratec, está ALSD, no es ALSD, ASDL, y está Quirubica. Bueno, resulta que después de todo, estoy aquí con todo detalladito, ¿no? Pero no me va a dar tiempo, tengo poco tiempo. Después de haber dicho que no, finalmente, a partir del 22 más o menos de junio, fue cambiando un poquito la posición y las informaciones de Chaco. Aquí estuvo el ingeniero, también nos dijo que no era verdad lo del contrato, pero sí admitió que tenían conversaciones desde enero, sí admitió haber firmado esa carta, pero que él no tenía por qué saber quién era Paratec, porque ¿cuál era la observación? Paratec es una sociedad de responsabilidad limitada que nace el 18 de febrero de 2025. Dos socios bolivianos, un abogado, el otro un joven estudiante, ya le digo el capital, 100.000 bolivianos. 18 de febrero nace la empresa y el 20 de febrero ya le presenta esta empresa, Paratec, una carta de intención para suministro de electricidad dedicado para el proyecto Data Center y criptomoneda. Está desde el comienzo. Todas las condiciones que quiere la empresa para que se proceda a ese contrato. Estoy hablando de una empresa que había nacido dos días antes. Esta carta es recibida, tiene la firma como recepcionada por el gerente general de Chaco, pero además acá decían los próximos pasos en la carta, que en caso de encontrarse conformes con los términos y condiciones descritos en la presente carta de intención, agradeceremos la devolución de una copia debidamente firmada en señal de aceptación, a efectos de proceder con la tramitación de las autorizaciones regulatorias correspondientes y la elaboración del contrato definido. La copia está firmada por el gerente general de Chaco Energía, lo que, por supuesto, tomando en cuenta lo que le he leído en el último párrafo, da a entender que estaba de acuerdo con que se avance en esta propuesta de negocio. De entrada decían después, cuando fueron diciendo, no, pero es de data center, no tiene nada que ver con criptomonedas. Desde el inicio, la carta dice claramente que es para criptomonedas. En el objeto de naturaleza del suministro está absolutamente detallado de cuál, qué tipo de tensión, el voltaje, la frecuencia, está cuánto evaluaron el precio, dicen $24 por megabyte hora, consumido equivalente a $0.024 por kilowatt hora. Está todo, está el precio, de donde quiere, la cantidad. O sea, a 2 días de nacer ya tenía esta intención de negocio y manejaba toda la información que es de Chaco Energía. 3 días después, el 23 de febrero, aparece un informe técnico sobre la factibilidad técnica de las unidades de la planta termoeléctrica Proyecto Paratec, o sea, de la termoeléctrica de Chaco Energía en Bulo Bulo, para el proyecto de Paratec, que es este de data center y de criptomonedas. Y dice el suministro de energía menos criptomonedas en Entre Ríos. Está claringo, claringo. ¿Qué es lo que se sabe y lo saben los expertos? Incluso ahí mismo yo consulté a uno de los jóvenes que estaba, un superintendente, ¿cuánto tiempo dura o demora hacer un informe de factibilidad sobre un proyecto de esta naturaleza? No dura 3 días, demora mucho más. Entonces, ahí están viendo ya solo las primeras fechas, ¿no? 18 de febrero nace la empresa, 20 de febrero está la carta de intenciones, ya firmada a los pocos días, 23 está el informe técnico de factibilidad. En mayo, esta empresa Paratec, con sus 2 socios bolivianos, decide venderla, la empresa, y por si acaso tengo el informe, el registro de la notaría donde se constituye la empresa. Resulta que deciden venderla a estos 2 jóvenes a nuevos socios. Son 5 extranjeros, acá lo tengo los nombres, Javier Carbonati es uruguayo, Santiago Daniel Osela es argentino, Divagoras Becerra de Holanda Junior es brasileño, Claudio Vinci es brasileño también, y César José Luis Cabone Cárdenas, que es paraguayo. Estos aparecen como nuevos socios. Ninguno de ellos boliviano, ya lo hemos visto, pero también todos con pasaporte y con residencia transitoria en Santa Cruz. Todo esto seguía así medio escondido y fueron saliendo, fueron presentando, y por eso también yo voy deduciendo, si hago la línea de tiempo, que fue obligando a Chaco a ir cambiando de posición para finalmente admitir que efectivamente hay conversaciones adelantadas con Paratec, pese a que hemos visto quién es Paratec. Ya yo he sacado una conclusión que se las voy a compartir después. Como esto está entre idas y venidas, Chaco nos ha llevado ayer a conocer la planta de Bulo Bulo, las termoeléctricas, para que veamos si funcionan, no funcionan, qué capacidad tienen, todo. Y de ahí le pedimos que queríamos ir a conocer la planta de Paratec, que ha sido instalada al ladito, que ya tiene el tendido eléctrico hasta la turbina de Chaco Energías de Bulo Bulo, que ya están montados los 30 contenedores donde van a estar adentro las computadoras, que son las que trabajan permanentemente generando esas criptomonedas. El proceso es complejo. Para mí ha sido una clase, más o menos un diplomado sobre el tema. Ya lo vamos a traer con la minita. Fuimos y efectivamente hemos comprobado que está la planta, que está el tendido. La versión o la declaración de Chaco Energía es que ellos no tienen nada que ver, que la empresa está haciendo esa infraestructura por a cuenta de riesgo propio, ¿no? Y que ya después verán, pero que no hay nada acordado. Y yo le digo, si no está todavía hecho y si es ya, digamos, que capital a con el riesgo de perder el negocio, ¿por qué ha logrado llevar su tendido eléctrico hasta la planta de Chaco Energía? Bueno, eso lo hemos hablado un poquito y yo voy a compartir, por favor, con ustedes. Vamos a ir sí, cortando porque tenemos poquísimo tiempo. Arranque y yo le voy a decir que vaya pasando, ¿ya? No me vaya a quitar el audio. Vamos. Comienza el video ya, no más rápido, urgente. Bueno, ya hemos llegado aquí a la planta de Chaco Energía, Campo Carrasco es, ¿eh? Estamos en el municipio de Entre Ríos, provincia Carrasco, ya en Cochabamba, departamento de Cochabamba. Y estoy aquí acompañando, ya vienen los compañeros de la prensa, pero estoy aquí con el gerente general de Chaco Energía, ingeniero Alejandro Torres.
5: Ahí lo que nos explica que era lo que íbamos a visitar, que nos iba a mostrar, también hay un requerimiento que se hace, un protocolo para poder entrar, un test de alcoholemia, ¿no? Te dan las normas que hay y avancemos. Nos va mostrando las turbinas y yo quiero que avancemos, porque como tenemos poco tiempo, después lo vamos a subir todo, avancemos hasta donde vemos, donde está mostrándonos las turbinas, por favor. Ya, ahí estamos yendo a las tres turbinas. Chaco tiene tres turbinas en esta planta de bulo-bulo, ¿no? El bulo 1, bulo 2 y bulo 3. Generalmente funcionan la 1 y la 3. La 2 está parada desde octubre del año pasado. ¿Por qué? Porque Chaco lo que hace es generar energía eléctrica que sube al sistema integrado que depende o administra la Empresa Nacional de Electricidad, que es la que distribuye energía. ENDE le compra a Chaco, por supuesto que al precio con el gas subsidiado, porque Chaco Energía funciona a gas. Recibe el gas, que viene con precio subsidiado, genera la energía y hace funcionar las turbinas según la demanda de ENDE. Perfecto, hasta ahí todo claro. Ahí la conocimos, nos mostraron cómo funcionaban. Claro, las turbinas se encienden y se apagan según el requerimiento de ENDE. Vamos. Todo eso es el funcionamiento por dentro. Hemos visto cómo se hace un control absolutamente de todo. Ahí eso queda sistematizado y hay un histórico de cuánta generación ha hecho, cuánto ha recibido de gas, qué días, las horas, absolutamente todo bajo control. Y sí, yo creo que eso es difícil de manipular. Ahí están los reportes. Sigamos, ¿no? Seguimos viendo la planta. Ahí estamos ya afuera. Y lo que nos está mostrando el joven ingeniero también es que no están generando energía, no está saliendo energía de las turbinas. Eso era para asegurar que es mentira de que le estén dando energía a Parotec. Ninguna de las turbinas está generando energía, ¿ya? Quienes nos están acompañando por el Facebook o por el canal de YouTube están viendo que el ingeniero Torres nos está explicando y lo que ven ahí a su ladito son las torres y ya comienza o termina el tendido de energía eléctrica que ha hecho a costa de riesgo, como dice el ingeniero Torres, esta empresa Paratec que continuó trabajando, que es la que está conversando con Chaco, que es la que ha firmado estos documentos, preacuerdo, como quieran llamarle, pese a las observaciones que hay. Por suerte que estaba, ayer apareció ahí el doctor Miguel Toranzo, se ha presentado como el asesor legal de Paratec, aunque me ha dicho que es nuevito, que todavía no sabía mucho. Yo le dije, no, usted no me está diciendo la verdad, no es imposible que esté aquí y que no sepa. Y me he dado cuenta que sí sabe, porque secundaba o reafirmaba todo lo que nos iba diciendo el ingeniero Torres. Ahí está el tendido. No sé si se puede escuchar un poquingo, por favor.
6: Un data center no es invisible. Un data center no está en un búnker manejado a control remoto. Lo primero que se ve en un data center es el consumo de agua. Vamos y verifiquen si se consume agua. Un data center, facturación, energía. Les acabamos de mostrar que no hay energía. No nos desviemos que si hay, que si hubo, que no hubo conversaciones. Somos libres de conversar, de ver qué inversionista puede traer dinero al país que hoy día necesita. No estamos subvencionando, subvencionando gas. Es falso y les acabamos de mostrar.
4: Pero en enero voy a hacer un parangón, perdón.
6: No estamos subvencionando.
4: Eso, a ver, yo tengo
6: las
4: una
6: preguntas
4: casa.
6: Vamos a hacer no, después.
4: Pero, ingeniero, permítame mientras conversamos. Stone es mi casa, ¿no? Y viene alguien y me dice, quiero alquilarte tu cuarto, comprarte tu agua.
7: depende de que yo le diga, perfecto, podés entrar y hacemos un trato. Está bien, uno puede decir, esta empresa privada está invirtiendo a riesgo de ella. Pero para que esté aquí, tan cerquita de la termoeléctrica, es porque ya tiene algún tipo de aval. O Chaco no ha visto lo que estaba pasando aquí.
6: No. A ver, aval, la pregunta aval va como si estuviéramos beneficiando. En primer lugar, nadie beneficia a nadie. Y lo he explicado claramente, concretamente y concisamente. Es un proyecto de venta de energía. Nosotros no tenemos nada que ver con criptominería, como se han diciendo en forma irresponsable.
7: Pero el proyecto de Chaco Energía. Criptominería.
6: Yo les

0: contrato de energía o ver la posibilidad de hacer un contrato de energía. Una carta de intención no es un contrato de energía. Una carta de intención es un analizar.
1: Ya, ahí el video es mucho más largo, pero ustedes han podido escuchar al ingeniero Torres. En primer lugar, yo no voy a entrar en qué dijeron, no dijeron o qué circula por las redes. Yo le dije, ingeniero, yo estoy con los documentos que también se los mostré aquí cuando vino a estudio, ¿no? Dice, no, una carta de intenciones no es un contrato. Claro, falta todavía que avance, pero esta carta de intenciones ya está con todo detallado, lo que quiere la planta absoluta, hasta el precio que va a pagar por la energía que le va a vender Chaco, y lleva la firma de aceptación del ingeniero. Voy a ir insistiendo. El tema de fondo es que esto estaba siendo negado. Estamos sacando a luz ahora porque hubo una denuncia, ¿no? Pero esto no se sabía. El ingeniero me ha dicho que el directorio SIGA lo conocía a mediados del año pasado, y es más, que en enero de este año se volvió a presentar, que el ingeniero José Padilla, que también estaba ahí, era de conocimiento, porque el ingeniero José Padilla, vicepresidente de Chaco, lo han despedido ahora, el 3 de junio, después de todo este escándalo, porque presentó varias cartas haciendo requerimiento, pero eso tengo que hablarlo con el ingeniero José. Lo que me dice el ingeniero Torres es que ya estaba en conocimiento. Y le digo yo, si ya estaba en conocimiento y estaba todo avanzado y el directorio sabía, y volvía yo eternamente al comunicado, ¿por qué el 15, 16 de junio niegan absolutamente todo lo que había? Y es más, saco, porque esta documentación me ha dado, sí, el senador Leonardo Roca, todo el mundo lo sabe, es pública, saco fotocopia de la captura de pantalla que logró hacer el senador Roca de la página oficial de ALPS, que es una empresa italiana conocidísima, es una empresa grande. Tiene un portafolio donde, miren, está en Omán, en Estados Unidos, en Cochabamba, Bolivia, dice aquí, en Ecuador, en Italia, en Paraguay, y aquí está Cochabamba, Bolivia, ¿ya? Acá detalla y textualmente dice, la planta de ALPS en Bolivia se ubica en la provincia de Cercado y opera bajo un contrato directo de compra de energía con Chaco Energía, proveedor local de gas natural. Ahí hay un error. El sitio abarca 35.000 metros cuadrados y es ampliable hasta 127 megabytes la cantidad que van a comprar de energía según los contratos vigentes. Está en el portal de la empresa. Además dice que está con exención de aranceles de importación e IVA otorgada por el gobierno, lo que reduce significativamente los costos de implementación. El marco regulatorio revisado de Bolivia, que levantó la prohibición de larga data sobre las transacciones con criptomonedas en 2024, proporciona un entorno operativo estable. Y sigue la información. Pero a lo que me voy es la empresa, aunque no, en el contrato no figura ALPS, figura Paratec. ¿Por qué? Porque esta empresa que está diciendo que opera en Bolivia no es la que aparece en la carta de intenciones que presenta Paratec. Una chipazón, que no queda todavía clara hasta ahora. Esta página, este portal, baja la información que yo les acabo de leer tras la denuncia y el comunicado institucional de Chaco diciendo que no había nada. ¿Por qué? Pues tengo que preguntarle a la empresa, ¿no? Ojalá que pueda. El asesor legal de Paratec me ha dicho que sí, me van a dar una entrevista posiblemente el viernes, uno de los socios de Paratec, ojalá que así sea. Resumiendo, porque me tengo que ir, y eso, que resumiendo, no sé si los he dejado más chipado, pero prometo que lo voy a hacer más clarito. Sale la denuncia, se niega inicialmente que exista eso por parte de Chaco de Energía, finalmente se va admitiendo al punto de asegurarnos ya, habernos anunciado ayer, que el 3 de junio Chaco le mandó una carta a YPFB para que le autorizara continuar las conversaciones con Paratec, viendo el proyecto de Paratec, que es montar una planta y hacer criptomonedas, para ello comprándole la energía a Chaco Energía a un precio que es precio subsidiado de 24

dólares por megabyte hora. Ya está. O sea, ya tiene, y dijo, YPFB nos ha dado esta autorización. Y le pregunto, ¿por qué si el 3 de enero ustedes estaban presentando esta carta, o sea, ya estaba la cosa avanzada, conversaciones, no hablo de acuerdo firmado, el 16 de junio Chaco dice que no existe nada? Bueno, me dice que es una carta de intenciones, no es lo mismo que un contrato, todo lo que ustedes han escuchado. Pero nos fuimos a la planta de Paratec, está efectivamente avanzadísima, era monte y ahorita están los 30 contenedores, está toda la instalación, están haciendo las instalaciones de agua, de refrigeración, ¿no? Y para que lleguen las computadoras, esos containers se llenan de computadoras, promedio de 300, hemos calculado nosotros contando los enchufes que habían ahí, multiplíquenlo por 30, y esas están operando permanentemente, necesitan mucha refrigeración y funcionan a energía. Nos los ha dicho Yori Angulo, nos los ha dicho Álvaro Río. El negocio, para que sea rentable para cualquiera de estas empresas que minan criptomonedas, es el gas barato. Y se instalan en los lugares donde tienen gas barato. Álvaro Ríos, ¿qué nos dijo? Claro, se instalan sobre todo en países que tienen gas sobreabundante, en sobreabundancia o super reservas de gas, pero no tienen mercado. No es el caso de Bolivia. Bolivia tiene un gas subvencionado, que es un problema, pero en perspectiva tiene un problema de tener o sufrir desabastecimiento. O sea, lo que parecía ser solamente un contrato que estaba ahí medio olvidado y que ahora está saliendo al aire, va a generar también un debate mucho más profundo por esta coyuntura que tiene que ver con las reservas de gas y la seguridad en el abastecimiento de gas boliviano para los bolivianos. ¿Qué nos enteramos ahí? Porque me dijeron que Paratec le iba a pagar más a Chaco Energía lo que San Cristóbal estaba pagando, no me recuerdo ahorita cuál es la planta que le provee de energía a San Cristóbal, que estaba pagando solo $17 por megabyte hora. Pues después me entero que ese dato había sido un dato confidencial que no aparece públicamente, ¿no? Está como una cláusula de confidencialidad, eso ya lo veré después con San Cristóbal y con Ende y no sé qué más. Acá me toca la entrevista con Paratec, me toca la entrevista con el presidente de YPFB, que ya le he pedido, y la entrevista con el ministro de Hidrocarburos, que también todos ellos están en conocimiento de esto. Y me falta una nueva conversación con el ingeniero Torres. Vamos a ir subiendo videitos cortos, y prometo que durante la semana nos vamos a sentar con David y lo vamos a hacer calmadito, con grafiquito, para que no nos perdamos. Beso, gente hermosa. Me voy pasándome de la una. Chao.

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1: 19 horas, 7 de la noche.

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0: Marítima FM 100.9 anuncia la hora.
1: 20 horas, 8 de la noche.